0: que tenía Diego, sabía lo que le iba a pasar, y también quedó claro que los estudios cardiológicos que le hicieron en la clínica de Olivos a Diego, en principio te diría que no son reales, porque una cosa es lo que dicen los estudios que pone Nani, y otra cosa dice lo que está plasmado en la historia clínica. Si analizamos la historia clínica, a Diego no podrían haberle dado el alta nunca.
1: Que finalmente nunca agrega al cuerpo médico, por ejemplo, a un cardiólogo, teniendo en cuenta lo que le pasaba anteriormente y si estaba en condiciones realmente para ser operado.
0: Sí, sí, el doctor Luque le pide en esos audios de WhatsApp a Nani, el día antes de la externación de Diego, le pide que Nani sea el cardiólogo de Diego a partir de la externación, y Nani le dice, che, vamos a sacarle plata a Morla para hacer esto, y Luque le manda un audio diciendo que esos son todos ladrones, que lo viven robando a Diego, que no saben la plata que le roba el entorno a Diego. En ese contexto entiendo que no se pusieron de acuerdo, Nani dijo que no se pusieron de acuerdo y por eso no fue.
1: En
0: la plata que le iban a cobrar externo, porque ¿qué tenía que hacer Nani que no pudiera cubrir sus médicas si sus médicas le pagaba a todos los médicos? ¿Qué es lo que tenía que hacer aparte de lo que le pagaba Swiss Medical para cobrar la Morla? ¿Y de qué plata estamos hablando? Bueno, todo eso no se aclaró. ¿Pero por qué no se aclaró? Porque la investigación va del día 11 de noviembre al día 25. Y esto pasó previo al día 11, con lo cual de eso no se investiga nada.
2: Bueno, escuchábamos hasta ahí a Mario Baudry contando un poco de lo que va a ser la audiencia de hoy, ¿no? Lo que contábamos más temprano,
3: sí,
2: médicos de la clínica Olivos, y cómo la declaración de uno de estos médicos en el primer juicio habilitó los allanamientos, y allí, al revisar la historia clínica, vieron que no había estudios prequirúrgicos justamente a Diego Armando Maradona, con todos los problemas previos que ya eran de público conocimiento, lo operaron sin al menos tener constancia en la historia clínica de haberle hecho los estudios prequirúrgicos correspondientes. Realmente ya son cosas como obscenas, ¿no?
3: Así que es la clínica entonces de la última internación, es la clínica donde él entra por un cuadro de anemia, deshidratación, etcétera, pero terminan en unos estudios descubriéndole el hematoma subdural, y es la clínica donde deciden que tienen que operarlo y efectivamente lo operan.
2: Así es, la clínica Olivos, de la que estamos hablando, y que bueno, obviamente fue la que también el año pasado sí, en el primer juicio, fue la que generó todo este tema de los allanamientos y empezó como a ensuciarse un poco lo que fue el primer juicio, ¿no?
3: Muy bien, ahora volvemos a ti en cualquier momento, Miriam.
2: Perfecto, hasta luego.
3: Un beso grande, Miriam Mariotto, entonces en los tribunales de San Isidro, y ahora Romina Wiener con una actualización sobre la niebla. Romy.
4: Sí, Nico, bueno, siguen las complicaciones en todo lo que es el complejo Zárate-Brazolado, ya lo anunciamos temprano en el programa, que hay un tránsito asistido en la ruta nacional 12, entre los kilómetros 85 y 119, es una medida preventiva, lleva adelante Gendarmería Nacional, está baja la visibilidad, muy baja, esto es niebla, no neblina, que es mucho más densa,
3: claro,
4: y se ve a menos metros todavía. Bueno, hay filas de camiones y vehículos particulares sobre la ruta 12, tanto hacia el litoral argentino como hacia la provincia de Buenos Aires, justamente porque arman una caravana de vehículos,
3: claro,
4: como les contaba, con el vehículo guía de gendarmería postado adelante, otro cierra la fila atrás y así van avanzando por sentido de circulación. Primero cruzan uno, por ejemplo, hacia Entre Ríos, después van otros hacia Buenos Aires. Todo velocidad, esto va a ser así todavía un rato más, así que mucha paciencia y precaución. Además, hay bancos de niebla en las rutas nacionales 7, 8, 9, tanto en Buenos Aires, Córdoba como Santa Fe, en el viaducto del puente Rosario Victoria también, con mucha precaución. Están habilitadas, pero con precaución porque la visibilidad de conducción está reducida. Además, hay vuelos afectados, Nico. Al momento son 9 vuelos afectados, que tenían que descender algunas en el Aeropuerto Internacional de Ezeiza y fueron derivados hacia Aeroparque y otros hacia Córdoba.
3: Claro.
4: Esto es porque, bueno, las cuestiones meteorológicas no permitían realizar el descenso de las aeronaves. Y en cuanto al sistema de trenes, está tanto, el tren San Martín como el tren Belgrano Sur, en los dos ramales, Marinos y González Catán, ambos están operando con demoras y se debe a la niebla. O sea, obliga a los motorman a tener que bajar la velocidad, Nico.
3: Mirá vos
4: lo que está haciendo la niebla. ¿Viste que te dije que era la estrella?
3: Sí.
4: Bueno, se está llevando todo la niebla.
3: No, impresionante, ¿no? Impresionante las imágenes que llegan de el complejo Zárate Brazo Largo. Nada, pero además las aéreas, ¿viste? Donde se ve apenas la punta de los puentes.
4: Los puentes.
3: Y lo mismo en Luján.
4: En Luján también, exacto. Todo lo que era catedral tampoco se ve prácticamente. Que ahí tenés todo el corredor de las 7, que te
3: claro.
4: Lleva todo también hacia Santa Fe, Córdoba, y está afectada con ese fenómeno. Y muchas de las rutas de Santa Fe, la 33, la 34... también están comprometidas con visibilidad reducida, todas habilitadas, pero con muchísima precaución, así que llevar luces bajas encendidas, faros antinieblas, no utilizar las balizas mientras conducen, siempre lo decimos, porque indica que el vehículo está detenido, y si tienen que detenerse hay que buscar un lugar seguro, como en zona de banquinas.
3: Muy bien, Romy, muchísimas gracias por la actualización y seguimos ahí al pendiente.
4: Un abrazo, chau, chau.
3: Es Romina Wiener. El Servicio Meteorológico Nacional lo que ha hecho FER es dictar y sostener lo que se llama alerta violeta.
5: Exacto, que es para tener precaución al conducir cuando hay presencia de estos bancos de niebla intensos en distintos puntos.
3: Así que efectivamente tenemos la mancha violeta que te diría que cubre sí, toda la provincia de Entre Ríos, Corrientes, toda la mitad de la provincia de Santa Fe, parte de Chaco, parte de Formosa y provincia de Buenos Aires, lo que venimos describiendo.
5: No solemos escuchar lo de la alerta violeta, estamos más familiarizados con alerta
3: claro.
5: Naranja, amarilla y roja. Alerta violeta es puntualmente todo lo que tiene que ver con la densidad de neblinas y nieblas.
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3: Minutos de las 9 de la mañana, tenemos una actualización relacionada con esto, y es un accidente fatal en ruta nacional 205, kilómetro 74, partido de Cañuelas, esto también por la niebla, así que por enésima vez a extremar la precaución.

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1: Hora Libertador.
2: 9:30.
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5: 25 en el patio de la casa, donde vivía con sus padres y hermanos en un pueblo de Córdoba.
6: La decisión fue tomada tras un pedido de la fiscalía de esa provincia que solicitó reemplazar la imagen del nene previendo el paso del tiempo.
5: Crisis en Bolivia.
6: En diálogo con el programa Primer Round, el exministro de Relaciones Exteriores, Carlos Rucauf, dijo que Evo Morales le miente a su pueblo.
7: Y ahora él está empujando con mentiras a la gente a la calle, llevando realmente a los hermanos bolivianos una situación muy difícil. Inclusive dijo en una radio argentina que el ejército argentino, las Fuerzas Armadas Argentinas, estaban transportando tropas dentro de Bolivia, cosa falsa. Lo que está haciendo la Fuerza Aérea Argentina con dos Hércules es tratar de que lleguen los alimentos y las medicinas a lugares donde estos salvajes impiden que lleguen. La gente está siendo engañada y es bueno que lo digamos desde acá porque hay muchos hermanos bolivianos que seguramente escuchan Radio Nacional. Quiero decirles que sepan que los están engañando y que hay que respetar lo que la mayoría de los bolivianos votó.
5: En Buenos Aires la temperatura 8 grados 8 décimas, la humedad 95%, la visibilidad reducida a 8 kilómetros por neblina.
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12: 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Chaco. Campo del Cielo es un área de 1.350 kilómetros cuadrados donde hace 4.000 años cayó una lluvia de meteoritos. Está justo en el límite con Santiago del Estero, a 15 kilómetros de la localidad de Gancedo. El científico norteamericano William Cassidy, que investigó la zona a finales de los 60 con apoyo de la NASA, fue quien descubrió el meteorito El Chaco, de unas 28 toneladas, el tercero más grande del mundo. 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
17: Con mi esposa fuimos al zoológico. ¿Y para qué? Para comprobar que la llama esté viva.
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18: Muy bien, 35 minutos de las 9 de la mañana. Nosotros seguimos haciendo primer round hasta las
19: 10 de la mañana.
18: Muy bien, entonces, Rodrigo Ruiz, ¿cuánto tiempo nos queda?
20: Y quedan 25 minutos.
18: 25 minutos, muy bien, muy bien. Tiempo muy para oyentes.
19: Muy bien. Hola, buen día, nos escribe una de las oyentes. Yo nací en Entre Ríos, un hermoso pueblo que se llama María Grande. Mira. Antiguamente era un campo cedido a un español que tenía tres hijas. llamada María. Al morir
18: María
19: esos,
18: chica, María del medio, claro, y grande, claro.
19: Al morir esos parajes los heredó la hija mayor y la gente los identificaba como los campos de María la Grande, claro. Y así quedó el nombre. Mirá que hoy tiene el pueblo,
18: que te quede así hermoso. Pero esta era la grande. Después está Le Grand, que se lo puso ella.
19: Sí, ¿no? Esa es la chiquita.
16: Claro.
19: Claro, sí, la chiquita.
18: Es la chiquita grande.
19: Claro, claro, tal cual.
18: Le Grand se puso, ¿entendés? Le Grand. Eso lo explica todo, claro. ¿O no? Ya está.
16: Y tenía razón. No, lo manifestó, está, ¿viste? Como ahora está tan de moda.
19: Manifestarlo, claro.
18: Le Grand. ¿Usted cómo se pondría si pudiera elegir?
16: Uy, qué difícil.
18: Ah, bueno, se lo voy a dejar pensar.
16: Yo ya soy Diwan, la Wan.
18: Ahí está.
19: Claro. Ah, muy bien, muy bien.
18: Salió airosa. Salió.
19: Muy bien.
18: Oh, bien.
19: A mí me decían la gallega y me gusta, ¿eh? Me gusta. En gran parte de mi vida, bien. La gallega.
18: Bueno,
19: rápidamente, Olga dice, Nico, tenés que tener en cuenta que la inteligencia artificial está enviando mucha información equivocada, y eso es grave, hay que
18: eso
19: chequear.
18: Sí, y tiene que ver, sobre todo, con la retroalimentación, más que con el razonamiento. ¿Qué quiere decir? La inteligencia artificial en general, no me va a dejar mentir Cecilia Launo, que tenemos acá, la inteligencia artificial, además de razonar, no lo hacen el vacío, lo hace con la información que existe. De manera que, claro que arrastra errores, sesgos. Por eso, cuesta un montón promptearla.
16: Sí, por eso muchas veces cuando necesitamos una información muy específica, tenemos que pedirle la fuente.
18: Claro.
16: Entonces vos le decís, si no lo sabés, no alucines.
18: Claro.
16: Poneme con fuente o directamente buscá en tales medios, en tales organismos internacionales, y siempre que te linkee. Entonces vos ahí lo chequeás.
18: Claro.
19: Abajo hay unas manitos que te piden siempre que le pongas manito pulgar para arriba o para abajo.
18: Eso también va ponderando la respuesta.
19: Exacto, eso para interactuar.
18: Eso está muy bien. Alejandra Gallo, muy buen día, bienvenida, ¿cómo le va?
21: Pero muy buen día, muchas gracias a todos,
18: ¿Usted qué
21: estoy
18: apellido,
21: sacando cuenta?
18: ¿Qué apellido se pondría? Pues acá. ¿Qué apellido se pondría? Así como Le Grand se puso Le Grand, ¿usted cuál?
21: La Gallo.
18: Le Gallo, por ejemplo.
21: Ahí está. Le Gallo Le Coq.
18: Ahí está, también.
21: Claro, sin continuarlo por las zapatillas.
18: No, Sportif no va, claro. No se case con un Sportif, por ejemplo. Pero sí,
21: No.
18: Ahí está.
21: Pero bueno, muchas amigas me dicen la Tana.
18: Eso es porque se enoja.
21: Carácter. Y ponele, soy calabresa. Tengo sangre calabresa en mis venas.
18: Yo también tengo.
21: En mis orígenes.
18: Yo también tengo un poco, así que.
21: Ah, con razón, ya entiendo muchas cosas.
18: Ahí vamos. Bueno, la agarrábamos sacando cuentas, Alejandra.
21: Sí, porque sabes que estamos a 100 millones de dólares, nada más, a 100 millones de dólares de superar un récord en las reservas que hace más de 10 años, 15 años, la Argentina no tiene. Aunque no lo puedas creer.
18: Esta semana lo cumplimos entonces, 100 millones.
21: Y debiéramos, hay que ver qué pasa hoy en el final de la jornada. Yo estimo que sí, pero bueno, sobre los hechos concretos, mañana lo ratificamos si te parece. Pero sí, estamos muy cerca de eso. Por básicamente dos grifos, digamos, de ingresos muy importantes que está habiendo por estas horas y por la estacionalidad del año. Estamos hacia fines de mayo y siempre se da el tema del campo, un ingreso muy abultado de dólares que espera el Ministerio de Economía, además, por supuesto, de las inversiones y las exportaciones ya anunciadas en relación al RIGI, pero se espera un ingreso de dólares, Nico, muy importante, con lo cual esta meta de acumulación de reservas que el Banco Central viene mostrando ininterrumpidamente desde comienzo de año está muy cerca de alcanzar su propio objetivo, ¿no? Por supuesto, como siempre decimos, nosotros decimos todo. También es cierto que hay que afrontar un montón de vencimientos.
18: Ay, claro que
21: ¿no?
18: sí.
21: Entonces, muchas de esos ingresos van a ser un pase de mano, porque entran dólares que después ya tienen un destino para afrontar los compromisos de la deuda, que son muy abultados entre junio y julio, es decir, en los próximos 60 días.
18: Claro.
21: El ministro de Economía ratifica que están esos ingresos, están holgadamente. Pero bueno, me parece importante mencionar esto, ¿no? Que se pueden afrontar los vencimientos, pero también en simultáneo a esta acumulación de reservas, que es uno de los requisitos que tiene que mostrar el modelo económico de cara justamente a las renegociaciones y monitoreos permanentes con el Fondo Monetario Internacional, que recientemente, la semana pasada, aprobó este desembolso en la nueva revisión de $1,000 millones.
18: Perfecto. Alejandra, mañana nos encontramos y festejamos entonces.
21: Pero mañana festejamos con todo. Yo tengo una sorpresa para vos preparada.
18: Ah, mira, ¿sí? ¿No? Ah, bueno, qué miedo. Pero sí, no, está muy bien. Está muy bien.
21: Dale, dale, tranqui, tranqui.
18: Besote. Beso grande. Chau, chau. Chau, chau. Alejandra Gallo.
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18: Y ahora hacemos internacionales deportivos.
3: Claro,
18: deportivos
3: claro. Internacionales, vamos, ¿no?, a linkearlo de esta manera, porque la FIFA ya reveló en las últimas horas cuáles van a ser las sedes de las 48 selecciones, en donde van a ser base en el Mundial, que recordemos, Nico, comienza el próximo 11 de junio. Estamos a poquitas semanas del comienzo de la Copa del Mundo. Argentina, exactamente en 3 semanas, el día 16. El día 16. Bueno, Argentina, recordemos, ahora base en Kansas, ¿sí? Y junto a Argentina son 38 selecciones más que van a ser base en Estados Unidos. Hay otras 7 que van a estar en México. Y en esa país, va a estar Irán, ¿sí? Que era una de las selecciones que, por supuesto, estaba bajo la lupa por el tema de la gente, de el cronograma, por supuesto, porque, a ver, de los 3 partidos de la fase de grupos, tiene en Los Ángeles, 2 en Los Ángeles y 1 en Vancouver, ¿sí? Con Irán, Irán-Nueva Zelanda es el primer partido, Bélgica es el segundo y Egipto es el tercero. Así que la presidenta de México, Ceci, Claudia Sheinbaum, se ha expresado en las últimas horas no tener ningún problema en recibir a Irán, ¿no?
16: Sí, ella contó en las mañaneras, que es esta conferencia de prensa que
18: también
16: dan
18: siempre
16: hace en la mañana.
18: No son las mañanitas, estas son
16: las mañaneras. Estas son las conferencias de prensa que ya inauguró el anterior presidente AMLO. Y contó que...
18: La sigue ella porque AMLO la seguiría, si no seguiría hablando todas las mañanas.
16: Todas las mañanas. Sí. Y ella, con su tono así tan particular, contó que la FIFA llamó al gobierno mexicano y que le preguntó si se podía trasladar la sede de Irán a ese país. Escuchemos qué dijo Sheinbaum.
22: La selección iraní va a jugar en Estados Unidos. Creo que tiene 3 partidos, ¿no? Son 3, ¿no? En la primera eliminatoria. Entonces, los 3 partidos de la selección iraní son en Estados Unidos. Estados Unidos no quiere que la selección iraní se quede a pernoctar en Estados Unidos. Nos preguntaron, pero sí van a jugar los 3 partidos allá. Entonces nos preguntaron, ¿pueden pernoctar en México? Y dijimos, sí, sin problema, no tenemos ningún problema. Entonces están buscando que la sede sea en Tijuana para que ellos puedan pernoctar y viajar a los partidos que van a desarrollar en Estados Unidos. Entonces, no, nosotros no tenemos por qué negar la posibilidad de que se queden en México.
16: Es para evitar un tema también, ¿no?, de problemas con el visado que pueda poner el gobierno de los Estados Unidos a todo el equipo y el cuerpo técnico. Por eso va a pasar de Tucson, que era donde iba a ser originalmente, claro, la base, a Tijuana.
3: Claro. Tijuana no es sede.
16: No, Tijuana, hay varias ciudades que no son sede, pero igual van a alojar, ¿no, Rodri?
3: Claro, exactamente. Y tiene un porqué.
18: No cuenta ningún problema, no tenemos ningún problema.
16: Es que ya hablas, ¿no?, y viste todo, Fran.
3: Tiene un porqué, Nico, es ahí en el estado de Baja California, que es ahí cerca de un punto fronterizo, que es tipo un punto estratégico, por la cercanía a
16: Los Ángeles.
3: Claro, California, claro. Y va a permitir que la selección viaje únicamente para disputar los partidos en Los Ángeles y Seattle, que son los que tiene en la primera fase.
18: Bueno, entonces jugó bien México.
16: Y México, sí, dijo, no tengo
19: México viene alojando.
18: Bueno, Canadá, sino, pero ya le quedaba lejos.
3: Le queda un poco más. Claro.
19: México viene alojando a varios, porque el otro día Ceci contaba por el tema del ébola.
16: Bueno, también, bueno, contamos la postura de México con respecto ya al Congo por la, la
18: sí,
16: cuestión.
18: Claro. Sí, por el ébola.
16: Del ébola, donde Estados Unidos tiene vedada el ingreso de hinchas, claro, de los países donde se han detectado el brote de este virus, bueno, en México y en Canadá por ahora no vedaron, pero sí están llevando adelante, como contamos la semana pasada, un operativo conjunto para extremar las medidas de seguridad en este mundial por el ébola.
18: No hay posibilidad en el fixture de que se crucen en Estados Unidos. Y,
3: sí hay, no, pero se tiene que dar una serie de resultados medio inesperados.
18: Todo y el pulpo no lo decretó eso todo.
3: No, ahora hay varios. O sea, está el pulpo, hay un perrito, hay un gato. Pero hay un perro jugando con una pelota que pica en una escalera.
18: Teníamos que hacer algo así.
3: Y hay dos copones o dos cestos en donde la pelota cae en alguno y te dice la predicción.
16: Y podemos hacer acá.
3: Pero sirve para mucho.
18: Sí, hagamos.
3: Y el gatito que va a comer.
19: Tenemos que ser originales.
16: Sí, tenemos que ser originales. Sí,
19: claro.
3: Hay uno, Nico, que es muy conocido, que es un gatito que le ponen tres copas con comida. Y los nombres, ganar, el escudo de los...
18: Y en uno le ponen el atún
3: el empate y el otro...
16: Claro, tenemos que encontrar a alguien, un gurú, ¿no? Que nos diga la verdad, porque no vamos a hacer cualquier cosa.
18: Ah, por supuesto.
16: Tiene que estar basado en hechos. Le voy a preguntar a la inteligencia artificial.
18: Ahí está, ¿cómo podemos saber? Pregúntale ahora, ¿cómo podemos saber quién va a ganar el mundial, por ejemplo?
19: Tírala,
18: y te va a decir, es imposible. ¿Vos podés ayudar?
3: Hay millones de resultados.
18: Porque... Corol lo tiene hecho, Yo ya te dije.
3: Sí, ya lo repasamos.
19: A ver, lo hacemos con volumen.
3: No, hay varias vertientes. Donde
18: pasa que
3: él
18: le tiró información que yo no tengo.
3: Claro.
18: Bueno, la puede buscar.
19: Información, claro. A ver, con volumen vamos.
18: Claro.
19: A ver. Buen día, ¿cómo estás? ¿Me podrías indicar quién crees que va a ganar el campeonato mundial de fútbol del 2026?
0: Buen día, qué buena pregunta. La verdad es que todavía es bastante impredecible porque faltan unos meses y hay equipos muy fuertes.
3: Una semana.
0: Por ejemplo, Brasil y Argentina siempre son candidatos, pero ojo
16: no
0: con
16: Francia,
0: Alemania.
18: No. Muy políticamente correcta. ¿Qué inteligencia es esa?
16: ChatGPT.
19: Me dijeron, ayer estaban, te decían, según qué inteligencia artificial.
18: ¿Quién ganaba?
19: No, ¿qué eras? Entonces dicen, los que usan el ChatGPT son los abuelos.
18: Ah, o sea, qué bueno, quedó como de Facebook, claro.
19: Claro, me tildaron de abuela.
3: A ver, yo, sin preguntar a la inteligencia, digo que España y Francia están hoy un escalón arriba nuestro. Argentina llega con muchas complicaciones.
18: ¿Cómo se atreve usted a decir una cosa así?
3: Porque soy realista.
18: Y pero no tiene que ser realista.
3: Bueno,
18: sí,
3: yo
18: no
3: soy
18: sé.
3: Realista. Y siempre prefiero ir de punto o más que de
2: banco. ¡Amargo!
18: Esa es otra historia. Y dale con el punto y la banca.
3: Pero bueno, si tengo que ser realista, Nico, ponerme en el rol de crítico o ser lo más imparcial posible, me parece que Argentina no llega de la mejor manera, no de lo futbolístico, sino de la complicación de las lesiones que venimos contando.
18: Pero,
3: hace rato.
18: Pero en serio te parecen, porque yo vengo escuchándote sin mucha atención, porque creo que es lo típico que están diciendo esto, pero después llegan bien.
3: Dibu Martínez con el dedo fracturado. Sí. La parte de derecha de la defensa, Nahuel Molina y Montiel con lesiones de desgarros, recuperándose. Cuti Romero sin fútbol.
2: Dos menos.
3: Solamente Otamendi, que llega en plenitud, que tiene 39 años. Se desgarró hace poquito Marcos Acuña. O sea, la parte defensiva está complicada.
16: Enzo,
3: sí, pero no había tantos lesionados como ahora. Ahora son,
19: pero teníamos lesionados.
3: Bueno, igual, pero a mí me gusta, no la cantidad ahora, ¿no?
19: A mí me gusta la predicción, en realidad, ¿cuál? La cábala que usa Martincito Camburjano, que es, va a ganar Francia. Entonces,
18: ay, porque eso así, toda la semana diciendo que va a ganar River.
19: Claro, los chuseó, entonces...
18: los chuseó.
19: Claro, todos tenemos que decir, va a ganar Francia.
18: Guarda con las chuzas de
19: Camburzano. Sí.
18: 49 minutos de las 9 de la mañana.

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0: Bien, 52 minutos, hora de las 9 de la mañana. Ahí Ale Gallo nos acaba de enviar el texto de Superrigi, este proyecto de ley que sabíamos el Ejecutivo Nacional presentaría para su tratamiento y eventual sanción por el Congreso Nacional. Y bueno, efectivamente fue presentado con fecha de viernes 22 de mayo, dirigido al presidente de la Cámara de Diputados de la Nación. Así que el ingreso será por la Cámara Baja, este proyecto dado en llamar, entonces, Superrigi.
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0: Adrián Corol, muy buen día.
2: Bueno, buen día, buen día. Muy bien. ¿Cómo estamos?
0: Orden?
2: Más que no.
0: Descansado.
2: Descansado. Es más, estaba en el búnker. Tengo un búnker acá.
0: Tengo un búnker secreto
2: y estaba repasando algunos materiales para el día de la fecha, para el programa que tenemos.
0: Ese que cierra sobre ese, bajo siete llaves.
2: Bajo siete llaves, sí, y subterráneo.
0: Y subterráneo también.
2: Y subterráneo. Historias que de este edificio. Todas las radios tienen su historia,
0: y
2: este que es el templo de la radio de Maipú 555 tiene un montón de
3: historias. Sus espíritus.
2: Y tiene espíritu.
0: Eso me da miedo, esa parte me da miedo, pero bueno.
2: Pero está bueno.
0: Sí.
2: ¿Cuál es la posta que me va a pasar Nico Yacoy hoy en cuanto a los temas que hay que...
0: Mira, hoy estamos tranquilos, me parece que la posta es esto que acabamos de anunciar, cuyos detalles, bueno, tendremos que terminar de conocer, que es el proyecto Superrigi, para beneficiar a algunos sectores de la actividad económica que el gobierno sostiene no han tenido relevancia hasta ahora en la Argentina.
2: Bien.
0: Y consistirá básicamente en un pool o serie de beneficios fiscales.
2: Bien,
0: ¿sí?
2: Bien.
0: Tocante impuestos, por lo que estuve ojeando ahí, sobre todo a las ganancias. Pero acaba de ser presentado, vamos a ver qué tratamiento le da a eso entonces el Congreso Nacional, empezando por la Cámara de Diputados.
2: Y necesitamos un Superrigi para la niebla.
0: Sí. Necesitaríamos un Superrigi para la niebla.
3: ¿Cómo se vino desde allá?
2: Sabiendo, porque desde ayer ya sabíamos, de hecho ayer fue un día de mañana, tarde y noche con niebla, lo cual es muy neblina en realidad, lo cual después vamos a hablar, lo cual es raro, uno siempre ubica en determinado momento
0: a la mañana,
2: del día,
0: claro, en el amanecer,
2: pero durante la noche, durante todo el tiempo hubo muy poca visibilidad, la famosa visibilidad reducida por neblinas. Y en el acceso a la ciudad se notó, y mucho, porque no descendió. Creo que es un tema interesante porque vamos a verlo mucho o no ver nada como el turco en los próximos meses, ¿no?
0: Sí.
2: Yo creo que va a haber mucho de eso. Sí. Así que vamos
0: Ahora viste mucha neblina.
2: Se había disipado, pero había más para la hora y todo. Sí. Lo cual complica o demora tal vez un poco el ingreso, pero en las rutas, en los lugares abiertos,
0: ese
2: nota muchísimo.
0: Claro que sí.
2: Y cuando salías de casa, que era todavía de noche, hay partes secas en la calle, bueno, en la vereda, y partes que parece que llueve, y de los árboles entre sí caen gotas.
0: Ah, mirá.
3: Y la concentración
2: gotas,
3: de humedad.
2: ¿No es cierto? Es como el experimento del agua en la naturaleza, que se encuentra en tres estados: líquido, sólido y gaseoso. Bueno, ahí caían las gotas de agua. ¿Cuál lluvia? Yo decía, pero donde no hay árbol no llueve, está seco.
0: Claro,
2: es
0: al revés.
2: Es un fenómeno, fenómeno.
0: El obelisco sí lo viste.
2: El obelisco lo pude ver, especialmente la parte... Nada, se ve entero.
0: Hoy no es un buen día para subir al obelisco. No. ¿Qué está pasando con las entradas que sorteamos para el obelisco?
3: ¿Ya? Se van a estar comunicando, de la organización, se van a estar comunicando con los ganadores.
0: Claro, el punto ahí es que ya no es un tema nuestro, es de la organización, y que sí van a comunicarse. Lo que pasa es que han estado abocados a la...
3: Tuvieron un poco de ocupación
0: del evento del fin de semana, para el cual no eran las entradas.
3: No, claro.
2: Pero está lindo para subir.
0: No, le regalamos algo y nos retan.
2: No, hay que aprovechar que tenemos ascensor y todo eso.
0: ¿Eso mismo fuiste?
2: No, pero cuando yo era chico había que subir. Hasta
0: ¿Subiste?
2: No hace mucho, yo ya era grande. No me gustan las alturas bajas.
0: ¿No te gustan las alturas?
2: Las alturas bajas.
0: Ah, las alturas altas.
2: No, si voy a subir, subamos algo más alto.
0: Claro.
2: Acá en la ciudad misma debemos...
0: ¿No te gustan las alturas bajas? Mira como cagacito la altura.
2: ¿El obelisco?
0: Sí, la altura.
2: Pero vos vas, has andado por lugares de apunamiento.
0: Sí, bueno, sí, pero ahí no, eso no, porque ahí no.
2: ¿No te das cuenta?
0: Claro.
2: ¿No tenés la fobia de alturas?
0: No, no es eso, es cuando estoy ahí como arriba de algo.
2: Hay una fobia.
0: No, la vida tampoco.
3: Tirarte de un parapente.
0: Ni se te ocurre.
2: Ni para caídas menos.
0: Pero ni en
2: pedo.
3: ¿Para
2: ¿Vos
3: qué?
2: Sí. Para que es más lindo.
0: ¿Te tiraste?
2: No, voy a ver cómo se tiran.
3: Ah, claro.
2: No. Escucho.
3: Hoy
2: mucho.
3: Estamos de antesala a un cumpleaños.
2: Oh, ¿estamos de antesala a un cumpleaños?
3: Claro, ¿sí? Porque claro. ¿Y mañana quién cumple?
0: No sé.
2: Mañana voy a averiguar. Toda la gente que cumple un día 27 es buena gente.
0: Sí. Ah,
2: es buena gente. Yo no voy a dar lo que puedo decir de antemano, no digo nada. Claro. Lo cierto es que la gente que cumple 27, yo acá en esta mesa creo que hay más de uno.
0: Es verdad. Por eso está.
2: Yo cumplo un día 27.
0: Un día 27.
3: Mirá vos, qué coincidencia.
0: Yo también, un día 27.
2: ¿Usted cumple
0: pero,
2: 27?
3: No, el 12.
2: Bueno, entonces búsquese a alguien o a.
3: Claro,
2: a
3: alguien que cumpla.
2: O
3: mi marido cumple el mismo día que yo.
0: No,
2: literal.
3: Horrible.
0: Pero chico, es mucha coincidencia.
3: Es horrible
2: el
3: porque
2: mismo
3: me
2: día
3: quita...
2: mismo todo igual o años distintos.
3: No, 13 años más grande.
2: Ah, bueno.
3: Pero a mí me encanta festejar, a él no le gusta festejar.
2: Y bueno,
3: me voy a festejar
0: porque es tu cumpleaños.
2: Mirá qué suerte.
3: Claro, lo invito.
0: Que festeje.
2: Mirá qué suerte, es buenísimo.
0: Claro, peor si tuviera que dividir el festejo en dos.
2: Es buenísimo. No, adhiero a la emoción, Adhiero a la emoción.
3: Bueno, así que mañana estamos de festejo. Esta semana mucho festejo.
0: Además le hace bien a la economía familiar porque es un solo encuentro.
3: Claro, realmente.
2: Es verdad. Lo mismo que alguien que ha nacido en Reyes, por ejemplo, el 24
0: claro,
2: de diciembre.
0: Viejo, totalmente. De claro.
3: Bueno, él me dice, no te regalo porque ¿para qué? ¿Qué te voy a regalar yo? Vos me regalás a mí, intercambiamos regalos.
0: Y sí.
3: No se hace, es un regalo.
2: Ah, regalo.
0: ¿Y no recibís por eso?
3: No recibo.
0: Ah.
2: Bueno, ahora eso explica muchas cosas. Después vamos a hablar con nuestro servicio de asesoramiento terapéutico.
3: Claro. Psiquiátrico.
0: Eso está muy bien. No tanto, pero.
2: Bueno, con niebla, pero sin perdernos como el turco, vamos a hacer una mañana, a seguir haciendo la mañana de la radio.
0: Lo estaremos escuchando.
2: Pero por favor.
0: Hasta mañana.
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4: 10 de la mañana en la República Argentina. El presidente Javier Milei dijo que en noviembre el Papa León XIV puede visitar la Argentina.
5: La gestión del canciller Kirchner permitió cerrar posiciones y es muy probable que tengamos la dicha de tenerlo en el mes de noviembre aquí en la Argentina.
4: En diálogo con una radio porteña, el jefe de Estado además agradeció las palabras del arzobispo Jorge García Cuerva durante el Tedeum por el 25 de mayo.
6: Afirmó que el prelado dio una opinión válida.
4: Aumentan los casos mortales por el ébola.
6: El informe de Diana Costanzo.
7: La cifra de muertes por el ébola en la epidemia que azota a varios países africanos ascendió a 220, mientras que se reportaron cerca de 900 casos sospechosos. La Organización Mundial de la Salud elevó el riesgo a muy alto, mientras que el director del organismo, Tedros Ghebreyesus, viaja a la zona del brote. En tanto, científicos de la Universidad de Oxford desarrollan una vacuna para la cepa Bundibugio.
6: La información del deporte ahora con Santiago Lucía.
8: Continúan las series semifinales en la Liga Nacional de Básquetbol. Victoria de Quimsa de Santiago del Estero. Derrotó 91-78 a Boca. Quedó 2-0 arriba en la serie. Vuelven a jugar el próximo viernes. Y en Comodoro Rivadavia Gimnasia se impuso ante Ferro. Ganó el equipo de Comodoro por 79-74 el jueves. Juegan el próximo partido en las semifinales de la Liga Nacional de Básquetbol.
4: El estado del tránsito con Romina Wiener.
9: Atentos, transitar con precaución en rutas de las provincias de Buenos Aires, Entre Ríos, Córdoba y Santa Fe. En diferentes lugares la visibilidad de conducción está reducida por la presencia de bancos de niebla. Además, continúa el tránsito asistido en la Ruta Nacional 12 del Mercosur, entre los kilómetros 85 y 119. En el lugar trabaja Gendarmería Nacional, respetar las indicaciones de señalización. En Mendoza, el paso Cristo Redentor, ubicado en Ruta Nacional 7, operativo. Misma situación, paso Pehuenches, situado en la Ruta 145.
4: En Ushuaia, donde nos escuchás por AM780, la temperatura es de 4 grados 8 décimas y el cielo permanece parcialmente nublado.
10: En Buenos Aires, la marca actual 8 grados 8, la humedad 95%, la visibilidad reducida a 8 kilómetros por neblina.
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12: 10-3. 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

0: ¿Cómo les va? Muy buenos días. Bienvenidos a la mañana de Nacional Mendoza, la mañana de las radios nacionales, podemos decir.
1: Claro.
0: Porque es un trabajo de LB8, Radio Nacional Libertador, y LR6, Radio Nacional Mendoza Quino. Acá estamos los tres firmes, fijos, con frío, con calor, con viento, sí, con nieve, ¿por qué no? Y con frío nos tiran a cara letra la gente de Boca que sigue gastando a los hinchas de River. Sí, no, tenemos frío porque hace frío en Mendoza, nada más. ¿O no, Héctor Luna? ¿Cómo le va? Muy buenos días.
1: Hola Vicky, Rolando, a la gente de Nacional, a todos los oyentes allá y la gente también que nos sigue a través de esta radio tradicional como LB8. Muy buen día, muy bien. ¿Ustedes bien?
0: Bien, acá estamos.
1: Bien.
0: Como te decía recién, algunos soportando las gastadas. Yo tengo que decir que soy hincha de River, pero no soy fanática. No suelo gastar a otros equipos cuando pierden o cuando sucede algo. Entonces, la verdad que es mínimo. Pero acá mi compañero Rolando Brizuela
1: está
0: como está. El mismo color de su pullover,
1: sí.
0: Rojo, para la audiencia que no nos ve.
1: Uh-huh.
0: Y así, más o menos.
2: Estoy obligado a hablar de Belgrano, pero no quiero hablar de Belgrano, pero estoy obligado porque mi profesión me lo exige. Si no saben qué, yo estaría en Arabia, mire.
1: Pero
2: muchos hinchas de River que estamos dolidos de lo que pasó el fin de semana, pero contentos de que un equipo del interior como Belgrano, como la hermosa ciudad de Córdoba,
1: totalmente,
2: la provincia de Córdoba, logren este primer campeonato y que haya salido del séquito de lo que es la Ciudad Autónoma de Buenos Aires, que siempre River, Boca o San Lorenzo, cuántos equipos más siempre suman una estrella. Bueno, que la sume un equipo cordobés, un equipo de la provincia de Córdoba, con un gran técnico como es el ruso Zielinski. Bueno, es momento de festejar. Así que en ese caso sí me voy a poner contento por la cantidad de amigos y de gente que es de Córdoba, que es hincha de Belgrano, que no es hincha de otro equipo, que ellos sí realmente se merecen haber celebrado.
1: Totalmente.
2: Incluso con la Mona Jiménez, uh-huh, incluido, uh-huh, bueno, todo lo que la algarabía que generó el primer título para el Celeste.
1: Bien, coincido con Vicky también. Yo poco hago cuando otros equipos pierden con River, o sea que no me produce nada más que ese malestar de haber perdido, pero nada, ya está. Ya estamos encaminados.
0: Se pierde.
1: Sí, ya está. Se pierde,
0: a
1: se gana
0: se
1: como
0: gana,
1: en la vida.
0: A veces se
1: también
0: pierde, ya está.
1: También, sí, claro que sí. Bien,
0: nos vamos a infartar por eso. Porque,
1: por supuesto que no. Por supuesto que no. Hay otras cosas.
0: Hay cosas más importantes.
1: Totalmente. Bien, sí. La presentación del equipo es importante. Aquí en la operación técnica, como siempre, está Gustavo Torres. Seguramente allá en Nacional Quino, Marcos Lucero.
0: Marcos Lucero, que está con la camiseta de Boca, bien, el gorro de Belgrano.
1: Uh-huh.
0: Y así, le falta la bubucela nada más.
1: Bien, perfecto. Y faltan pocos días para el inicio del Mundial, así que creo que vamos a ir tomando también calor y color a esta celebración de, ¿no?, de un campeonato del mundo más y la participación de Argentina, obviamente. Bien, el resto del equipo, Victoria, lo dijimos, Rolando Brizuela también, Héctor Luna, Pablo Molina y Esteban Rodríguez, ¿no es cierto?, en la parte de la producción periodística y en el servicio informativo, Mariana Ferreira en las comunicaciones, bueno, y nuestros técnicos operadores, después del mediodía, Cristian Cía, Aníbal Castro aquí y Eduardo Piquemar, así que todos bajo la coordinación artística de Rosana Conte Sechi para iniciar la mañana de Nacional Mendoza.

0: Bien, iniciamos musicalmente la mañana de Nacional Mendoza escuchando Como Ali de Los Piojos en la versión de La Mora Jiménez junto a Miki Rodríguez.
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2: querés. Bueno, conocíamos la semana pasada un caso que nos conmocionaba en el departamento de Junín, el caso de la muerte de una mujer asesinada, y es otro de los femicidios, segundo femicidio en lo que va del año en nuestra provincia. Y para esto, para hablar acerca de esta temática, cuál es la figura penal que cabe a la persona que está acusada, hemos convocado a la doctora Carolina Yaqui, a quien le agradecemos por esta comunicación con LB8, Radio Nacional Libertador y Radio Nacional Mendoza Quino. ¿Cómo le va, doctora? Muy buenos días. Héctor, buen Rolando día, y Victoria, ustedes. La saludamos.
3: Sí. Mucho gusto y saludos a usted y a toda la audiencia.
2: Muy amable, doctora, por atendernos.
3: A disposición. El tema tiene que ver con homicidio-femicidio. Yo creo que es la discusión que, sí, que se plantea. Y se plantea en muchas oportunidades. Quiero hacer una aclaración. De hace ya un tiempo, bastante, no sé cuántos años, no solo el Ministerio Público Fiscal de Mendoza, sino otros ministerios públicos en otras provincias, establecieron un protocolo ante casos como este, cuando hay una muerte violenta de una mujer. Sí. Cuando existe la muerte violenta de una mujer, hay que utilizar la perspectiva de género y analizar el caso pensando que podría ser un femicidio.
2: Doctora, y la interrumpo acá porque esto que usted está diciendo es más que importante. ¿Por qué no se está utilizando ese protocolo?
3: Yo no sé si, por eso no me atrevo a decir si se está o no se está utilizando, pero efectivamente en lo que uno ve en las noticias, pareciera que no. Parece que ha quedado de lado, se ha olvidado. Y la manda internacional surge de las convenciones que nosotros incorporamos a la Constitución Nacional, especialmente la CEDAW se fue incorporada a la Constitución Nacional, o sea, es parte de nuestra Constitución, manda a trabajar con perspectiva de género. Y a su vez, Argentina firmó el protocolo facultativo de esa convención. Por tanto, el comité de seguimiento de la convención dicta recomendaciones que para Argentina y los países que firmaron el protocolo son obligatorias. Así que, yo me hice una pregunta y yo ya tendría que entrar a otro tema. ¿Por qué? Hay quienes no están de acuerdo con la Constitución del 94. Sí. Son esto en el ambiente jurídico. Hace poco se presentó un libro que trataba de límites a la convencionalidad, de la doctora Ábalos, una respetada profesional y jurista de Mendoza, pero nos está hablando de límites a la convencionalidad. Sí. La pregunta que yo me hago: si está en la Constitución, ¿cómo le van a poner límites? ¿Cómo un juez le puede poner límites? ¿Cómo un fiscal le puede poner límites? Creo,
2: doctora,
3: que le estoy dando la respuesta. ¿Por qué no se
2: está
3: utilizando?
2: Doctora, la interrumpo un segundo porque no sé si se está moviendo. De ratos la perdemos.
3: Espero que no me pierdan.

0: No, no digo, para que se escuche mejor la comunicación
1: lo y podamos entender los conceptos. Lo que le sucede es que estoy desde los corralitos hablando. Y
0: ah, las líneas
1: telefónicas son, la verdad, la antena del móvil mío es terrible, por eso yo tengo fibra óptica. Casi todo lo manejo por WhatsApp, pero bueno, el tema tecnológico todavía no lo terminamos de resolver. A ver si ahora está clara la comunicación.
0: Sí.
2: Doctora Jackie, le quiero consultar si usted nos puede contar que sobre la víctima, sobre Margarita Iris Gutiérrez, que está conmovida la comunidad de Junín. Y también sumarle a eso, si nos puede contar en qué etapa está la investigación.
1: No, yo no me llevo el caso, así que no puedo hablar de caso. Lo que sí le puedo decir es lo siguiente, que de acuerdo a los hechos que uno ve por la noticia, el inciso primero del artículo 80 es el que cabe de cajón históricamente. Es el homicidio con un agravante, que es el inciso primero, que en este caso porque es el hijo. ¿Estamos?
0: Sí.
1: La pena es homicidio agravado, la pena es la mayor que tiene el Código Penal, pero también está el inciso 11, que establece, que es el que normalmente se habla del femicidio, que establece cuando un hombre mata a una mujer en un contexto de violencia de género. Entonces, lo que tiene que hacer el fiscal es trabajar con los dos incisos, el 1 y el 11. ¿Y qué diferencia? Porque muchos dicen, pero en definitiva la condena es la misma. Los años de condena, la forma de la condena, todo es igual, sea el inciso 1 o sea el inciso 11. ¿En qué cambia? ¿Por qué discuten si es el 1 o el 11? Uno solo, con uno solo basta. Y yo le digo, no basta. Porque cuando el contexto es violencia de género, se debe trabajar con normas especiales que beneficien a la víctima, que establecen una serie de normas respecto a prueba que son distintas a la del inciso 1. Esto marca la diferencia. Y esto marca también que exista también una corriente en contra de esa diferencia.
0: Doctora, ¿esa diferencia podría afectar, podría beneficiar justamente al victimario, digamos, a la hora de la condena?
1: Lo va a beneficiar desde ya en el proceso judicial. Porque, por ejemplo, todas las normas referidas a los derechos de la mujer es amplitud probatoria. O sea, le puedo nombrar 100 testigos y exigirle al juez que me tome las 100 testimoniales, porque la norma establece amplitud probatoria. Pero si el inciso 1 pues me dice, no, reduzca a 5 los testigos. Y el juez puede hacer eso. Y yo me tengo que quedar calladita la boca. En cambio, en el otro no. Esta es una pequeña diferencia que te doy, una de las tantas.
0: Sí.
1: Hay una serie de derechos especiales que establece la Convención CEDAW, la Belén do Pará y nuestra Ley Nacional 26485, que obviamente esta corriente que te estoy diciendo jurisprudencial que está avanzando en Argentina y está avanzando en Mendoza, trata de despegar las causas de las violencias de la mujer y las lleva todo al derecho común, derecho penal común o derecho civil común. Es mucho más difícil probar un abuso sexual, una violación, si yo no tengo esa perspectiva y esa manda internacional con respecto a ventajas que le dan por haber un desequilibrio entre los hombres y las mujeres, que obviamente muchos discuten y dicen, no, mueren tantos hombres igual que tantas mujeres, no hacen diferencia a manos de quién, dicen la falsa denuncia, empiezan a aparecer todos esos nuevos elementos para atacar ese derecho convencional. Y en un juicio para el defensor penal, aquel que vaya a defender a ese hombre, le conviene más el inciso primero que se vaya al 11.
0: Claro. Doctora,
1: en este momento se está discutiendo en la Corte de la Nación,
0: sí,
1: si el caso de Julieta González es femicidio o no.
0: Sí, es verdad.
1: Y con muchas probabilidades de que la Corte vaya a decir que no es femicidio. Y lo vamos a tener al condenado posiblemente ya por el tiempo que ha transcurrido en la calle.
0: En base a lo que usted nos está diciendo, doctora,
1: sí,
0: a nivel nacional y a nivel provincial están sucediendo cosas muy similares y queríamos conocer, exacto, cuál es su perspectiva desde la experiencia como abogada, desde la experiencia con el trabajo de la perspectiva de género, de por qué después de un tiempo que se vienen aplicando los protocolos en otros ámbitos, esto no está sucediendo dentro del ámbito de la justicia a la hora de determinar justamente las probatorias.
1: Bueno, hay que tener presente que la justicia, por jubilación, por muerte, por renuncia, va cambiando jueces y van cambiando magistrados y van tomando otra posición. Yo estaba leyendo este libro de la doctora Ábalos, tiene el prólogo, es de un ministro de la Corte de la Nación. ¿Qué puedes esperar que vaya a votar en el caso de Julieta González?
0: Claro.
1: Si el derecho convencional, hay que ponerle límites al derecho convencional. El solo sugerir eso ya. Y el otro, no hace unos días, en un acto en la Uncuyo, el actual subsecretario de Justicia de la provincia, el doctor Janis, es amigo. O sea, en esto no hay no son enemigos, estamos discutiendo temas de posiciones jurisprudenciales. Sí. Él dijo que estaba en contra de la Constitución del 94, no estaba de acuerdo con la reforma constitucional del 94. Esto es volver para atrás y retirarse del derecho convencional, de los tratados internacionales, denunciar los tratados internacionales, porque obviamente tenemos una Corte Interamericana, tenemos una Comisión Interamericana, es la que analice en último término, poder llegar ahí, para que analice una cuestión. Y eso no le gusta a los magistrados, porque ellos son los supremos, y no puedo ver un supremo más arriba. Yo pienso que parte está por ese lado, ¿no? Sí. Y esta es una batalla cultural, lo dice el presidente, habla de batalla cultural, yo estoy de acuerdo que es una batalla cultural.
0: Sí.
1: Te abarca en distintas áreas de la cultura. Uno es el derecho. Y en esto hay quienes están de acuerdo con esa posición y otros que no estamos de acuerdo con esa posición y estamos trabajando para tratar de que ese cambio cultural, en lo jurídico estamos hablando, más allá de lo otro, no entro en la otra parte. En lo jurídico no se produzca. Porque yo no quiero ver a ciertos femicidas de nuevo en la calle.
0: ¿Cuál sería la solución? ¿Una reforma del sistema judicial?
1: ¿Cómo?
0: Digo, ¿cuál sería la solución o digamos un comienzo en los cambios a la hora de los procesos? ¿Una reforma del proceso del sistema judicial?
1: No, a ver, ya entramos en un tema más, a lo mejor más político. Sí. Yo creo que hay todo un daño institucional que viene generándose de hace tiempo. Esto significa que no hemos formado profesionales en el derecho, uh-huh, en las universidades, no ha habido una amplitud dentro de las universidades en la discusión de estos temas, y se han formateado un montón de profesionales en un sentido. Y ha habido un trabajo subterráneo muy bien hecho, lo felicito como lo han hecho, para hacer llegar a muchos de estos a puestos en la justicia. Y uno lo ve en algunos jueces, bueno, yo no generalizo nunca en esto, algunos jueces que evidentemente están en una posición, marcadamente en una posición, otros en una tibieza, porque han cambiado de juzgar de una manera a hoy sorprenderse uno con sentencias totalmente distintas y que realmente día a día, yo atiendo la clientela día a día, o sea, yo estoy en la trinchera y a veces decirle a la clienta, mire, acá hay que buscar más pruebas, más de esto, más de lo otro, porque lamentablemente no es lo mismo el juicio que podríamos iniciar con usted que el que inicié con una persona igual hace 10 años atrás. El de hace 10 años atrás lo ganaba. Este no sé si lo gano, señora.
0: Claro.
1: Es fuerte,
0: Doctora, le agradecemos muchísimo por esta entrevista, por todos estos conceptos que está más que claro que es necesario recordar, no solamente a los profesionales que ejercen el derecho, sino también a aquellos que tienen la capacidad de decidir en este sistema judicial que está siendo cuestionado a nivel nacional, porque esto no es una cuestión de Mendoza. Ahora particularmente estamos hablando de un femicidio en nuestra provincia, pero bueno, usted lo decía, a nivel nacional también tenemos otros casos, pero está bien también que la audiencia conozca cómo se maneja y cómo está funcionando este sistema, ¿no?
1: Claro, no está circunscrito a la provincia de Mendoza. Esto es algo que está pasando en toda la República Argentina y hay colegas de todo el país, unos en una posición y otros en otro. Posiblemente los que están más fuertes en este momento son los que quieren este cambio cultural y no los que proponemos profundizar esa constitución del 94 que yo entiendo muy rica en derechos, pero que bueno, hoy está cuestionada.
0: Muchas gracias, doctora, muy amable.
1: De nada, hasta luego.
0: La doctora Carolina Yaqui, abogada, hablando en este caso de la figura de homicidio y femicidio, que no se distinguen dentro de los procesos judiciales a nivel nacional y provincial.
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Efemérides de este día 26 de mayo, Día Mundial de Drácula, se conmemora en esta fecha debido a que un 26 de mayo de 1897 se publicó por primera vez la célebre novela gótica Drácula, escrita por el autor irlandés Bram Stoker. Esta obra literaria dio origen al mito moderno del vampiro, más famoso de la historia, y ha inspirado innumerables adaptaciones en el cine, teatro, la televisión. Día del Visitador Médico en Argentina. Esta fecha reconoce la labor de los agentes de propaganda médica, quienes actúan como puente fundamental entre los laboratorios y los profesionales de la salud. La efeméride fue instituida en homenaje al reconocimiento público que hizo el exministro de Salud, el doctor Ramón Carrillo, en el año 1947, al destacar su rol como auxiliares del sistema sanitario.

0: 9 grados 5 décimas la temperatura en la ciudad de Mendoza. El cielo está despejado, 73% la humedad. En Mendoza van a seguir los días agradables con temperaturas que van a rondar los 18 grados tras el fin de semana largo con sol, pero con días fríos. El pronóstico anticipa jornadas más templadas en toda la provincia. La vendimia 2026 cerró con una caída del 8% en la producción de uva. El informe final del Instituto Nacional de Vitivinicultura confirmó que la cosecha nacional alcanzó los 18,4 millones de quintales. Mendoza concentró más de 13 millones y el organismo nacional destacó la excelente calidad de la uva obtenida. Llaman a licitación para concretar nuevas obras en el Aeropuerto Internacional de Mendoza. Se estima que el presupuesto rondará los 15 millones de dólares. El ente regulador aprobó la obra que ampliará su capacidad al 40%. Aeropuertos Argentina 2000 debe fijar la fecha del llamado a licitación para iniciarla a fin de año. El conductor de un auto protagonizó un vuelco durante la mañana de este martes. Fue en la variante Palmira, Luján de Cuyo, luego de que se reventara uno de los neumáticos de su vehículo. Se informó que el automovilista resultó ileso. El siniestro ocurrió cerca de las 6:30 de esta mañana, unos 3 kilómetros antes de la intersección con Ruta 14. Personal policial acudió al lugar tras un llamado que alertaba sobre un automóvil volcado sobre el cantero central. De acuerdo con la información oficial, el hombre de 45 años conducía un Chevrolet Aveo en dirección al este cuando sufrió el reventón del neumático. Inseguridad en Guaymallén. Una mujer denunció que caminaba por la calle, la balearon en la cabeza, dio aviso a la policía y quedó internada. Sufrió una herida a la altura de la sien y fue asistida por personal policial. Incidente vial en Capital. Un auto volcó sobre calle Moyano en la sexta sección. Es en el tramo que va entre calle Fader e Italia. El conductor de un Peugeot 307 realizó una maniobra brusca para evitar un choque, pero terminó impactando contra dos autos que estaban estacionados y dio un vuelco. Se informó que no hubo personas heridas. Vecinos denuncian importante pérdida de agua en ciudad, sucede en inmediaciones de calles Rioja y Maipú y piden pronta respuesta al reclamo. La hora en el país, 10:32 minutos.
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3: El gobierno de Mendoza y el municipio de General Alvear firmaron un convenio para transformar la costanera en un polo turístico y recreativo para lograr la recuperación integral de la ribera del río Atuel y convertirla en un dinamizador económico del departamento. La infraestructura prevé la construcción de salones de usos múltiples y tres paradores destinados a concesiones de servicios, lo que abrirá oportunidades para cafeterías, tiendas de productos regionales y actividades de ocio como parques aéreos. El objetivo es diversificar la oferta comercial de General Alvear, incentivando que los visitantes prolonguen su estadía en el departamento y generando puestos de trabajo genuinos, tanto en la fase constructiva como en la operativa. Por otra parte, desde la perspectiva social, la obra apunta a mejorar significativamente el entorno cotidiano de la población mediante la apertura de bulevares, ciclovías y sendas peatonales que conectarán puntos neurálgicos como clubes y polideportivos.
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0: Los Nocheros recibirán el premio Gardel a la trayectoria. Hoy, 26 de mayo, los premios Gardel. Los Nocheros recibirán uno de los premios más importantes de la música, el premio Gardel a la trayectoria. Este premio es el punto de partida de un año de celebraciones, encuentros y sorpresas que marcarán los 40 años del grupo que cambió para siempre la historia del folclore. En vísperas del anuncio de una gira nacional para celebrar este aniversario, la banda salteña demuestra que sigue tan vigente como siempre, porque la trascendencia de Los Nocheros no admite discusión. Su vínculo con el público, profundo e inquebrantable, atraviesa generaciones y fronteras. En cada canción, en cada escenario, en cada encuentro, su música sigue demostrando un poder único, el de ponerle voz al sentimiento colectivo. En este día, precisamente, el premio Gardel a la trayectoria para Los Nocheros. Aquí, Cosa Peligrosa junto a Eugenia Quevedo.
1: Pero mira qué cosa peligrosa.
2: Ya, porque ayer los cafeteros presentaron la lista de 26 deportistas para jugar el séptimo mundial de la categoría de fútbol para este país colombiano. Y la novedad es que Sebastián Villa, jugador fundamental de Independiente Rivadavia de Mendoza, que se ha convertido en una pieza clave en el equipo, campeón de Copa Argentina 2025, una gran temporada 2026, no va a estar en la selección de Colombia para el próximo Mundial de Fútbol, ya que ha quedado relegado, decisión del técnico argentino Néstor Lorenzo. Bueno, hay cosas que sorprenden. Primero, porque Néstor Lorenzo, que dio a entender ya hace una semana la lista de los 55 futbolistas, llamó a Villa, como a todos estos 55, que se presenten a entrenar durante algunos días para que evalúen la lista final. Villa, ni lerdo ni perezoso, le pidió permiso a los dirigentes Independiente Rivadavia tras el partido que jugaron por Copa Libertadores, ahí en La Guaira, Venezuela, que está ahí nomás, cerquita de Colombia. Entonces se fue directamente Villa a Bogotá, abandonó la concentración Independiente y se presentó desde el día 1 a entrenar. Lo cierto es que este fin de semana el técnico argentino ha dado a entender de la lista que no va a estar, o por lo menos no aparece en la lista de los 26, el jugador colombiano que milita en Independiente Rivadavia. Pero sí podemos contarles que en esta lista de Colombia para el próximo Mundial van a estar algunos jugadores colombianos que juegan en nuestro fútbol argentino, como el arquero de Vélez, que se llama Álvaro Montero, el defensor Santiago Arias de Independiente de Avellaneda, los mediocampistas Kevin Castaño, que sorprende mucho Castaño porque no viene jugando hace un montón, pero igual San Lorenzo lo tiene en cuenta y deja fuera a Villa, es alguno de los comentarios en las redes. Juan Fernando Quintero de River, que tiene un pie más afuera que adentro después del Mundial con el Millonario, y el delantero Hamilton Campas de Rosario Central completan la lista de estos 26 deportistas que es le decimos los colombianos que juegan el fútbol argentino. Camilo Vargas, David Ospina, Álvaro Montero, como le contábamos, los defensores Daniel Muñoz, Santiago Arias, Jerry Mina, Davinson Sánchez, John Lucumi, Walter Dita, Joan Mujica y Delver Machado, Richard Ríos, Jefferson Lerma, Gustavo Puerta, Kevin Castaño River, John Arias, James Rodríguez, probablemente va a ser el capitán, Quintero de River, Carrascal de Flamengo y Juan Camilo Portilla del Paranaense. Y los delanteros, para mí el mejor de la temporada, Lucho Díaz del Bayern Múnich, Luis Suárez del Sporting de Portugal, Carlos Gómez, Hamilton Campas, John Córdoba y Juan Ignacio Hernández serán los 26 deportistas colombianos que van a defender con orgullo, dice el comunicado, la séptima Copa Mundial para Colombia. Sí, que ya participó por primera vez en Chile en 1962, en Italia en 1990, en Estados Unidos en 1994, Francia 1998, Brasil, donde obtuvo, por así decirlo, su mejor resultado histórico, llegando a cuartos de final, y finalmente en Rusia 2018, fue la última participación del equipo cafetero, así que ya está todo listo. Si quieren, enseguidita les cuento de España, ¿sí?, de la Furia Roja, que también presentó este fin de semana la lista de los 26 convocados, con un dato llamativo. Se lo cuento enseguida.
0: Dele, cómo no. Nosotros también pensando en que la selección argentina debe hacer lo propio también en esta semana, ¿no? Entregar la lista de los 26.
2: Es que tiene tiempo hasta el sábado, Lionel Scaloni. Lo llamativo es que hay algunos jugadores argentinos que ya están en Buenos Aires, ya han arribado este fin de semana, algunos de los que están de esta lista de los 55. Yo creo que el pálpito para muchos es que entre miércoles y jueves, sí, finalmente Scaloni va a dar la lista definitiva para lo que va a ser los 26 futbolistas argentinos que van a jugar en Estados Unidos, Qatar y México.
0: Perfecto. 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

0: Gustavo Cordera presenta La Bandera con la voz de Estela Céspedes. El Universo Cordera nos trae buenas noticias con una nueva canción titulada La Bandera. Es el primer lanzamiento del 2026, un adelanto de lo que será el próximo disco de estudio de Gustavo Cordera a editarse en el mes de junio. Una cumbia que invita, desde la música, a aflojar los hombros y dejarse llevar con una letra tan exagerada, irónica y fatalista como graciosa, divertida y ocurrente. Para algunos se baila como se vive. La particularidad, esta vez, no canta el pelado, sino su compañera de vida, Estela Céspedes, ante un Cordera que observa mientras sufre alegremente también. Lo cierto es que Gustavo Cordera presenta La Bandera con la voz de Estela Céspedes.
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2: Y de la música nos vamos a la próxima comunicación telefónica, porque en el espacio contemporáneo de arte Eliana Molinelli habrá música y charlas para disfrutar con entrada gratuita de la muestra Live Music Captura la Pasión de la reconocida artista visual Jimena Sabelli. Este es un viaje visual por el corazón del rock mundial y estamos en comunicación con ella para que nos cuente acerca de lo que va a suceder en el espacio contemporáneo de arte. ¿Cómo estás, Jimena? Muy buenos días. Te saludamos Héctor y Victoria.
3: Hola, buen día a todos. ¿Cómo andan?
0: Muy bien, Jimena, porque nos atendés y queremos hablar de algo así. Yo sé que sos fotógrafa profesional, que sos de Mendoza, y que nos cuente de esta presentación, porque va a haber música y charlas para disfrutar, además de ser con entrada gratuita también. Háblanos de la muestra, por favor.
3: Bueno, es una muestra de todo mi recorrido por mi carrera. Hay 40 obras de artistas de todo tipo, de rock, de metal, de heavy. Está los Rolling Stones, que yo fui fotógrafa de los Rolling Stones. Hay fotos de los Rolling, de Aerosmith, de los Red Hot Chili Peppers, Fiori, Ozzy. Bueno, hay gigantografías. Es una muestra inmersiva y bueno, con muy, muy linda para toda la familia. Hemos hecho gigantografías en la pared de las fotos de las obras que he encuadrado, y todo de primera calidad. Hay sonido envolvente, hemos hecho 270 metros cuadrados de instalación gráfica, y bueno, es una muestra para toda la familia, muy linda, en la calle 9 de Julio Gutiérrez, en el Banco Mendoza, frente a la Plaza San Martín, con entrada gratis y libre y gratuita.
2: Jimena, si nosotros tuviésemos que explicarle en este momento a la audiencia, que por ahí no ha podido participar jamás de una muestra fotográfica y menos de esta magnitud, ¿qué es un retrato, por ejemplo, en blanco y negro de alto contraste? ¿Con qué se van a encontrar?
3: Sí, se van a encontrar con unas obras maravillosas de blanco y negro, con una definición muy buena. La he imprimido en el mejor lugar y con una calidad muy buena. Los cuadros están también embarcados en muy buena calidad, todo de primera mano, para que la muestra sea una muestra de alto nivel.
0: Sí, entendemos lo que nos estás expresando y nos encantaría también que nos hables de tu historia, porque bien comentabas que has participado de muchos de los espectáculos donde has fotografiado, donde tenés tu experiencia también, pero vamos por el inicio. ¿Cuándo arrancaste con esto de la fotografía? ¿Cómo se hizo? Y tu recorrido también queremos saber.
3: Sí, yo me fui hace 25 años de Mendoza. Primero trabajé en Buenos Aires, estudié arquitectura y trabajé en publicidad en cine. Trabajé con Spike Lee, el Torrente 3, hice también. Y bueno, después viajé por toda Europa trabajando. Y hace 13 meses, para la pandemia, volví con la idea de... Bueno, yo siempre fui fotógrafa, mi familia son todos fotógrafos. y estuve viviendo también en Buenos Aires, estudié cine, estudié reportera gráfica y bueno, siempre iba con mi cámara a los recitales y sacaba las fotos de manera independiente porque la verdad que en Buenos Aires era muy difícil entrar a algún medio. Claro. Y se me complicaba porque no tenía acreditación.
0: Sí.
3: Entonces el trabajo era mucho más difícil.
0: Claro.
3: Ser fotógrafa independiente en Buenos Aires era muy complicado. Entonces me iba con mi cámara y a los recitales y sacaba las fotos y después empezaron mis fotos a ser conocidas porque estaba desde otro, pues las fotos eran diferentes, eran desde otro punto de vista.
0: Sí.
3: Desde el público. Uh-huh. Así que empecé a hacer fotos desde el público y bueno, capté la mirada de un montón de gente y me empecé a hacer conocida por ser independiente y todo. Sí. Y bueno, me llamaron un día para trabajar con los Rolling Stones, hice los 3 días de los Rolling, después me llamaron para ser la fotógrafa oficial de Aerosmith en Argentina, después trabajé en varios festivales como Lollapalooza, hice 3 Lollapalooza, me fui a trabajar a Francia, me llamaron de Francia para trabajar en un festival muy grande de heavy metal, después trabajé en Rock en Río, en el festival muy grande que se hace en Brasil, en Río de Janeiro.
0: Sí.
3: Y bueno, eso es un poco mi historia un poco...
0: Genial, sí.
3: Particular. Uh-huh. Por ser independiente y por la lucha que y el sacrificio que he hecho durante 9 años viviendo en Buenos Aires lejos de mi familia.
0: Sí.
3: Bueno, lo tenía que justificar de alguna manera.
0: Claro.
3: Así que, sí. Bueno, se me fue una muestra que quería hacerla en Mendoza porque es mi tierra y bueno, quería un poco contar todo lo que habrá sido toda esta trayectoria y todo mi trabajo durante tantos años.
0: Entiendo. Jimena, ¿te gusta tanto la música? ¿Sos apasionada por la música, por la tarea tuya, por tu trabajo, seguramente? ¿Pero tan sí. apasionada por la música también?
3: Sí, soy muy apasionada. La verdad que la música me encanta desde que soy chica, junto a la fotografía.
0: Sí.
3: Y de alguna manera era acercarme un poco a la música, que me gustaba mucho. Entonces me capacité, hice periodismo también, iba a manifestaciones, marcha, hice política, hice fútbol, ahora estoy
0: también,
3: fútbol.
0: Mira.
3: Uh-huh. Y me capacité un montón para llegar, así que estoy muy muy muy contenta de presentar la muestra en mi tierra. Para mí ha sido un honor presentarla acá y la verdad que la gente se ha copado mucho, van colegios, universidades, están, la verdad que la muestra está siendo muy, muy, muy, muy bien, he recibido muy buenas devoluciones, así que estoy muy, muy contenta.
0: Bueno, además de la presentación de este Live Music, ¿no? Captura la pasión, una reconocida artista visual como vos, que después de tantos viajes y de tantos encuentros musicales, hoy te toca desde otro lado, digamos, la expresión artística, o seguís yendo a espectáculos, seguís tomando fotos de espectáculos?
3: No. Uh-huh. Lo dejé para la pandemia, me volví a Mendoza, y bueno, acá el circuito es como más cerrado, y bueno... me dediqué a hacer la muestra.
0: Perfecto.
3: La muestra. Uh-huh. La estoy haciendo hace varios años. Empecé, después de la pandemia, empecé ya a planear la muestra y, uh-huh. bueno, ya hace varios años pues, estoy con la idea de presentarla en un espacio como es el ECA, tan importante y tan grande.
0: Total.
3: Porque sí, la sí. verdad que son 270 metros cuadrados que habría que llenar con 40 imágenes. Y bueno, al ser independiente, viste, costó mucho, pero bueno,
0: sí, sí.
3: se hizo.
0: Uh-huh. Mirá qué bueno. Me gustaría saber si este cambio, ¿no?, en la tecnología te ha hecho algo, te ha cambiado.
3: Un poco mal.
0: Dale, a ver ahí
3: se
0: si me escuchas.
3: Cortado.
0: Bueno, perfecto. Jimena, a ver si aquí me escuchás mejor, porque quería consultarte sobre cuánto ha cambiado la fotografía desde tu punto de vista, obviamente, el aspecto tecnológico, lo digital, si lo utilizás, si estás aprovechándote de este método también.
3: No se escucha bien, perdón.
0: No se escucha bien, qué pena.
3: No se
0: bueno.
3: escucha bien la llamada.
0: Bueno, quédate tranquila, Jimena, nosotros vamos a dar los datos concretos.
3: Dale,
0: lo dejamos para otro momento entonces. Vamos a dar los datos precisos de esta presentación tuya, Live Music, de Jimena Sabelli. Se puede disfrutar en el Espacio Contemporáneo de Arte ECA Eliana Molinelli, ubicado en 9 de Julio y Gutiérrez de Ciudad, con entrada libre y gratuita. ¿A partir de cuándo, Jimena?
3: Bueno, no se escucha bien.
0: No se escucha bien. Te dejamos un abrazo, mi amor. Quédate tranquila. Salió todo bien a pesar de eso. Un abrazo grande. Éxitos. Jimena Sabelli, ¿no? En el Espacio Contemporáneo de Arte.
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Los Enanitos Verdes relanzan, en este caso, y lo presentamos aquí en la mañana de Nacional Mendoza, Luz de Día, junto a Marco Antonio Solís. ¿Quién diría, no? Los Enanitos Verdes presentaron una nueva versión de Luz de Día en colaboración con Marco Antonio Solís, en una propuesta que combina el espíritu clásico de la banda con una mirada renovada y actual. La canción forma parte de un proyecto especial que reúne a distintos artistas reinterpretando algunos de los temas más representativos del histórico grupo argentino. La iniciativa busca homenajear el legado musical de la banda y además acercar a sus canciones a nuevas generaciones. La idea nació de la mano de Felipe Staite, fundador y guitarrista de Los Enanitos Verdes, quien impulsó el proyecto invitando a músicos de diferentes estilos a darle una nueva identidad a los clásicos del repertorio del grupo. Con esta nueva versión de Luz de Día, la banda apuesta a mantener viva la esencia de la música, pero incorporando nuevos matices sonoros de la mano de Marco Antonio Solís.

Y prácticamente completando esta hora y camino también al boletín con Buenos Aires, un tema que podemos tratar luego tiene que ver con el estacionamiento gratuito destinado a veteranos de guerra de Malvinas. A través de una ordenanza, la medida busca reconocer a quienes participaron del conflicto bélico de 1982 y además facilitar su movilidad urbana mediante la exención del pago en zonas de estacionamiento medido aquí en la capital. Un tema que vamos a tratar luego, la conexión con Buenos Aires, y volvemos.

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1: 11 de la mañana en la República Argentina.
2: El presidente Javier Milei dijo que está cumpliendo con los argentinos.
1: El jefe de Estado afirmó que la economía crece y baja la inflación.
3: Si nosotros hacemos un buen gobierno, vamos a lograr la reelección. Y si no hacemos un gobierno que no merece ser reelecto, no seremos reelectos. Yo lo veo más lineal. Yo no compito contra otros espacios políticos. Yo compito contra mí mismo haciendo cada día un gobierno mejor. Mi compromiso con los argentinos es, dije siempre, soy especialista en crecimiento económico con y sin dinero. Dije, sé cómo hacer crecer la economía está 11% arriba de cuando asumimos. Dije, sé cómo terminar con la inflación. Eso se trata de mi trabajo. O sea, yo tengo un contrato con la población y lo que estoy haciendo es cumplirlo.
2: Nueva audiencia por la muerte de Diego Maradona.
1: Miriam Mariotto.
4: El abogado creyente Fernando Burlando, en el marco del juicio que se sigue por la muerte de Diego Armando Maradona, confirmó que la historia clínica del futbolista fue adulterada con el objetivo del homicidio.
5: Por lo menos lo que se hizo en la casa de Benavides, sin lugar a dudas, es una historia clínica adulterada, ¿no? Donde no hay ningún dato cierto, porque de hecho a Diego no se le tomaban ni los signos vitales. Bueno, nosotros estamos investigando un homicidio.
2: La información del deporte con Damián Zárate.
6: Tenis, segundo Grand Slam del año, primera ronda de Roland Garros, gran victoria de Facundo Díaz Acosta en set corridos al chino Zhang, 6-1, 6-4, 6-3. Más tarde, Francisco Comesaña contra Ethan King, el estadounidense, y también, no antes de las 11:30, en un ratito, Juan Manuel Cerúndolo contra el británico Faersley. En este momento, duelo de argentinos, están compitiendo Seba Báez contra Román Burruchaga.
1: El estado del tránsito con Romina Wiener.
7: En la provincia de Neuquén, los pasos internacionales Cardenal Zamoré, ubicado en Ruta Nacional 231, y Pino Echado, situado en la Ruta Nacional 242, ambos están habilitados a la circulación. Transitar con precaución en el camino de los Siete Lagos, en diferentes sectores, calzada húmeda y resbaladiza. En Catamarca, el paso internacional San Francisco, ubicado en la Ruta Nacional 60, está operativo hasta las 18 horas. Sigue reducida la circulación en Zárate Brazo Largo, con tránsito asistido por parte de Gendarmería Nacional ante la presencia de bancos de niebla.
2: En Santa Fe, donde nos escuchás por AM540, la temperatura es de 9 grados 3 décimas. Continúa la advertencia violeta por la presencia de niebla que se prevé que se disipará en las próximas horas y regresará por la noche.
1: En Buenos Aires, la marca actual, 10 grados 5 décimas, la humedad 89%, la visibilidad reducida a 8 kilómetros por neblina.
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9: Hora Libertador.
10: 11:03.
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0: ¿Te gusta esta música, Héctor?
1: Puesto, claro, claro, sí, sí, seguro, me gusta.
0: ¿Quiénes son, no?
1: A ver, ¿quiénes son? Contanos.
0: Me pasó lo mismo que me pasó a mí. Yo los escuché y digo, sí, es pegadiza.
1: Sí, es lindo.
0: Suena muy similar a otra música que anda por ahí dando vueltas, pero la verdad que no los conozco. Y por ahí me pongo a investigar un poquito y digo, veo en algunas redes sociales que estos muchachos, que son coreanos, surcoreanos, se llaman Stray Kids. Y que hay una esperada acá en la Argentina, particularmente una movida de parte de los adolescentes esperando que vengan por primera vez a visitar la Argentina. Y este grupo que se va a presentar recién en septiembre en el Hipódromo de Palermo. Y vos sabés que hay una expectativa tremenda entre las fanáticas argentinas. Mira. Porque la venta de entradas se desbordó impresionantemente. Yo la verdad que es la primera vez que los escucho. Como te digo, me pareció bastante pegadiza su música, pero bueno, me sorprendió también. A mí me gusta escuchar de todo un poquito, pero es muy similar a otros grupos que vienen más o menos del mismo lugar del planeta y que suelen hacer este tipo de música. Así que bueno, los traje hoy para que vamos conociendo cuáles son las nuevas movidas por ahí, para que no nos quedemos en el tiempo, ¿viste?
1: Claro que sí. Stray Kids.

0: Bien, para contarte, como anticipaba hace algunos minutos atrás, aquí en Mendoza se ha oficializado, precisamente fue el viernes, la implementación de un sistema de estacionamiento gratuito destinado a veteranos de la Guerra de Malvinas. A través de la ordenanza 4237, la medida busca reconocer a quienes participaron del conflicto bélico de 1982 y además, y así facilitar su movilidad urbana mediante la exención de pago en zonas de estacionamiento medido. ¿Cómo es? Bueno, según se estableció el documento reglamentario, los beneficiarios deberán gestionar una oblea identificatoria que estará vinculada al vehículo utilizado. Para obtenerla, tendrán que presentar documentación que acredite identidad, domicilio en la provincia y también la condición de veterano de guerra. El permiso va a permitir estacionar sin costo en espacios medidos de la capital, aunque con un límite máximo de 2 horas por uso. Además, la normativa aclara que el beneficio no habilita estacionar en sectores prohibidos, tales como ingresos a las casas, los garajes, paradas de colectivos o chabas o zonas restringidas por legislación vial vigente. Concretamente, la ordenanza también contempló situaciones específicas vinculadas al vehículo registrado. En caso de venta del automóvil, cambio de titularidad o modificación de datos, el beneficiario deberá informar la situación para gestionar la baja o renovación de la oblea correspondiente. En concreto, tiene que ver con esto, con la ciudad de Mendoza y este beneficio para los veteranos de guerra de Malvinas.
1: Bueno, y de ese beneficio, si querés, nos vamos a la definición de una causa que conocíamos hace poco.
0: Sí.
1: Está por definirse, no es que se define ahora, porque quedó en manos de una jueza la denuncia por abuso sexual contra jugadores de hockey del club alemán.

0: Uh-huh. El viernes pasado, como te decía, se realizó una audiencia por pedido de los abogados Fernando Peñalosa y Natalia Lorenzo, que representan a 6 de las jugadoras, pero también la defensora oficial Mariana Silvestri, que representa a las 4 restantes, participó justamente de esta presentación, y las fuentes judiciales detallaron que ambas defensas hicieron planteos en forma concordante. La novedad es esta, que la decisión va a estar en manos de la jueza Miriam Núñez, uh-huh, a partir de ahora, quien escuchó los argumentos defensivos y estableció un cuarto intermedio para escuchar la versión de la fiscalía y de la querella, y bueno, tiene que resolver en estos próximos días cuál va a ser el destino de estas jugadoras, si se desestima o no el pedido de los abogados defensores.
1: Bueno, y hablamos de la Furia Roja, hablamos de España.
2: El micrófono.
1: Este fin de semana, los convocados para el Mundial 2026. Luis de la Fuente es el técnico de la selección española. Y lo cierto es que... ¿Me escuchan ahí?
2: Porque, ahí te escuchamos mejor. Sí, sí, sí.
1: A ver. Hola.
2: Probando. Uno. Está bien.
1: Son rosas.
2: Ahí está bien.
1: A ver, espere. Acá tengo a mi plomo, Vicky, que es la...
2: Hace muy bien, sí.
1: Bueno, los plomos, los que están ahí en los recitales.
2: Por favor.
1: Ahí más cerquita, mire. Ahí buscando, buscando señal, parece acá. Bueno, lo cierto es que Luis de la Fuente, el técnico de la selección de España, presentó los 26 futbolistas que se verán a lo largo de todo el Mundial.
2: Recordamos, me interesa, nos interesa. Nos
1: forma
2: interesa.
1: Parte del uh-huh. grupo H de la Copa del Mundo, que comparte con el sudamericano Uruguay, con Cabo Verde de África uh-huh. y con Arabia Saudita. El estreno del campeón del mundo 2010 será ante el elenco africano el lunes 15 de junio desde las 13. También uh-huh. hicieron un video institucional, incluso en el mismo aparece en la lista de España, en el video recorriendo todos los sectores de este país. Creo que también entiendo que es de cada uno de donde vienen los jugadores uh-huh. ¿sí? de España. ¿Y saben cuál es la novedad que le había contado anteriormente?
2: Sí.
1: Que no hay ninguno en Real Madrid.
2: Uh-huh.
1: Sorpresivamente, por uh-huh. primera vez España presenta un selecto grupo de jugadores
2: sí.
1: que ninguno juega en el Real Madrid actualmente, dando a entender que la pésima temporada que ha tenido el equipo español no ha sido tenido en cuenta por el técnico Luis de la Fuente. Obviamente está la joya del Mundial, que es Lamine Yamal,
2: claro.
1: la joya del sí. Barcelona, como uh-huh. una de las grandes figuras
2: del Mundial.
1: Uh-huh. Aparece Nico Williams, Dani Olmo, Ferran Torres, Oyarzabal, Pino, Borja Iglesias y Víctor Muñoz, todos estos los convocados de España, del Blaugrana. Unai Simón, David Raya, Joan García, los arqueros, Cucurella, el que Cucurella. Tiene el pelo que parece que Krusty el payaso,
2: sí, sí, sí,
1: jugador
2: sí.
1: este, bueno, que juega en el Chelsea, compañero de Enzo Fernández, está también ahí convocado. Pedro Porro,
2: uh-huh.
1: sí, así se llama, pero Porro, un jugador que es humo dentro de la cancha, Marcos Llorente, Amèric Laporte, Cubo García, Eric García, Mac Pubil, sí, son los defensores, Pedri González, Gavi, Fabián Ruiz, Martín Zubendi, Rodrigo Hernández, Mikel Merino y Alex Baena, los centrocampistas, y los delanteros que decíamos, Nico Williams, Lamine Yamal, Dani Olmo, Ferran Torres, Oyarzabal, Borja Iglesias, Jeremy Pino y Víctor Muñoz, los 11 que van a defender la casaca española en el próximo Mundial.
2: Rolando, gracias. En este caso también para presentar y traerla a la charla aquí a través de Nacional Mendoza, a las radios nacionales de la capital mendocina, a la doctora Gabriela Bugarín, directora médica de MSD Argentina, que es una empresa farmacéutica, y el tema tiene que ver con la ANMAT, porque la ANMAT aprobó una nueva forma de aplicación subcutánea de inmunoterapia en tratamientos oncológicos que permite reducir el tiempo de administración de determinados tratamientos de aproximadamente 40 minutos a 1 o 2. La saludamos, está Victoria Lupo, Rolando Brizuela, Héctor Luna. Doctora, ¿cómo le va? Buen día.
3: Buen día, ¿cómo están? Y gracias por invitarme.
2: No, gracias a usted por su tiempo, claro. Bueno, háblenos, doctora, de esta aprobación de la ANMAT, de esta nueva forma de aplicación subcutánea de inmunoterapia en tratamientos oncológicos.
3: Bueno, básicamente el mensaje más importante es que
2: sí.
3: ustedes saben que los pacientes que tienen cáncer, las personas que viven con cáncer, uh-huh. hoy pasan mucho

0: tiempo dentro del hospital para hacerse los tratamientos, ¿no? Uh-huh. Generalmente los tratamientos demandan a veces 2 horas o más de que el paciente esté sentado en una silla, ¿sí?
1: Sí.
0: Y ustedes entenderán también, porque algunos, muchos de nosotros hemos sido pacientes, que a los que más les gusta el hospital es a los profesionales de la salud, pero a nosotros como pacientes no nos gusta ir al hospital. Entonces, parte de una cosa es ir al hospital una vez cada tanto y otra cosa es ser un paciente que tiene una enfermedad crónica que requiere ir con mucha frecuencia al hospital. Entonces, cambiar la forma en que se tratan, se administran los medicamentos, forma parte de algo que va a favorecer, por un lado, el sistema de salud, pero por otro lado, lo más importante, a esa persona que necesita el tratamiento. Y aquí nace una nueva formulación, una nueva fórmula de un tratamiento que se administra por vía de vena y que requiere más o menos más de 30 minutos, y pasarlo a una forma subcutánea, es decir, debajo de la piel, ¿no es cierto?, en la grasa. Este medicamento es el pembrolizumab subcutáneo y se da debajo en la panza o en el muslo. ¿Y cuánto tiempo se tarda en dar? Como ustedes lo dijeron, 1 a 2 minutos. Es decir, estamos devolviéndole tiempo no solo al paciente, sino también a sus acompañantes, porque muchas de estas personas van con su familia a estas aplicaciones. Entonces creo que la medicina nos da buenas noticias porque siempre es innovadora.
2: Doctora, ¿cambia los tiempos y cambia la administración también o tiene que seguir siendo administrada por un profesional médico?
0: Esto lo administran, generalmente lo administra la enfermera. Hoy por hoy, estos medicamentos todavía, siempre la pregunta surge, ¿me lo pueden dar en mi casa? Y no sabemos si en el futuro se va a poder dar en la casa. Es algo que hay que estudiarlo antes de estar seguro. Hoy por hoy, la persona va a tener que ir a aplicárselo en el ámbito hospitalario. Pero muchos médicos nos comentan que podría ser en el futuro, para un grupo de pacientes que ya están estables, que están en tratamiento con la medicación, podría ser una opción, pero hay que estudiarla. ¿Sí? Ustedes saben que la medicina se basa en hechos fundamentalmente. Entonces, para estar seguros que es seguro administrarlo en otro lugar que no sea el hospital, hay que estudiarlo.
2: Doctora, a raíz de la experiencia que han tenido, supongo que con pruebas pilotos con los pacientes, ¿cuál ha sido la respuesta, no solamente de los pacientes, sino de los familiares? Usted nos contaba que, bueno, son personas que justamente no van solos porque no es un tratamiento cualquiera, no es que vamos a una consulta médica, sino que vamos a ser parte de un tratamiento de enfermedades en muchos casos que son bastante crueles a la hora de afectarnos psicológicamente, ¿no?
0: Bueno, los estudios que se hicieron mostraron que hay una preferencia del paciente por el tratamiento. Fíjense que se reduce a menos de la mitad el tiempo que la persona está en el hospital, dentro del ámbito hospitalario. Le estamos agregando no solo calidad, sino cantidad de horas de su vida que puede destinar a otra ocupación. Hay muchas personas que van, se aplican la medicación y algunas de esas se van al trabajo. Aquí le estamos ahorrando tiempo, ¿no es cierto?, para hacer realmente las cosas diarias que hacemos cada uno de nosotros. Así que yo creo que el impacto en los pacientes es grande en esto, ¿no?, en la calidad. Y el tiempo también, otra cosa que cuentan las personas que se atienden en el hospital de día, es que muchas veces se comparan, cuando están tantas horas, comparan cómo están ellos con otros, y a veces no les gusta ver que otro está más enfermo que él o al revés. Y el tiempo que se ahorra también, ese paciente no tiene que estar tan expuesto a ver a lo mejor casos que son un poquito más graves que los de él, y que uno piensa, bueno, me puede pasar a mí eso, ¿no? Entonces también tiene que ver con esa cuestión psicológica de que el paciente no esté mirando también otras personas que están en condiciones parecidas.
1: Bien, doctora, hay una información que dice lo siguiente, que aquí en Argentina se diagnostican más de 130.000 nuevos casos de cánceres por año, y muchas personas requieren obviamente de tratamientos prolongados, por eso esto es una innovación importante. ¿Pero el dato está correcto? ¿130.000 nuevos casos?
0: Sí, es verdad, pero tengamos en cuenta, primero, dos o tres factores que hacen que haya cada vez más. casos. Uno es que vivimos más. Ese es el más importante. Entonces, cuanto más tenemos nuestra media de sobrevida es arriba de los 70 años. Pensemos claro. que hace 15 años atrás era menos de los 70. Uh-huh. Entonces, vivimos más. Al vivir uh-huh. más, porque no nos morimos de otras cosas como se morían nuestros abuelos, claro. enfermedades infecciosas, por ejemplo, ahora hay vacunas, antibióticos, tenemos enfermedades más crónicas, entre ellas el cáncer. La otra cosa es que la medicina ha avanzado y se detecta más el cáncer uh-huh. que antes. Entonces, antes no lo veíamos porque no lo diagnosticábamos. Entonces, ahora lo diagnosticamos mejor, tenemos programas que se llaman de screening, de búsqueda activa, uh-huh. y los diagnosticamos cuando recién están empezando. Por ejemplo, todos los estudios que se hacen en la mujer hacen que cada vez más tengamos el diagnóstico antes de que uh-huh. el cáncer de mama o el cáncer de cuello esté avanzado. Así que yo no me asustaría uh-huh. porque tiene que ver con una combinación de que envejecemos, uh-huh. más riesgo de cáncer, pero al mismo tiempo detectamos sí. mejor y más rápido.
2: Doctora, respecto a esta novedad, esta nueva forma de aplicación subcutánea, ¿tiene que ver con un solo medicamento o son distintos medicamentos para distintos tratamientos que se pueden aplicar a través de esta forma?
0: Es una fórmula del pembrolizumab que ya está en el mercado, sí, que es un anticuerpo monoclonal. ¿Qué quiere decir un anticuerpo monoclonal? Es un anticuerpo que va a ir a matar a ciertos tumores, no uh-huh. las células de ciertos tumores. Y se combina con un compuesto que se llama verahialuronidasa. Las mujeres conocemos todo el ácido hialurónico, así que entenderán que está familiarizado. Es una enzima. ¿Qué hace esta verahialuronidasa? Rompe un poco uh-huh. el tejido de grasa que tenemos y el colágeno que tenemos de la piel para que el pembrolizumab se absorba bien. Es decir, es un facilitador para que el medicamento que antes no daban por vena entre por la vía subcutánea y se absorba en la parte, digamos, general de nuestro cuerpo.
2: ¿Y los efectos secundarios son los mismos que a través de la otra administración o sí, desaparecen?
0: Son los mismos. Porque la que genera los efectos adversos es el pembrolizumab, que dándose tanto por vía endovenosa como subcutánea, tiene el mismo perfil de seguridad. Igual, lo bueno que tiene es que los uh-huh. médicos ya conocen bien esta molécula y saben qué esperar en cuanto a efectos adversos. Y las enfermeras también son muy conocedoras, que muchas veces no son las que nos aplican los medicamentos.
2: Doctora, ¿podemos de alguna manera decir aproximadamente de cuánto es el valor de este medicamento? ¿Hay una diferencia con la administración anterior? ¿Es un medicamento
0: no,
2: más caro?
0: Es el
2: ¿Está
0: mismo.
2: Dentro de los programas de las personas que padecen estas enfermedades?
0: Sí, el costo es el mismo que el que se da por vena. La diferencia es que es una opción más para que el médico discuta con su paciente. Y es como más personalizar, o sea, lo que agrega es una personalización para cada caso y no que todos vayan a la vía por vena, ¿no? Que hay casos que pueden optar por la opción subcutánea. Pero tiene el mismo costo y el mismo perfil que dijimos de seguridad y la misma eficacia, que también es importante decirlo.
2: Es tan eficaz como darlo por vena. Doctora, ¿alguna ¿Perdón? Persona podría no poder utilizar este sistema?
0: No, en general estos medicamentos no se dan en algunas enfermedades cuando hay porque estos lo que hacen es subir las defensas. Entonces, uh-huh. si la persona tiene un problema previo de una enfermedad autoinmune, tiene que discutirlo con su médico. Si ha tenido un efecto grave por este medicamento, también probablemente no va a poder seguir. Pero es una decisión que se hace caso por caso.
1: Doctora, le agradecemos particularmente estos minutos que nos ha entregado y, bueno, las definiciones también con respecto a esta nueva fórmula. Gracias por estos minutos y estamos en contacto. Seguramente vamos a volver a charlar en cualquier otro momento.
0: Gracias y que tengan un hermoso día por allá por Mendoza.
1: Igualmente, doctora.
2: Gracias.
1: La doctora Gabriela Bugarín, directora médica de MSD Argentina, una empresa farmacéutica.
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0: Otra fecha musical para recordar, 26 de mayo de 1926, nace precisamente en este día Miles Davis en Illinois, Estados Unidos. Se trata de una de las figuras más relevantes e influyentes de la historia del jazz. Sus álbumes no solo marcaron épocas, sino que establecieron estándares globales en la historia de la música. King of Blue, en el año 1959, considerado el álbum más vendido y el pináculo de la historia del jazz. Fue grabado en los estudios Columbia Records en la ciudad de Nueva York. La carrera de Miles se caracterizó por su constante reinvención antes de su muerte, ocurrida en Santa Mónica, California, el 28 de septiembre de 1991.
1: Cuando hablamos de los Pumas de la selección argentina de rugby, que en la jornada de ayer presentaron nueva indumentaria para estrenar el Nation Championship, ¿sí? Con la marca que habitualmente los viste, Le Coq y la Unión Argentina de Rugby, presentaron oficialmente la camiseta titular y alternativa, así chivo de por medio, que estrenarán en el nuevo torneo de campeones nacionales, ¿sí? Este diseño concebido a partir del sol nacido, emblema que dio origen a la identidad nacional, dice el comunicado, y que hoy se reinterpreta en cada detalle de la camiseta. Un diseño bastante bonito, ¿eh? Porque está inspirado en el símbolo patrio, recupera los rayos presentes en el escudo nacional de la bandera argentina, como una referencia a los valores esenciales de nuestra identidad. Y por supuesto ahí el logo característico, el animal, el puma, que aparece en un costado de la camiseta. Bueno, este tipo de casaca mantiene las características: franjas horizontales celestes y blancas, inspirada la bandera argentina, cuello en B, detalles que incluyen bandera nacional y el sol como elemento distintivo. Recordamos que los Pumas vienen a Mendoza en septiembre, ¿sí? Lo hemos adelantado ya hace varios días. ¿Y cuánto vale esta camiseta, esta hermosa camiseta de los Pumas? 120 mil pesos.
2: Pero casi lo que sale la camiseta de Argentina.
1: Un poquito más barata. La camiseta de Argentina está en los 150 mil.
2: Sí, la suplente, digamos.
1: La suplente y la titular de la camiseta. Por ejemplo, la de River y la de Boca también están en esos valores: 130 mil, 135 mil pesos habitualmente. Por supuesto, la más cara del mercado. Miren, acá me dice el operador. Bueno, los Pumas, recordamos que van a empezar este calendario completo el 4 de julio ante Escocia en Córdoba. El 11 de julio será ante Gales en San Juan. El 18 de julio ante Inglaterra en Santiago del Estero. Contra Sudáfrica en Buenos Aires el 8 de agosto. El 21 de agosto contra Australia en Jujuy. Y finalmente en Mendoza el 5 de septiembre contra Australia. 18 horas en este test match que será en el Estadio Provincial Malvinas Argentinas, así que si usted quiere la camiseta de Puma, vaya y búsquela, 120 mil pesos nomás, al mejor postor.
0: Los boletos y volvemos.
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0: 30 minutos.
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0: nublado, 60 el porcentaje de la humedad. La máxima prevista para hoy, 16 grados. El presidente de la Nación, Javier Milei, confirmó este martes que es muy probable que en noviembre llegue a la Argentina el Papa León XIV. La última vez de la visita de un papa en nuestro país fue con Juan Pablo II en el año 1987. En ese momento visitó 10 provincias, entre ellas Mendoza, y pronunció 26 discursos. Todos los presos de la cárcel Armafuerte pidieron mejores condiciones de encierro ante la justicia. Presentaron un habeas corpus colectivo por el deterioro generalizado de accesos a servicios, estudios, atención sanitaria, comunicación, hacinamiento, requisas, entre otros. La acción fue impulsada por la abogada María Elena Quintero en representación de toda la población penal del establecimiento. Un mendocino ganó 3.310 millones de pesos en el Quini 6. El apostador compró su ticket en la ciudad de Palmira, departamento San Martín. Fue uno de los dos ganadores del pozo del domingo en la modalidad revancha. Por los desbordes cloacales en la zona de Los Corralitos, la justicia penal decide estos días si imputa o no a las autoridades de la empresa provincial de agua y saneamiento AISAM. Los fiscales Gustavo Pirrello y Paula Quiroga se reúnen para terminar de definir esa situación. El Senado de la provincia comenzó a debatir esta mañana el proyecto de declaración impacto ambiental Don Luis y otros. La causa por abuso sexual en el club alemán entra en etapa de definición. Las jugadoras de hockey señaladas como autoras de presuntos abusos sexuales contra una joven de 14 años en un rito de iniciación admitieron los hechos, pero negaron la violencia sexual. Mendoza se convirtió en la primera provincia de nuestro país en poner en marcha un registro oficial para autos antiguos de colección. Ya entregó las primeras patentes y obleas habilitantes para los autos históricos. La presentación se hizo en el Cerro de la Gloria. La hora en el país, 11:33 minutos.
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3: El Museo Municipal de Arte Moderno de Mendoza invita a participar de una nueva edición de Dragón de Jazmín, un taller de dibujo destinado a adolescentes, fans del manga, el anime, las series animadas y los videojuegos. La propuesta gratuita está destinada a jóvenes de entre 12 y 18 años y los encuentros se realizarán los jueves 14 y 28 de mayo de 18 a 19:30 en la sala anexo del museo ubicado en el Parque Central. Dragón de Jazmín busca incentivar la expresión artística desde una experiencia colectiva y cercana, promoviendo el intercambio entre adolescencias interesadas en las narrativas visuales contemporáneas. La actividad cuenta con un cupo limitado de 20 participantes y en la página prensa.ciudaddemendoza.gov.ar se encuentra el formulario de inscripción.
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0: realizado el gobierno de la provincia porque vendió un inmueble ubicado en el microcentro de la ciudad de Buenos Aires que contaba con deuda por el pago de expensas, tasas y servicios. Tras el visto bueno de Fiscalía de Estado, quedará en poder de la Comisión Arbitral del Convenio Multilateral, el COMARV, un organismo público que componen 24 jurisdicciones de todo el país. Concretamente, este acuerdo es por la suma total de $450.000 más de $600 millones, a pagar entre un adelanto y cuatro pagos anuales posteriores, más la transferencia de las deudas que acumuló el inmueble por expensas, tributos y servicios. Concretamente, esta propiedad está ubicada en el tercer piso del edificio La Estrella, Martín al 483, entre las calles Corrientes de Retiro. El edificio se ubica al lado de la sede de la Subsecretaría de Ambiente de la Nación. La provincia vendió tanto los metros cuadrados de ese tercer piso como la cochera que le corresponde también. En concreto, decimos esto como título del comentario: Mendoza vendió un inmueble que tenía en Buenos Aires por $450.000. Vamos con Rolando y, bueno, todo el deporte, como siempre. Esperamos por Rolando, ahí. Bueno, ya estamos con vos, quédate tranquilo. Bueno, un tema más para tratar tiene que ver, bueno, obviamente, sí, ahí estamos.
1: Ahora ya, estamos, muy ahora bien. Estamos, perfecto. Bueno, hablamos de Huracán Las Heras, ¿le parece? Porque
0: claro,
1: el fin de semana dieron un comunicado que prescindían de los servicios de Sergio Totti Arias, ¿sí? Que venía siendo el técnico que dirigía al equipo en el actual torneo Federal A. Y ya inmediatamente por la noche comunicaron el nuevo técnico, que se llama Pablo Joffre. Es un entrenador que ha dirigido bastante veces en la categoría y viene a dirigir a Huracán de San Rafael en el torneo regional amateur. Bueno, el comunicado de Las Heras emitió este comunicado donde el club confirma la contratación del nuevo entrenador que ya asumió en realidad esta mañana en el predio del Globo, donde se ha presentado con los jugadores. Ahora, ¿cuándo será el debut de Pablo Joffre?
0: ¿Cuándo?
1: Será el próximo domingo, porque se juega la fecha número 12, sí, la segunda de las revanchas, desde la hora 16 frente a Juventud Unida de San Luis. De local será el Estadio General San Martín, donde el Globo tiene que volver a jugar de local tras dos partidos en condición de visitante. Y la importancia es sumar puntos, porque el Globo se ubica sexto en la tabla de posiciones con 10 puntos producto de dos triunfos, cuatro empates y tres derrotas en el actual torneo Federal A, que es el tercer torneo de importancia en el fútbol argentino. Bueno, contrata a este entrenador que tiene vasta experiencia, mucho recorrido en el fútbol del ascenso y llega con el desafío de levantar al equipo tras estos malos resultados que hace ya bastante tiempo. Viene dos derrotas seguidas en el Federal A ante FADEP, ante Argentino de Monte Baís, los dos de visitantes, los dos con derrotas, cero puntos. Y ahora, bueno, de local ante el equipo puntano, ante Juventud Unida, de local intentará obtener los tres puntos. ¿Qué le queda a Huracán? Por lo menos hasta el mes de julio. Mire, Juventud Unida de San Luis, que será, recordamos, el día domingo desde la hora 14.
0: Sí.
1: Después, el 7 de junio, va a visitar a Río Negro para jugar con Chipoletti. También desde la hora 14 tienen que expedir el horario el Consejo Federal. El 14 de junio ante Atenas de Río Cuarto, también va a ser de local acá en Mendoza. Después va a visitar a San Martín. Si bien no sale de Mendoza, tiene que ir a la cancha del Atlético Club San Martín porque el 21 de junio se van a enfrentar. Y después cerrará la jornada de las próximas fechas ante Costa Brava de local. Recordamos que el Globo, bueno, lo emitimos, el fin de semana ya anunció que prescinde los servicios de Totti Arias, pero ya encontró un nuevo técnico, se llama Pablo Joffre, y que esta mañana asumió la dirección técnica del equipo de Las Heras.
0: Bien, según el informe de la Confederación Argentina de la Mediana Empresa, la CAME, durante el fin de semana largo del 25 de mayo, el turismo movilizó a 1.440.120 personas por el país, con un gasto total de 339 millones. En el caso particular de Mendoza, se estima que llegaron casi 56.000 turistas. De acuerdo al informe de la CAME, el fin de semana largo estuvo marcado por muchas celebraciones patrias, fiestas populares, eventos culturales y propuestas gastronómicas, como bien sabemos todos. Cabe resaltar que si se compara con el último antecedente de un fin de semana largo en estas fechas, Sucedió en el 2023. La cantidad de turistas creció un 9,1%. En ese dato hay que hacer una salvedad que realza el movimiento registrado. En el 2023, el fin de semana largo contó con 4 días, es decir, un día más que este anterior. Concretamente, de acuerdo a lo reportado, el movimiento registrado durante el fin de semana largo reafirmó una tendencia de las escapadas cortas y el turismo regional. En ese sentido, las búsquedas de distintos destinos nacionales crecieron un 47% con respecto a abril, contrario a lo que sucedió con el interés por viajes internacionales, que tuvieron una marcada caída. Mendoza tuvo un saldo positivo aquí en la provincia. La actividad turística de semana largo, donde se registró una ocupación promedio proyectada del 58%. Eso se traduce en la llegada de aproximadamente 56.000 turistas que dejaron 11 millones en las arcas provinciales. Según el estudio de la CAME, la estadía promedio fue de 2,5. 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

0: 11:47, abrimos este bloque en la mañana de Nacional Mendoza, escuchando a Abel Pintos, Aquí te espero.
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2: Bueno, con Abel Pintos me gustaría hablar de Franco Colapinto. Mire qué buena frase le dejó.
0: Muy bien, muy bien.
2: Porque Franco Colapinto tuvo un fin de semana espectacular. En materia deportiva, recordamos que el pilarense tuvo una gran participación en el Gran Premio de Canadá y ahora se prepara para lo que va a ser el próximo la próxima fecha, que será en Francia, en Mónaco, el Gran Premio de Mónaco, el circuito Gis-Villeneuve. Bueno, lo cierto es que el argentino, con su escudería francesa, que tuvo un 2025 para el olvido, carreras con abandono, con accidentes, que el auto no le respondía. Bueno, a principio de año cambiaron el motor para el equipo de Alpine, el equipo francés, y ahora que muestra que Colapinto tan solo en esta temporada ya sumó 15 puntos, ¿sí? Porque recordamos que el Gran Premio de China logró 10º puesto, un punto. Gran Premio de Miami, 7ª posición, 6 puntos. Y el mejor de todos, el de este fin de semana, el Gran Premio de Canadá y en Montreal, 6º con el posición número 6, 8 puntos. Bien. Total, 15 puntos tiene el argentino. Bueno, y el calendario ahora indica que será el Gran Premio de Mónaco, que se va a realizar a partir del 7 de junio, donde el argentino intentará conseguir su mejor ubicación. Hasta ahora es 6º. ¿Quién le dice que en una de esas lo vemos a Colapinto antes de fin de año?
0: Qué bien.
2: Subiéndose al podio. ¿Por qué? Porque el auto que ahora tiene muestra mejor versatilidad, tiene una buena regularidad, tiene un buen equipo técnico que está trabajando en el día a día, las carreras las completa, no las abandona. Incluso además, su compañero Pierre Gasly, que es el piloto número 1 de la escudería, terminó el fin de semana en la posición 8ª, festejando todo, pero Colapinto para atrás, terminó 6º. Así que miren qué maravilla para el argentino, que también festejó, por cierto, es confeso, hincho de Boca. Hay un reel ahí dándole vuelta que se va Colapinto con su pareja subiéndose al auto y le dice: "Che, Franco, salió campeón Belgrano". Se da vuelta y con el puñito dice: "Vamos, vamos", así. No sé si dijo por lo de Belgrano, por lo de Boca, lo voy a hacer qué, pero se lo notaba muy contento al pilarense. Bueno, los motores, repetimos, van a volver a rugir dentro de 15 días. El viernes 5 de junio las primeras sesiones, entrenamientos libres. El día sábado la clasificación, que será ahí en tanda de prácticas, trascendental para lograr la clasificación. Y finalmente el Gran Premio, que será el domingo 7 de junio, esta carrera principal por las calles de Montreal, ante miles de ojos que van a intentar darle aliento al argentino para llegar lo más alto posible.
0: Bien, otro tema que seguramente vamos a desarrollar tiene que ver con las paritarias salariales estatales. ¿Cuándo será la reapertura? Bueno, el gobierno dejó por escrito cuándo debe reunirse con los gremios para la reapertura de las paritarias salariales estatales. ¿Podría adelantarlas? Bueno, concretamente, las paritarias salariales estatales para el primer semestre del año se firmaron en su mayoría entre febrero y marzo pasado. En las actas figura que la reapertura deberá ser en la segunda mitad del mes de junio, por lo tanto falta más de 20 días. Podría adelantarse el día de la convocatoria y esto estaba por definirse. Hace más de un mes que distintos sindicatos que representan al personal estatal piden que se adelante el debate salarial concretamente. Con esto, el primer gremio estatal que llamó el gobierno a comienzos del año fue el SUTE, es decir, el Sindicato de Docentes de Escuelas de Gestión Pública, pero cuya paritaria impacta en los colegios de gestión privada también. De esa manera, se garantizó el comienzo de clases, algo que se espera haga antes de las vacaciones de invierno para no tener inconvenientes tras el receso invernal. El 5 de marzo de este año, el gobierno firmó con el SUTE el acta de educación que, como a la mayoría de los gremios, le ofreció una pauta salarial del 10% semestral, dividida en un 7 en marzo y un 3 en mayo. En el escrito formal quedó plasmado la siguiente oración: el gobierno de la provincia compromete a reunirse con los representantes sindicales durante la segunda quincena del mes de junio a fin de continuar con la discusión salarial. Es decir, que concretamente tienen previsto la segunda quincena de junio para volver a charlar con los gremios estatales.

0: Bien, la voz de Alejandro Sanz, de Marc Anthony, haciendo esta canción, Deja que te bese.
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2: Te dejo uno de los últimos temitas que tenemos para abordar en esta mañana y tiene que ver con una novedad en la Fiscalía de Estado de nuestra provincia, que va a existir un control previo a todas las entidades privadas que utilicen fondos públicos. Y entre las situaciones que argumentan este mecanismo preventivo se encuentran las modificaciones de los regímenes de compras, las inversiones financieras, la forma de deuda, las conciliaciones y aquellas operaciones que excedan el presupuesto o que sufran desvíos respecto a las estimaciones iniciales. Según se desprende de la resolución publicada este martes en el boletín oficial de nuestra provincia, esta medida está justificada por el crecimiento que tuvo la utilización de estas figuras jurídicas en los últimos años para descentralizar funciones administrativas, ejecutar políticas y disponer de fondos estatales con el fondo y el objetivo de agilizar la gestión pública. En este contexto, la Fiscalía de Estado, en el carácter de defensor del interés fiscal, determinó que el uso de estas herramientas es legítimo mientras se sometan a las auditorías y principios constitucionales de transparencia que rigen sobre los recursos públicos. Por lo tanto, los entes alcanzados por la Ley de Administración Financiera tienen la obligación de enviar la totalidad de las actuaciones antes de emitir cualquier acto administrativo, celebrar contratos o ejecutar disposiciones patrimoniales. Es lo que se ha publicado hoy en el boletín oficial, una decisión desde la Fiscalía de Estado de nuestra provincia.
0: Bien, con Rolando vamos a ir cerrando también el aspecto deportivo por este momento, antes de llegar al boletín, y luego ya vamos a hacer el desarrollo total y final del programa, Rolando.
3: Sí, señor, porque queremos hablar un poco del juicio de Diego Maradona por la muerte del astro argentino, donde hoy van a declarar los médicos que operaron al 10 y que decidieron la internación. Federico Dimitrov, el ex director de la Clínica Olivos, y el neurocirujano Pablo Rubino van a testificar este martes en este nuevo debate oral por el de fallecimiento de Diego Armando Maradona. Bueno, los testigos han sido citados para comparecer ante el tribunal, y donde también se va a sumar el testimonio de la psiquiatra Ana Marcela Weisman Campos, donde recordamos que estos tres profesionales ya habían brindado su testimonio en el primer debate oral, en el cual fue declarado nulo tras las controversias que surgieron en ese momento en torno al documental que presentó la ex jueza Julieta McIntosh. Bueno, las declaraciones actuales vuelven a ser pieza fundamental, dice el comunicado en las redes, por la fiscalía, por las defensas, y que incluso Rubino ha sido tajante al desligarse del consentimiento informado, afirmando que dicha responsabilidad recae exclusivamente en Luque, sí, Leopoldo Luque, y que ellos solo operaron como colaboradores. Bueno, también ha dicho esta persona, este doctor, que el alta del equipo quirúrgico en el postoperatorio a Maradona se vio un pedido explícito de Luque, ¿sí? Dándole a entender todo lo decía Luque desde el aspecto clínico, luego de que un panel de especialistas diera el visto bueno para proceder con la intervención del 10. Así que estamos siguiendo el minuto a minuto de este juicio por la muerte de Diego Maradona, donde repetimos, hoy declaran los médicos que operaron al 10 y que fueron quienes decidieron su internación.
0: Bien, saludamos a Vicky, le deseamos que tenga una buena jornada, la esperamos mañana, y bueno, seguramente algún anticipo de lo que viene después del mediodía aquí en la radio.
2: Por supuesto, me despido, hasta mañana a las 10 de la mañana, acá vamos a estar con distintos abordajes, y te dejo un pequeño anticipo de un tema que venimos tratando en el programa desde hace un tiempo, las enfermedades respiratorias, el tema de la saturación de las guardias. Esta vez la vamos a abordar desde el ámbito privado, porque el Hospital Español es uno de los que ha manifestado que tiene el 98% de camas ocupadas respecto de los niños menores de 5 años, así que bueno, ese tema lo vamos a estar explayando después de las 12.
0: Bien, Vicky, que andes lindo. Igualmente el saludo para Marcos Lucero allá en la técnica de Nacional Quino y a Gustavo Torres aquí en Nacional Libertador. Hasta mañana, que anden lindo. Nosotros conectamos con Buenos Aires a la vuelta, el resto del programa.

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1: 12 del mediodía en la República Argentina. Récord histórico de exportaciones agroindustriales. El ministro de Economía, Luis Caputo, informó que las operaciones superaron los 17 mil millones de dólares.
2: Los sectores que más ventas registraron fueron el girasol, trigo, la pesca, los lácteos, las hortalizas pesadas y las legumbres.
1: Ingresó al Congreso el proyecto para prevenir la ludopatía.
2: El informe de Diana Costanzo.
3: El gobierno presentó un proyecto para prevenir la ludopatía. La iniciativa tiene el propósito de ordenar el mercado virtual de apuestas y juegos de azar en línea. El Ministerio de Salud tendrá la responsabilidad de fortalecer la protección de los menores y concientizar sobre los efectos adversos del juego compulsivo. La iniciativa reconoce que la prevención debe ser abordada como una política sanitaria en todo el país.
1: La información deportiva con Damián Zárate.
4: Básquet internacional, NBA, final de conferencia. Hoy desde las 21:30 tenemos el quinto juego entre Oklahoma City Thunder contra los Spurs. Sí o sí el jueves se juega el sexto partido desde las 21:30 también entre San Antonio y los Oklahoma City Thunder. Y en caso de ser necesario el sábado 30 de mayo el séptimo juego.
1: El estado del tránsito con Romina Wiener.
5: Atentos, se habilitó la circulación en el complejo Zárate Brazo Largo, Ruta Nacional 12 del Mercosur. El tránsito estuvo controlado y asistido por parte de Gendarmería Nacional, dada la presencia de bancos de niebla que reducían la visibilidad de conducción. En estos momentos se circula sin inconvenientes, igual respetar las indicaciones de señalización. En Mendoza, el paso Cristo Redentor, ubicado en Ruta 7, que conecta Argentina con Chile, operativo. Misma situación. Pasos Cardenal Zamoré y Pino Achado en Neuquén. Buena circulación en la Ruta Nacional 40 en San Carlos de Bariloche, Villa La Angostura y San Martín de los Andes.
1: En Puerto Iguazú, Misiones, donde nos podés escuchar por AM710, la temperatura es de 19 grados y se registran lluvias aisladas y bancos de neblina. En Buenos Aires, la temperatura 12 grados 3 décimas, la humedad 79%, cielo despejado.
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0: Fito Páez y Lali en el inicio de esta parte final del programa de la mañana de Nacional Mendoza, Nacional Quino, Nacional Libertador, y recibiendo especialmente a nuestros compañeros, a Aníbal Castro en la música y en el sonido a partir de este momento, seguramente Cristian Cía en Nacional Quino.
1: Sí, señor. Ahí está Cristian, que se acaba de sentar y
0: muy bien.
1: A tono nos pone al aire. Está muy contento, ha tenido un buen fin de semana, dice mi amigo.
0: Bueno, Cristian, es muy importante que... eso, para iniciar esta semana un poquito más corta, que vengas con, bueno, sí, buen ánimo, eso suma mucho, ¿eh?
1: Lo trajo el locro y el asado, me dice acá.
0: ¡Qué bien! No, por favor.
1: No con vida, pero no sé, bueno, lo cuenta. Una cosa contar, otra cosa que lo veamos.
0: Exactamente.
1: Una bandejita. Para los que estamos en la primer tanda madrugadora, no hay nada.
0: Mira. No pasó nada todavía. Bueno, todavía no, pero posiblemente en lo que quede de la semana, porque tal vez hace las cosas con mucha anticipación este hombre. Entonces, sí, capaz que, bueno, va preparando algo para que despedirnos el viernes de la mejor manera. Sería
1: yo
0: ideal.
1: Creo que sí, para despedir mayo, digamos.
0: Y de paso para despedir.
1: Se me ha hecho largo el mes de
0: mayo. Sí, larguito y un poquito de frío. En este momento 13 grados 8 la temperatura aquí en la capital mendocina. 60 es el porcentaje de la humedad. El viento del este a 6 kilómetros horarios. Y la temperatura máxima esperada para esta tarde es de 16 grados. Dicho todo esto, la continuidad del programa como siempre a través de La Mañana de Nacional Mendoza.
2: Y continuamos en la mañana de Nacional.
1: Queremos dar la buena noticia de que los Pumas, el seleccionado argentino de rugby, va a disputar un test match nada más ni nada menos que ante el gigante de Australia el próximo 5 de septiembre en el Estadio Provincial Malvinas Argentinas, en una serie de encuentros internacionales que van a recorrer distintas sedes del país. Está en línea Federico Chapeta, el subsecretario de Deportes de Mendoza, quien queremos conocer y que nos brinde, por favor, Federico, los detalles sobre este tan esperado partido. Federico, ¿cómo le va? Rolando y Victoria, los saludamos.
3: Hola, buen día, ¿cómo les va? Placer, como siempre. Me encanta hablar con ustedes. Y más de estos eventos, sí, lindísimos, tan importantes para la provincia, porque si bien los Pumas ya han venido 14 veces a Mendoza, no deja de ser importante y siempre con la expectativa de un nuevo partidazo, con, en este caso, con Australia,
1: sí,
3: que siempre hubo pica, es un lindo partido, es un test match, es un amistoso, pero, o sea, a pesar de que es un amistoso, siempre se han querido ganar. Y es el último partido que se juega, que juegan los Pumas en Argentina, de una serie importante, ¿no?, en el año.
1: Bueno,
3: así
1: usted
3: que,
1: dijo,
3: bueno, Mendoza, sí, una vez más. Sí, te escucho.
1: Usted dice, Federico, 14 veces. Yo creo que cuando un equipo tan importante como los Pumas, o tan importante en el mundo como también son los Wallabies, que vengan a Mendoza, es porque es una plaza que siempre da la posibilidad de volver. Por la capacidad hotelera, por el recorrido turístico, por la organización, por la presentación y las condiciones en las que está el Malvinas. Digo, no es un dato menor que hayan venido tantas veces, ¿no?
3: Bueno, ese es el combo, perfecto. Hiciste un resumen de lo importante que es Mendoza.

0: quieren venir acá a Los Pumas, es un partidazo, ¿no? Tiene que ser atractivo, en este caso Australia una vez más, han venido los All Blacks, han venido Francia, Sudáfrica, bueno, tantos equipos. Y después, bueno, viene gente también a turistear un poco. Ese es el combo que queremos atraerlos acá, que vengan a dejar plata y se vienen un platicante, la pasan bárbaro, vienen al partido y después se quedan un par de noches más. Eso es lo que se mide y ha sido muy exitoso para la provincia siempre, ¿no?
1: No, y además estoy repasando parte, bueno, del historial de los Pumas en territorio mendocino. 5 triunfos, 1 empate y 8 derrotas. Pero más allá de lo deportivo, como dice usted, es una plaza que siempre está presente, Mendoza, que abre las puertas para el rugby internacional, bueno, en este caso también para el rugby championship. Porque cuando uno va a un partido de rugby de esta magnitud, a diferente de otros deportes, a mí me ha tocado estar en la tribuna de los Pumas, o supuestamente la tribuna donde le toca al local, pero tenés alrededor a personas de en este caso, por ejemplo, de Australia o de Nueva Zelanda, y se genera como ese clima de camaradería, de amistad, incluso hasta te puede estar abrazado, porque más allá que dentro del campo de juego hay un resultado y hay dos equipos enfrentándose, es como otro tipo de público, que incluso uno lo ve en la FanFest, ¿no?
0: Sí, yo sé a dónde apuntás y tenés razón. A veces las comparaciones no son buenas, pero es real, con el fútbol, ¿no? La violencia en el fútbol son los malos ejemplos que tenemos. No siempre existe la violencia en el fútbol, pero esa rivalidad estúpida que lleva a veces a agravios y hay que poner más policías para cuidar y todo lo demás. El rugby es todo lo contrario. Desde luego, del público, tu experiencia es lo que pasa en todo el país y en todo el mundo. El rugby no es muy familiar, no existe esa rivalidad en las tribunas. Por supuesto, la previa que se vive con el FanFest, como dijiste, que es una fiesta que se prepara para todos los que van llegando temprano, donde hay juego, los sponsors ofrecen souvenir, firma de los jugadores firman autógrafos, se prepara una gran fiesta en general. Es distinto, por supuesto, se vive de otra forma. Y otra de las cosas importantes que tenemos con estos partidos, hablando del FanFest, es que los chicos de los clubes, los clubes invitan a chicos de todo el país, a divisiones de infantiles y juveniles, para aprovechar este partido, hacen encuentros en nuestra provincia previo a ese día. Entonces, bueno, también traen gente de otros lugares que quieren venir a la provincia a interactuar con nuestros clubes, que es uno de los objetivos del rugby también, y de paso en este partido con los Pumas y Australia. Y por último, te cuento que también deja un rédito económico al club, porque nosotros en todos los partidos de los Pumas, menos los All Blacks tuvo un formato muy raro, que fue, creo que fue el partido más importante que hemos tenido en el historial de la provincia, All Blacks Pumas, pero en el resto de los partidos pudimos hacer una negociación importante con la UAR para que las entradas de la Pro que le corresponden a la provincia la vendieran los clubes y se quedaron con un importante porcentaje. O sea, nos cierra por todos lados, los clubes se benefician, el turismo es un legado importante cada vez que vienen los Pumas, así que es lindísimo lo que vamos a tener el 5 de septiembre a las 6 de la tarde en la provincia nuevamente.
2: Federico, también una de las recomendaciones del gobierno a la UAR ha sido mantener precios accesibles justamente para las entradas, ¿no?
0: Sí, yo no tengo injerencia, puedo opinar, siempre trato de ponerme obviamente en el bolsillo de los mendocinos o de los que vengan y ven un Malvinas colmado, que el impedimento no sea el económico en un año muy difícil, donde hemos visto que en varios eventos deportivos masivos ha costado llenar, y uno de los problemas ha sido el económico, sin duda. No hace falta hacer una encuesta sobre eso ni un estudio. Sabemos que está difícil y queremos, obviamente yo le sugerí, nada más, no puedo poner el precio, a la UAR que sea normal el precio para que todos puedan venir, que nadie se quede afuera por una cuestión económica. Vamos a ver qué pasa, todavía no están fijados los precios ni están a la venta las entradas.
2: Federico, yo le quería pedir en realidad, más allá de esta temática, una reflexión debido a la pérdida de un referente muy importante para el rugby mendocino. Estamos hablando de Gabriel Bertranú, esta pérdida que tuvimos el miércoles, y quería pedirle una reflexión respecto de él, que además era una figura bastante influyente dentro del ámbito.
0: Sí, la verdad que todavía estamos mal. Choqueado, fue todo muy rápido, inesperado, y bueno, era como todos saben, o no todos lo saben, como ustedes saben, es una persona de un club amateur como es Los Tordos, fue importantísimo en la provincia, como pasa en el amateurismo, esos,

0: esos tipos que dejan todo por los demás, un gran referente que pasó por todas las instancias, de jugador, entrenador, presidente del club, mucho tiempo dedicado a los demás, a los chicos, a sus amigos, y un gran tipo. O sea, a ver, es difícil ahora hablar de esto, estamos todos muy mal por distintos motivos, por tratarse de un amigo del rugby toda la vida, de mucha gente, muy conocido, por lo que dejó en su club, por un tipo muy querido en todos lados, no solamente en Los Tordos, y porque, bueno, y lo rápido que fue. Lo único que puedo decir es que, bueno, el homenaje que merece es una persona que entregó todo por los demás. Y eso pasa en el deporte amateur y sobre todo en el rugby. Así que el resto todavía estamos conmocionados y es difícil hablar del tema. Difícil.
1: Por último, Federico, también le consulto sobre las condiciones del Malvinas Argentina. Sabemos que Independiente Rivadavia va a tener su participación, digamos, va a cerrar la participación la semana que viene de visitante ante Bolívar, pero queremos conocer si el Malvinas va a tener alguna refacción, algún arreglo para esperar a los Pumas. Se viene el Mundial, digo, que no hay actividad deportiva, pero hoy en día el Malvinas, para recibir tan emblemático partido, ¿en qué condiciones está?
0: Bueno, no sé si lo viste vos en la Libertadores.
1: Sí,
0: te la pasé. Está lindo, o sea, no tiene ninguna... Eso es el Malvinas. Hermoso el pasto, está todo impecable, cambiamos las butacas de enfrente, se mantiene constantemente, de enfrente digo las butacas descubiertas, hemos puesto casi 8.000 butacas, que es el sector de enfrente, nuevas, sin respaldo, lo tuvimos que hacer por una cuestión de mantenimiento, pues las rompían permanentemente, saltaban arriba de las butacas y se rompían, entonces volvimos al formato original, eso se hizo con una empresa que se llama Junín Punto Limpio, que recicla y hace esas butacas, entre otras cosas. Pusimos mejores luminarias, reforzamos las luminarias para cumplir con los estándares de Conmebol. El Malvinas está impecable, no necesita ninguna refacción especial para el partido de los Pumas ni para los eventos venideros. Tenemos el octavo de final confirmado por ahora de Independiente Rivadavia, ojalá que sea cuarto y semi, qué sé yo, sí, todo lo que pueda venir, pero ojalá. Tenemos Copa Argentina seguramente, varios partidos que se están por confirmar de acuerdo a los cuadros, cómo se van definiendo, que sea lindo, atractivo para convocar gente. Bueno, y algunos partidos seguramente que vamos a tener también, y a la espera de qué va a ser Independiente Rivadavia con su refacción en el Gargantini, que está anunciada pero no tiene fecha, que eso implicaría que se traslade su localía al Malvinas. Pero bueno, eso está por confirmarse y la fecha no se sabe cuándo es. Pero el resto, bueno, vamos a buscar mucho movimiento este año. No va a ser lo mismo que antes con Godoy Cruz de local, que jugábamos cada 10, 15 días.
1: Sí.
0: Pero bueno, el Malvinas está, hay que mantenerlo igual. Hay que mantenerlo, sí, porque tiene que estar preparado y no dejarlo caer jamás. De hecho, se invierte mucho. Los mendocinos invertimos mucho porque vale la pena. Es un estadio que nos representa no solo en el país, sino en el mundo. Uh-huh. Así que bueno, por eso se va a mantener impecable.
1: Y aparte, nosotros nos ha tocado ir como trabajadores, pero también nos ha tocado ir como espectadores, y en cualquier evento siempre deportivo, yo siempre destaco la limpieza, la organización, el cuidado, las salidas de emergencia. Digo, es un estadio emblemático, por eso también no es un dato menor que 14 veces la Unión Argentina de Rugby y también las federaciones rugby internacionales vengan a nuestra provincia y tomen como escenario, o vengan al país, y siempre el Malvinas esté ahí disponible para hacer algún evento deportivo.
0: Sí, a eso sumale, tenés razón, pero también eso va atado de mundiales sub-20, claro, finales de Copa Argentina, muchas, Supercopa, te acordás, River y Boca en el 18, sí, por tener algunas que me acuerdo. Bueno,
1: la selección también eliminatoria. Messi, claro, sí.
0: Siempre está buscado este estadio, con la provincia, por supuesto, en el combo, reitero, en combo. Siempre es buscado para grandes eventos, por lo que bien dijiste vos. La ubicación, a pesar de que muchos los mendocinos nos enojamos, a veces porque queremos llegar 10 minutos antes y entrar rápido, sí, pero está bien ubicado, no tiene comparado con otros estadios, ¿no? Por ejemplo, el de River, que es el estadio más hermoso, del más lindo, por lo que han hecho, remodelaciones y capacidad en el país, pero bueno, está enclavado en el medio de la ciudad. No sé si has ido a River alguna vez,
1: tenés que salir
0: 2 horas, 3 horas antes. Ya, bueno, Mendoza acá no sucede, está bien en un parque hermoso, uh-huh, está mantenido y demás. Así que yo creo que todo el historial que va a seguir, por la importancia de los partidos y eventos que hemos tenido, van a seguir sucediendo mientras mantengamos el estadio en buenas condiciones y por supuesto, con la ubicación y todo lo que es Mendoza, va a seguir siendo elegido, ¿no? Mientras lo mantengamos bien, va a seguir siendo elegido.
1: Por supuesto. Bueno, Federico, queríamos compartir con usted esta muy grata noticia de ver a los Pumas por 15ª vez, así que seguramente más adelante vamos a seguir hablando de deportes, como siempre lo hacemos con usted, para seguir hablando de la historia de este tan emblemático estadio que tenemos todos los mendocinos, y bueno, celebrar hoy en día la visita de los Pumas y ante nada más ni nada menos que ante los Wallabies, así que le agradecemos desde ya haber charlado un ratito con nosotros.
0: Bueno, muchísimas gracias por el interés, como siempre, de la exposición. Seguramente más cerca del evento nos comunicaremos y daremos más detalles. Muchas gracias, en serio. Abrazo grande.
1: Gracias,
0: abrazo.
1: Federico. Que tenga buena jornada.
0: Igualmente.
1: El subsecretario de Deportes de Mendoza, Federico Chapeta.
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5: La Feria de las Abejas se realizará en la ciudad de Godoy Cruz, Mendoza, con actividades orientadas a promover la biodiversidad y difundir la importancia de la apicultura. La propuesta comenzará el 20 de mayo de 9 a 13:30 en la Plaza Mayor, con la segunda edición de la feria organizada en el marco del Día Mundial de las Abejas. Las actividades continuarán el 22 de mayo de 9:30 a 11 en la Plaza Las Hormigas del barrio Atza, junto a estudiantes de la Escuela Fernando Fader, en conmemoración del Día Internacional de la Diversidad Biológica. Los interesados pueden participar de las jornadas abiertas a la comunidad y consultar información en los canales oficiales de la Municipalidad de Godoy Cruz.
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0: Bien, con los enanitos verdes nosotros vamos cerrando esta media hora, pero antes, como hacemos habitualmente también, nos comunicamos con Luis Jofre para conocer cómo está el tránsito en la ciudad de Mendoza. Luis, adelante, te escuchamos.
1: Atención conductores, hay demoras en la zona de Salta entre Alén y Garibaldi. Recordemos que ese sector permanece reducido por tareas de reparación de pavimento. También destacamos egreso en este momento de Juan B. Justo, Bolón Sumer, calzada restringida para salir hacia la zona de calle La Encina. Buena marcha a Casa de Gobierno, sin mayor inconveniente la zona de calle Paso de los Andes, Mariano Moreno, y hacia el este tenemos que advertir que tanto calle Rondó, Garibaldi y especialmente La Valle ya tiene movimiento importante hacia el sector de la costanera. Atención también a los conductores que están transitando. Tramo de Eusebio Blanco mantiene la reducción de calzada entre 9 de julio y Mitre por tareas de la empresa Aguas Mendocinas. Sin inconvenientes, zona de egreso San Martín Brasil para quienes ya van directamente hacia el departamento de Godoy Cruz. Red Telefónica en la capital de Mendoza sigue operando sin inconvenientes a esta hora del mediodía.
0: Bien, Luis, gracias. Nosotros seguimos haciendo la mañana de Nacional Mendoza con Rolando Brizuela, con Cristian Cía desde Nacional Quino, Aníbal Castro, Héctor Luna en esta parte de RB8 Nacional Libertador y con toda la actividad informativa del deporte con Rolando. ¿Para hablar, Rolando?
2: Vamos a hablar de la agenda deportiva, Héctor, sí, porque hay Copa Conmebol Libertadores, uh-huh, y también hay Copa Sudamericana en esta jornada de martes.
0: Sí, sí.
2: Para algunos desprevenidos, hoy no es lunes, hoy es martes, es un marnes. Siempre nos gusta hacer esa combinación de palabras. Bueno, lo cierto es que hoy Liga de Quito y Always Ready van a jugar en Ecuador de la hora 19. Lanús, que ya no tiene chances de clasificar los octavos, va a recibir en su estadio, en el Néstor Díaz Pérez, a Mirasol, la sensación, una de las sensaciones de esta Copa Libertadores, el equipo brasileño. 21:30, Flamengo, para seguir engrosando el pospuntajes ante Cusco de Perú. Estudiantes de La Plata, el equipo argentino ya clasificado a las instancias finales de octavos, va a recibir a Independiente Medellín. 21:30, Nacional de Uruguay, Coquimbo Unido. 21:30 también para Universitario de Perú, Deportes Tolima. En Copa Sudamericana, a la hora 19, San Pablo de Brasil, Boston River, Millonarios de Colombia, O'Higgins, Gremio, Montevideo, City, Torque. Al Palestino de Chile recibe a Deportivo Restra, también ya eliminado de todo, pero tiene que cumplir para jugar en Chile. Santos de Brasil, que no va a estar Neymar porque se está cuidando entre algodones tras esta lesión para llegar al Mundial, va a recibir a Deportivo Cuenca. Y cierra la jornada San Lorenzo ante Recoleta. San Lorenzo tiene que ganar o ganar o ganar para clasificar a la próxima instancia ahí en Copa Sudamericana, el equipo de Álvarez. Así que mañana tendremos todas las novedades de lo que deje tanto la Libertadores como la Sudamericana con la participación de los equipos argentinos.
0: Rolando, dijiste entre algodones Neymar, ¿Messi también?
2: Sí. Y Messi está ahí porque pidió el cambio el fin de semana en el Inter Miami y preocupó, por así decirlo, porque Messi no es de pedir el cambio habitualmente, pero lo cierto es que el capitán argentino en el partido con el Inter Miami pidió ahí el cambio y dijo, me parece que voy a salir. Simplemente yo creo que ha sido una contractura, lo ha emitido incluso el Inter Miami, dando a entender que el astro pidió el cambio porque sintió esa molestia en la pierna izquierda y lo cierto es que salió por precaución, más que nada, según lo que ha dado a entender el técnico del Inter Miami, Ángel Guillermo Hoyos, que salió por una fatiga, aunque ha reconocido que no tenía información a ciencia cierta. Están realizándole más estudios, seguramente los médicos de la selección también van a hablar con el capitán. Lo que sí se puede llegar a entender es que no va a estar en los amistosos que va a tener Argentina el 6 de junio ante Honduras y el 9 de junio ante Islandia. Y tampoco creo que va a estar, por lo menos Scaloni todavía no lo ha dicho, pero seguramente lo confirma, el Dibu Martínez, que tiene esta fractura en uno de los dedos. Por eso también va a ser precaución de cuidarlo al arquero argentino, listos todos para verlos en el Mundial cuando sea el debut de la selección el 16 del próximo mes.
0: Bien, atención empleados, ¿qué hacer si no pagan el aguinaldo en tiempo y forma? Bueno, un tema que vamos a tratar luego porque la legislación laboral prevé un plazo de gracia de 4 días hábiles tras el vencimiento fijado para el próximo 30 de junio. Bueno, un tema a tratar luego. Decimos que estamos en la mañana de Nacional Mendoza, Nacional Quino, Nacional Libertador, hasta las 12:45. Bien, bien, nos queremos morir.
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0: Y con Fabiana Cantilo iniciamos esta parte final, este bloque con noticias. Hacemos un pequeño ping-pong con Rolando ahí en Nacional Quino. Le comentaba recién, teniendo en cuenta la legislación laboral que prevé un plazo de gracia de 4 días hábiles tras el vencimiento fijado para el próximo 30 de junio, tiene que ver con el medio aguinaldo concretamente, los trabajadores en relación de dependencia que no perciban el sueldo anual complementario, el SAC, en la fecha correspondiente se encuentran habilitados para iniciar un reclamo formal ante sus empleadores. La normativa laboral vigente estipula que el medio aguinaldo correspondiente al primer semestre del 2026 tiene como fecha límite de pago el próximo 30 de junio, tanto para el sector público como para el privado, aunque las empresas cuentan con un plazo de gracia de hasta 4 días hábiles posteriores para acreditar los fondos sin incurrir en infracciones automáticas. Frente a un retraso que supere el periodo de prórroga legal, los especialistas recomiendan realizar una consulta informal inicial con el área de recursos humanos o administración de la firma para descartar inconvenientes bancarios. Si la mora persiste tras esta instancia, el empleado debe proceder al envío de un telegrama laboral gratuito a través del correo argentino, intimando fehacientemente al empleador y regularizar los haberes adeudados bajo el asesoramiento de profesionales o representantes sindicales que puede estar presente también. En caso de que la compañía no responda a la intimación formal, el damnificado podrá radicar una denuncia ante el Ministerio de Trabajo para exigir la intervención estatal. El organismo administrativo posee la facultad de convocar a audiencias de conciliación obligatoria entre las partes y además disponer inspecciones físicas en los establecimientos, lo que va a derivar en severas sanciones económicas y multas para las empresas que incumplan con los plazos previstos por la ley. Como última instancia ante el fracaso de la vía administrativa, los trabajadores conservan el derecho de iniciar una demanda judicial mediante un abogado laboralista para reclamar las sumas correspondientes. En estos procesos de litigio, los tribunales competentes pueden ordenar no solo el pago inmediato del SAC, sino también la liquidación de intereses por mora y compensación accesorias. Incluso la jurisprudencia contempla que la falta de pago habilita al empleado a considerarse despedido en forma indirecta. Bueno, algunas cosas que sabemos también en otros aspectos, no tantos, pero tiene que ver con esto también, con que qué es lo que hay que hacer si no pagan el aguinaldo que viene, ¿no?, en forma y en tiempo también como corresponde. Bueno, vamos con Rolande y todo lo deportivo.
1: Bueno, la Serie A llegó a su fin este fin de semana, el fútbol italiano, con la clasificación de los equipos de la Champions League. Hacemos un repaso muy breve. Dele, el Inter campeón con Lautaro Martínez a la cabeza, 87 puntos. El Napoli con 76 puntos, la Roma con 73. Y entró el Como, uh-huh, donde juega con 71 puntos, donde juega Nicolás Paz, Máximo Perrone, que están en la lista de estos 55 futbolistas que todavía no conocemos. Para que Argentina defienda el torneo logrado en Qatar. Uh-huh. Hay dos equipos, sí, italianos que no ingresaron a la próxima Champions League. Algo histórico. Primero, uh-huh, es el Milan. Bien. Quedó fuera, uh-huh, el Milan. Se quedó ahí con un puntito, con 70, y después la Juventus. Como dos equipos históricos que llegaron en las puertas a jugar el máximo torneo internacional de Europa. Ahora van a disputar seguramente los dos, el Milan como la Juventus, lo que van a ser la Europa League, que es el segundo torneo en importancia. Los Rossoneri, como se lo conoce al Milan, es el equipo que ha ganado 7 ocasiones, uh-huh, la Champions League, seguido, o sea, segundo equipo con mejores jornadas, el otro es el Real Madrid. Y la Juventus la ganó en 2 oportunidades, en la temporada 84-85 y la 95-96. Ahora, ¿qué pasa con el Milan?
0: ¿Qué pasa con el Milan?
1: Los dirigentes del Milan terminó el partido porque, uh-huh, perdieron con el Cagliari, tenían que ganar de local y tan solo ganando clasificaron a la Champions League. ¿Y qué pasó? Uh-huh. En el Giuseppe Meazza perdieron 2-1. ¿Y qué hicieron los directores o los dirigentes del Milan? Despidieron a toda la cúpula, todo el cuerpo técnico. Es decir, entrenador Massimo Allegri, uh-huh, afuera. Director ejecutivo Giorgio Furlani, afuera. Director deportivo Iglitari, afuera. Director técnico Giuffrè Moncada, afuera. Y el único que levantó la mano fue Zlatan Ibrahimovic, que sí. forma parte del cuerpo técnico como uh-huh. asesor deportivo. No, no, vos te quedás, Zlatan. Vos esperanos en la oficina, vos te quedás. Así que todas estas personas que nombramos fueron despedidas el fin de semana porque va a haber una reestructuración en el equipo italiano que buscará ahora jugar Europa League la próxima temporada y quedarse ahí a las puertas de nuevamente no participar de una Champions. Así que bueno, esa es la novedad de lo que pasa en el fútbol italiano hoy en día.
0: Bien, déjanos una para el final y ya vamos con el saludo correspondiente, Rolando.
1: Bueno, recordamos que Sebastián Villa, lo decíamos más sí. tempranito, no va a ser parte de la selección colombiana de fútbol para disputar el Mundial. Bueno, ha dado una buena noticia Villa, está viajando a Mendoza
0: sí.
1: para disputar el último uh-huh. partido por Copa Libertadores ante que va a jugar esta semana ante el Bolívar, sí, de Bolivia, uh-huh. Santa Cruz de la Sierra. Así que lo están esperando, una grata uh-huh. noticia para el equipo mendocino, que Sebastián Villa se reincorpore a las prácticas de la Lepra Mendocina para jugar el último partido en fase de grupos de Libertadores.
0: Viene bien la Lepra, ¿no?, en este torneo.
1: Sí, señor, porque ahora tiene uh-huh. que esperar después del Mundial, va a esperar uh-huh. seguramente ya conociendo quién es su rival, uh-huh. y siempre recordamos que al ser uno de los mejores equipos la Lepra, en lo que es todo lo que participa en Libertadores, va a definir siempre en Mendoza.
0: Qué bien.
1: Así que siempre uh-huh. va a tener la chance de jugar de visitante la ida, y la vuelta de local será en Mendoza para ver si avanza a otra instancia de final.
0: Estimado amigo, hasta mañana, que ande lindo, descanse, y mañana a las 10 aquí en la mañana de Nacional Mendoza. Gracias.
1: Hasta mañana, Héctor. Saludo a todos ahí también en LB8.
0: Muy bien, gracias a toda la audiencia de Nacional Quino, de LB8 Nacional Libertador, por la compañía, por esta propuesta que llevamos adelante conjuntamente para llegar a nuestra audiencia, a nuestros seguidores, obviamente. En la conducción siempre Victoria Lupu, Rolando Brizuela, Eduardo Piquemal, Héctor Luna, el servicio informativo y producción periodística, Pablo Molina y Esteban Rodríguez, comunicaciones, Mariana Ferreira. Operación técnica, Gustavo Torres, Marcos Lucero, Aníbal Castro, Cristian Cía. Asistencia técnica, Carlos Martín, Luis Martín. Coordinación general, Rosana Conte Seschi. A ustedes, que tengan un lindo día, terminen de la mejor manera, a cuidarse, y mañana a las 10 nos encontramos. ¿Te parece? Bien. Mañana a las 10, la mañana de Nacional Mendoza. Un abrazo grande, hasta siempre, gracias.

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1: 12 del mediodía, 45 minutos en la República Argentina. La temperatura en Buenos Aires, 15 grados una décima. La humedad, 69%, cielo despejado. Y comenzamos con el desarrollo de la información, lo más importante, en 15 minutos. El presidente Javier Milei dijo que en noviembre el Papa León XIV puede visitar la Argentina. El jefe de Estado confirmó que el gobierno está en tratativas para que el sucesor de Francisco visite el país.
2: La gestión del canciller Quirno permitió cerrar posiciones y es muy probable que tengamos la dicha de tenerlo en el mes de noviembre aquí en la Argentina.
1: Por otra parte, Milei agradeció las palabras del arzobispo Jorge García Cuerva durante el Te Deum por el 25 de mayo y afirmó que el prelado dio una opinión válida.
2: Entiendo, digamos, la lógica, el debate, la opinión, además lo hace de manera educada, no tengo nada de qué quejarme. Me parece que abre un diálogo y un debate, me parece que eso es súper valioso. Yo creo que lo hace desde su posición, que además me parece absolutamente entendible, interesante y positivo y constructivo que una autoridad religiosa trate de mediar en esta situación donde claramente entre los que proponemos el cambio y los que se resisten al cambio, la discusión es bastante fuerte y áspera. Muchas veces hay una parte que no juega limpio, ¿no?
1: Por Radio Nacional, el ex vicepresidente y ministro de Relaciones Exteriores, Carlos Rucauf, destacó las palabras del arzobispo de Buenos Aires.
3: Estuve escuchando al arzobispo de Buenos Aires, primado de la Argentina, en una homilía que creo que fue bastante equilibrada, que creo que a veces se toman recortes de algunas cosas que se dicen en una homilía según donde esté uno parado el planteo, porque es un planteo para toda la política argentina, no para un gobierno, y eso es muy bueno, ¿no?
1: Destacan la primera encíclica del Papa León XIV por Radio Nacional. El decano de la Facultad de Derecho de la Universidad Católica, Ricardo Daniel Medina, se refirió a las preocupaciones que plasmó el pontífice.
4: Y creo que lo que más podríamos resaltar es el cuidado de la persona humana que tiene el Papa ante el avance de la tecnología y de la inteligencia artificial, ¿no? Por eso él habla del peligro del transhumanismo, ¿no? A veces tendemos a pensar, bueno, que va a haber menos puestos de trabajo. Si miráramos en otros crecimientos tecnológicos, no necesariamente fue así, ¿no? El problema pareciera ser más peligroso y más grave que algunos puestos de trabajo, ¿no? Claro. Sino una concepción de la persona, ¿no? Uh-huh. Que pareciera que pudiera en algún momento incluso a querer reemplazar la inteligencia artificial, ¿no?
1: El documento propone una reflexión sobre la doctrina social de la Iglesia en un contexto marcado por el avance tecnológico y las nuevas tensiones globales. Récord histórico de exportaciones agroindustriales. El ministro de Economía, Luis Caputo, destacó que en el primer cuatrimestre de este año el sector exportó más de 41 millones de toneladas. Informó que las operaciones superaron los 17 mil millones de dólares. Los sectores que más ventas registraron fueron el girasol, el trigo, la pesca, los lácteos, las hortalizas pesadas y las legumbres. El Super Rigi ya ingresó al Senado para su tratamiento. El informe de Amanda Alma desde el Congreso de la Nación.
5: Cuatro iniciativas envió el Ejecutivo Nacional para tratar en el Congreso de la Nación. Se trata de un proyecto que busca eliminar el etiquetado frontal y de promover un Super Rigi para impulsar inversiones en litio, urano e hidrógeno verde. Además, el Senado de la Nación tiene pendientes 73 pliegos de jueces que están listos para ser tratados en la próxima sesión, así como también el pago a inversionistas extranjeros por más de 170 millones de dólares. Además, está pendiente en el Senado la modificación de la Ley de Salud Mental, que podría tener dictamen esta semana.
0: Internacionales.
1: En Bolivia se agudiza la crisis política, el informe de Cecilia Diwan.
6: El presidente de Bolivia, Rodrigo Paz, insistió en el diálogo ante la agudización de la crisis y sostuvo que la única forma de ganar no va a ser a bala. El país acumula 20 días de protestas de grupos campesinos y obreros que exigen su renuncia, una situación que preocupa a Estados Unidos y aliados regionales y que hablan de protestas desestabilizadoras. Paz, que venció en la segunda vuelta electoral, lleva 6 meses en el poder en una situación de urgencia económica.
1: Por Radio Nacional, el exministro de Relaciones Exteriores, Carlos Rucauf, afirmó que Evo Morales le miente a su pueblo.
3: Y ahora él está empujando con mentiras a la gente a la calle, llevando realmente a los hermanos bolivianos una situación muy difícil. Inclusive dijo en una radio argentina que el ejército argentino, las Fuerzas Armadas argentinas, estaban transportando tropas dentro de Bolivia, cosa falsa. Lo que está haciendo la Fuerza Aérea Argentina con dos Hércules es tratar de que lleguen los alimentos y las medicinas a lugares donde estos salvajes impiden que lleguen. La gente está siendo engañada y es bueno que lo digamos desde acá porque hay muchos hermanos bolivianos que seguramente escuchan Radio Nacional. Quiero decirles que sepan que los están engañando y que hay que respetar lo que la mayoría de los bolivianos votó.
1: El financista vinculado a Claudio Chiquitapia declara ante la justicia. El juez Luis Armella acusa a Maximiliano Ariel Vallejo de asociación ilícita, lavado de activos y administración fraudulenta en perjuicio del Club Atlético Banfield. La defensa del titular de Sur Finanzas ratificó que Vallejo sostendrá su inocencia frente a las acusaciones. Más de 1.400.000 personas se movilizaron por el país. CAME informó que este fin de semana largo, los turistas gastaron 340.000 millones de pesos. Este fue el tercer fin de semana largo más importante de lo que va de 2026. En este marco, Jujuy registró picos de afluencia en La Puna. El informe de Daniel Reynoso desde la emisora de Radio Nacional en la capital provincial.
7: La actividad turística durante el fin de semana largo del 25 de mayo movilizó a 14.800 personas por toda la provincia de Jujuy, según el balance oficial. La ocupación promedio alcanzó el 64,7%. La provincia registró picos de ocupación en la región Quebrada, que alcanzó un 71,8%. En los valles, un 60,6%. La Puna obtuvo 44,9% y las Yungas un 50,8%.
1: En tanto, Mendoza tuvo una afluencia de casi el 60%, el informe de Rolando Brizuela desde la emisora de Radio Nacional en la capital de la provincia.
8: Según el informe sobre turismo de la Confederación Argentina de la Mediana Empresa, registró un nivel con una ocupación promedio del 58%, casi 56.000 visitantes al territorio local. La estadía promedio de los visitantes fue de 2 a 5 días. El gasto en sectores como alojamiento, gastronomía, transporte y recreación generó un total de 11.370 millones de pesos. Las zonas de la montaña mendocina mostraron el desempeño más alto con cifras cercanas al 80% de ocupación. La ciudad de Mendoza y la región del Valle de Uco mantuvieron un nivel sostenido de actividad que promedió el 60%.
1: Juicio por la muerte de Diego Maradona, el informe de Miriam Mariotto.
9: El abogado creyente Fernando Burlando, en el marco del juicio que se sigue por la muerte de Diego Armando Maradona, confirmó que la historia clínica del futbolista fue adulterada con el objetivo del homicidio.
10: Por lo menos lo que se hizo en la casa de Benavides, sin lugar a dudas, es una historia clínica adulterada, ¿no? Donde no hay ningún dato cierto, porque de hecho a Diego no se le tomaban ni los signos vitales. Bueno, nosotros estamos investigando un homicidio.
0: Salud.
1: Crecen los registros de gripe en el país, el informe de Diana Costanzo.
11: Están en aumento los casos de influenza, según informó el Ministerio de Salud. La vacunación está disponible para los grupos en riesgo. Así lo confirmó Laura Clivio, neumonóloga de la Asociación Argentina de Medicina Respiratoria.
12: La incidencia de infecciones respiratorias se va a mantener en aumento y se espera que esto sea a expensas de virus como el virus de la gripe, el virus sincicial respiratorio, el virus de COVID y otros virus que también tienen impacto sobre nuestra salud, que serían el metapneumovirus y el virus para influenza. Queremos reforzar el concepto de vacunarte para prevenir estas infecciones respiratorias.
0: Deportes.
1: Noche de Copas Continentales, el informe de Damián Zárate.
13: Se empiezan a cerrar los grupos con las sextas fechas en la Copa Libertadores y en la Copa Sudamericana. Por Libertadores a las 7 de la tarde, Lanús recibe a Mirasol de Brasil, tiene que ganarle y esperar otro resultado para jugar Libertadores, si no bajará a jugar Copa Sudamericana. Estudiantes, 21:30 La Plata, recibe Independiente Medellín de Colombia, tiene que ganarle para jugar octavos de final, si no también bajará a jugar la Copa Sudamericana. En la Copa Sudamericana, Riestra ya está eliminado, desde las 7 de la tarde visita a Palestino en Chile, y también San Lorenzo, transmisión de Nacional, 21:30 contra Recoleta en el Pedro Videgain.
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1: 12 del mediodía, 54 minutos, la temperatura en Buenos Aires, 15 grados una décima, la humedad 69%, cielo despejado. El presidente Javier Milei afirmó que está cumpliendo con los argentinos. El jefe de Estado analizó la posibilidad de ser reelecto el próximo año y afirmó que no compite con otros espacios políticos. Milei sostuvo que la economía crece y que baja la inflación.
2: Si nosotros hacemos un buen gobierno, vamos a lograr la reelección. Y si no hacemos un gobierno que no merece ser reelecto, no seremos reelectos. Digamos, yo lo veo más lineal. Yo no compito contra otros espacios políticos. Yo compito contra mí mismo haciendo cada día un gobierno mejor. Mi compromiso con los argentinos es, dije siempre, soy especialista en crecimiento económico con y sin dinero. Dije, sé cómo hacer crecer la economía. La economía está 11% arriba de cuando asumimos. Dije, sé cómo terminar con la inflación. Bueno, digo, eso se trata de mi trabajo. O sea, yo tengo un contrato con la población y lo que estoy haciendo es cumplirlo.
1: Se reúne la mesa política del gobierno, la información con Hernán Mundo.
14: En Casa Rosada, tal como estaba previsto, se reúne la llamada mesa política del gobierno para supervisar, como ya es costumbre, la agenda legislativa. El encuentro se da tras el ingreso al Parlamento de 4 iniciativas impulsadas por el gobierno. Superdigi y Ley de Lobby, que entraron al Parlamento vía Cámara de Diputados, y Etiquetado Frontal y Ley de Lobby, que ingresaron a través del Senado. Participan de la reunión de mesa política, entre otros, el jefe de gabinete Manuel Adorni, la secretaria general de la presidencia Karina Mera y el asesor Santiago Caputo, el subsecretario de gestión institucional Eduardo Lule Menem y la senadora y presidenta del bloque de la Libertad Avanza en la Cámara Alta, Patricia Bullrich.
0: Internacionales.
1: Detienen a un argentino por racismo en Brasil, el informe de Cecilia Diwan.
6: El arquitecto argentino Eduardo Ignacio Muria fue detenido en Minas Gerais, Brasil, acusado de racismo después de fotografiar a un niño de 7 años en un tren turístico. Un pasajero alertó a la madre del menor, quien confrontó al hombre. Al revisar su celular, la policía halló mensajes de WhatsApp enviados por Muria que decían: es negrito, pero muy lindo, lo puedo llevar de esclavo. El acusado quedó arrestado por injuria racial, un delito que en Brasil es grave, imprescriptible y no excarcelable, con penas de 2 a 5 años de prisión.
0: Salud.
1: La crisis por el ébola se agrava en África, el informe de Diana Costanzo.
15: La cifra de muertes por ébola en la epidemia que azota a varios países africanos ascendió a 220, mientras que se reportaron cerca de 900 casos sospechosos. La Organización Mundial de la Salud elevó el riesgo a muy alto. El director del organismo, Tedros Ghebreyesus, viaja a la zona del brote. El funcionario afirmó que la epidemia los está superando. En tanto, científicos de la Universidad de Oxford están desarrollando una nueva vacuna para la cepa Bundibugyo, que podría estar lista para ensayos clínicos en 2 o 3 meses, aunque no hay garantías de que resulte eficaz y se necesitarán investigaciones en animales y ensayos en personas.
1: En tanto, se detectaron 2 casos sospechosos de ébola en el norte de Italia. Son un hombre de 31 años y una mujer de 33 con síntomas del virus mortal después de regresar de viaje de Uganda. Balean a un hombre en un intento de asalto en La Plata, el informe de Fernanda Germanier desde la capital bonaerense.
16: Un violento intento de robo se produjo en el barrio Meridiano Quinto de La Plata, donde un hombre que salía de su casa para ir a trabajar en su camioneta fue atacado a tiros por delincuentes que se movilizaban en un vehículo de color negro. La víctima, empleada de una empresa de seguridad privada, intentó resistirse y los ladrones le dispararon. Uno de los tiros le dio en una pierna y debió ser hospitalizada. Radio Nacional habló con los vecinos del barrio.
17: Un hombre de seguridad parece que pasó un auto y valió al auto directamente y no se sabe más nada. La preocupación de toda esta situación, hay una alarma vecinal, no se entiende muy bien qué pasó.
1: Por primera vez se logró registrar una ballena azul desde un bote. Sucedió durante una excursión turística en el Golfo San Jorge, en la ciudad chubotense de Comodoro Rivadavia. Es la primera vez que una ballena azul, considerada el animal más grande del planeta, se presenta a corta distancia y permite el avistamiento. Hasta aquí Panorama Federal de Noticias.
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0: Buenas tardes, ¿cómo les va? Bienvenidos a Pasión Nacional. Estamos comenzando la semana regular. En realidad estuvimos el día de la revolución, que fue ayer 25 de mayo, con la escarapela, con los colores celestes y blancos, que aunque no tengamos la escarapela, tenemos el corazón celeste y blanco, con el orgullo más que nunca de ser argentino siempre. En la inmediatez de la Copa del Mundo, faltan tan solo 16 días, estamos a dos semanas prácticamente de la competencia y nos vamos a ir metiendo de a poco justamente en lo que tiene que ver con la selección. Bueno, Lionel Messi, nos llenamos de preocupación el domingo a la noche con la lesión en el Inter de Miami, finalmente tiene una fatiga muscular. Hay algunos que se atreven a decir que es un pequeño desgarro, un micro desgarro. Lo concreto es que va a tener que tener un parate, ¿no? Yo le tenía tanto miedo, no a los partidos con el Inter Miami, esos dos amistosos que ahora Messi espero que no juegue. Bueno, la selección argentina, empezaron a llegar los futbolistas. Hoy fue el caso de Enzo Fernández, para citar un ejemplo, también Giovanni Lo Celso, Julián Álvarez, que estaba en el país. Se viene la limpieza en River después de la final, después de la derrota en la final frente a Belgrano. ¿Qué va a pasar con Juanfer Quintero? Boca palpita la final de la Copa Libertadores del jueves. En realidad no es la final, es el partido que va a determinar si Boca sigue a nivel continental o no. Racing busca entrenador, de esto hablaremos con Fabián Codevila. Hoy juega San Lorenzo por Copa Sudamericana, necesita ganar su partido frente a Recoleta. Y por supuesto estará jugando en Copa Libertadores Estudiantes, que también se la juega frente a Independiente Medellín. Ese encuentro será 21:30. Por supuesto, la transmisión de Nacional con Sergio Serratea y Agustín Domper. Después le digo a Sebastián Vera, vamos a comunicarnos con Santa Fe a ver qué pasa con Madelón en Unión. En el abierto de tenis de los Estados Unidos. En París, en Roland Garros, es el segundo gran slam del año. Ganó Facundo Díaz Acosta y enseguida contamos cómo terminó el duelo de argentinos que se estaba terminando hace un rato. Y la noticia triste del día tiene que ver con la muerte de Fernando Galloso, ex entrenador de arqueros de Boca, de Racing, un tipo muy respetado en el mundo del fútbol. Se fue muy joven. Es una tristeza mares que uno tiene. Yo tuve el gusto de conocerlo. Tenía tan solo 55 años y desde hacía dos estaba luchando contra esta enfermedad tan desgraciada que es el. Así que nuestro más sincero respeto y condolencias a sus familiares y amigos, la muerte de Fernando Galloso, que enluta al fútbol argentino. Y hoy está cumpliendo 40 años Jorge Brown, el muy buen arquero que tiene Rosario Central y por supuesto que está en actividad y plagados de transmisiones esta semana. No hay clima de mundial todavía, se habrán dado cuenta, ¿no? Veremos si, seguramente que sí, que lo va a haber. Hoy San Lorenzo Recoleta, mañana de 18:30 a 24, primero con el partido de la Copa Sudamericana, los dos, en realidad 7 de la tarde, Racing Independiente Petrolero, con Luca de Jesús y Santiago Lucía. Luego vamos a estar con Martín Perazo en el Monumental para River Blooming. Y el jueves, para mí, el gran partido de la semana, Boca Universidad Católica, el jueves 21:30 con Jorge Godoy y Juan Minotti. Ese es el partido por excelencia de la semana a nivel continental. Santiago Lucía, que viene de cumplir 48, me parece. Feliz cumpleaños y un aplauso de toda la mesa para Santiago. Bueno,
1: gracias.
2: La cercanía de los 50, de las 5 décadas.
1: Sí, sí, como decía, están cerca de los 50.
0: Como decía Cacho Castaña, voy camino medio a los 50.
1: Sí, algunos ya llegaron acá.
0: Ahí está. Santiago Lucía.
3: Que los cumplas feliz.
0: Muy bien.
1: Qué seriedad, gracias.
4: Pero no es hoy, ¿no?
1: No, ayer.
4: Por digo, para jugarle a la quiniela.
1: No le juegue. 25 de mayo, como, bueno, tantas celebridades cumplió 25 de mayo.
0: Yo el regalo que me hago...
4: Uy, te salvabas de la colimba.
1: Claro. Me salvaba de la colimba.
0: Vos porque...
1: En el último tiempo de los sorteos ya no.
0: Vos porque sos patrio. Yo el regalo que me hago cuando cumplo años es no vengo a trabajar.
1: Yo también. Afortunadamente, no, nunca fui a la escuela, así que en ese sentido... Claro, me cayó bastante bien.
0: No, pero en el caso tuyo sos un patriota, sí, por la fecha, obviamente.
1: Sí, y es verdad lo que dice Javier, antiguamente se salvaban de la colimba cuando claro, había sorteos para hacer el servicio militar obligatorio, quienes nacían en fecha patria. De hecho, hay una historia vinculada a Daniel Alberto Pasarela, que cumple el 25 de mayo, que alguien alguna vez dijo que lo anotaron, que nació el 24, y dijeron, pero un poquito que lo anotase el 25.
4: Compartí cumpleaños con el Club Atlético River Plate.
1: También la Fundación Platense, de muchos clubes.
2: Defensor de Belgrano. Platense,
1: Defensor de Belgrano, exactamente. Pero la de River el 25 de mayo también, sí, es cierto. La fecha icónica para la patria.
0: Sí, bueno, estamos en la inmediatez de la Copa del Mundo y se están definiendo. Para mí el partido de Boca del jueves es crucial. Si Boca no sigue en la Copa Libertadores de América, va a ser un fracaso rotundo y absoluto de esta gestión de Riquelme.
2: Yo hago un asterisco ahí, porque nos enseñó Santiago Lucía, lo tomé de lo que él dijo, que a veces a cualquier partido le decimos es una final. Yo agrego, tanto hoy Estudiantes recibiendo al DIM en el Hirschi, como Boca el jueves a Católica en el estadio Alberto J. Armando, es una final intragrupo. Una claro, final entre el grupo. La final del grupo.
1: La final de la fase de grupo.
2: ¿Por qué? Porque los dos, para mí, vale el paralelismo. Por supuesto que la obligación de Boca es mucho más. Mucho más después de dos años de no jugar zona de grupos de Copa Libertadores. Pero los dos llegan a la última fecha con la obligación de local de ganar. Sí. Y vos decís, bueno,
1: al Estudiante no le sirve otro resultado que no sea la victoria esta noche.
2: Tiene que ganar porque si no, desciende a jugar Copa Sudamericana.
1: Claro.
4: Bueno, pero desciende a jugar Copa Sudamericana, lo que mismo. Sigue siendo tan importante
2: como... No, tan importante no.
4: Como
2: no,
4: no, otro tipo
2: por eso
4: de
2: hay dos competencias.
4: No, perdón. Te puede llegar a cruzar con River.
0: Perdón, la Copa Sudamericana es un torneo de menor relieve.
4: Y sí, es el segundo torneo de importancia.
0: No. Lo importante
4: pero es... importante igual.
0: Lo importante es la Copa Libertadores. La Copa Sudamericana es un torneo...
4: No la festeja. Racing cuando la ganó no la festejó.
0: No, por supuesto, Racing la hizo grande, pero no hay que mentirle a la gente. Lo importante es la Copa Libertadores, no la Sudamericana.
2: Ahora, el jueves podemos estar en un escenario.
1: Sí.
2: Esperemos que no. Pero de una Copa Sudamericana con River, que la está transitando,
1: sí.
2: Con Boca y con Estudiantes.
4: Exacto.
1: Sí, claro.
2: Ya sin Racing eliminado.
1: No, Racing no tiene ninguna chance de nada.
4: Tanto termina siendo más importante que la Libertadores.
2: No, si se da ese escenario para la Argentina, sí.
0: No, bueno.
2: También está San Lorenzo, que hoy tiene la chance de...
1: Hoy cierra la fase.
2: Hoy cierra.
0: Es un escenario posible que no hay que descartarlo. Lo saludo a nuestro locutor Hernán Exmayer. Siempre queremos saber a esta hora de la tarde la temperatura en la ciudad autónoma de Buenos Aires.
5: Cielo despejado, Nico, 15 grados en una décima la temperatura. La máxima para hoy 17 grados, para mañana 18 grados. Neblinas por la mañana, atención.
0: 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Only Jazz, hoy. 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
1: Bien. Qué buen manejo del idioma.
0: Sí, por supuesto. Y lo saludamos
4: Carlito,
0: también.
4: De Carlitos.
0: Qué grande Carlitos TV. Víctor Cabrera en el canal de YouTube de la radio, junto a María Suárez Araujo y Sebastián Vera en la producción del programa. Bueno, último partido de Úbeda el jueves como técnico de Boca.
2: ¿Del semestre o de la vida?
0: De la vida, del como técnico de Boca.
2: Por eso.
4: ¿Pero es información o...?
0: Es información, sí.
2: Bueno, se termina entonces el ciclo, o hay posibilidades, digámoslo, lo venimos contando. Recuerdo, lo tengo muy cercano, cuando en diciembre decíamos, che, es extraño que Riquelme no oficialice, tenía contrato hasta ahora, hasta el 30 de junio Úbeda, pero que no lo ratifique. Yo sigo diciendo, en la era de la imagen que todos estamos viendo cuando lo publicamos en Instagram, sigo diciendo, no hay una foto de Úbeda con Riquelme, no hay. No hay una foto.
1: También, además, que Riquelme públicamente menos apareció. En términos también para sostener o para hacer un análisis, hace mucho tiempo que...
2: Creo que tiene un mano a mano con Azaro y no más. En
1: muy
2: el semestre.
1: Poco, para ser una figura pública de la relevancia que tiene el presidente.
4: Yo creo
1: de Boca.
4: Que en el tema fútbol él se dio cuenta de que era mejor darle el protagonismo a un Paredes, que de alguna manera es el líder del grupo, el líder del equipo, y que

0: ahora igual. Lo que sí es, me parece imposible de esconder, es que es otro mal semestre futbolístico de Boca.
1: No te quepa la menor duda.
0: No llegó a instancia definitiva.
2: Si queda primero de grupo.
1: Bueno, lo maquilla.
0: Maquilla un poco.
1: Le ganó a River en el Monumental, pero no alcanza.
0: El dato más importante del semestre es que River perdió la final el domingo para Boca. Todo el tiempo.
3: Bueno, Boca ganó el Superclásico.
2: Ganó el Superclásico.
0: En el medio de la competencia. Sí, un clásico consecutivo.
2: No, y además, desde el punto de vista futbolístico, Boca mostró una mejor versión futbolística que River.
1: Eso es verdad.
0: El pico de Boca en el semestre fue más alto que el pico de River. Sí.
1: Claro, pero el pragmático, el que va a los resultados, te dice, y con razón, River llegó a la final y Boca se quedó en las puertas de la conversación.
0: 4 años sin decir la palabra mágica. Sí. Para un club gigante, el más grande de la Argentina, es muchísimo tiempo. Me pueden decir 18
1: bueno,
0: años.
1: Alguna River, vez.
0: Pero cuando había un campeonato solo, ahora hay 8 campeones
2: bueno,
0: por año.
2: ¿Te acordás de que el maestro Tavares terminó con una racha de cuánto? De 11 años.
1: Ese ejemplo iba a dar. 11 años era mucho en aquel momento.
0: Claro, pero había un campeón.
1: En esa.
0: Ahora hay 8 campeones.
1: En esa época sí, es cierto. Es cierto.
0: Vos tenés la Copa Argentina, el torneo de apertura, el torneo clausura, la apertura.
2: El anual.
0: La Copa Libertadores. Trofeo o la Copa Sudamericana. Está bien, a eso tenés que acceder, pero vamos de mínima.
3: Claro, eso ahí hay una trampa también, porque para ganar muchos de los otros, primero tenés que ganar.
0: Pero vos tenés
3: uno
0: para Boca,
3: de los dos,
0: hoy, 2026,
3: sí.
0: Partiendo como todos, tenés 5 chances de ser campeón.
3: Sí.
0: Copa Argentina, la anual, apertura, clausura y Libertadores. ¿Ni una vas a ganar?
1: Bueno, ponele. Yo creo que el hincha de Boca y el socio en particular extrañan más a Riquelme con el pantalón corto que en este nuevo rol de presidente, que yo creo que no estuvo a la altura. En términos generales no estuvo a la altura, lo que pasa es que hay que hacer una división. La que tiene que ver con el estadio de Boca y con el predio de Seiza, la gestión es muy buena. Ahora, desde lo futbolístico, que Boca durante 2 años no haya jugado la Copa Libertadores de América, 3 sin ganar un título, y cuando se quedó afuera en semifinales de la Copa Argentina, el presidente dijo, competimos, cuando Boca creo que tiene la obligación de ganarla. Me parece que ahí Riquelme no vio la realidad. O sea, y lo digo con mucho respeto.
0: ¿Sabes por qué? Porque al mismo tiempo vos tenés Boca ni siquiera llegando a instancias definitivas. Porque cuando uno trazó una raya y dijo saldo de la época de Costas en Racing, no solamente dijimos ganó la Copa Sudamericana y ganó la Recopa Sudamericana, dijimos semifinalista de Copa Libertadores, sí. Que llegar a esa instancia tiene un valor per se, y finalista del torneo clausura. Boca no llegó ni a la final de los torneos domésticos. Ni a la final llega.
1: Sí,
0: perdió
1: verdad.
0: Con Racing en la Bombonera.
1: Bueno, volvemos al tema selección argentina. Se viene el Mundial. Vamos a escuchar a los futbolistas argentinos que empiezan a llegar. En este caso, Giovanni Lo Celso.
4: Con mucha ilusión. Acompañado de la familia, así que nada. A preparar lo que viene de la mejor manera. Bien, bien, la verdad que muy bien, terminamos muy bien la temporada en el club, consiguiendo un objetivo muy importante, así que la verdad que personalmente muy bien, me siento muy bien. Jugar un mundial para un jugador de fútbol es lo máximo, la verdad que se te vienen muchos recuerdos, no solo de ahora, sino de lo largo de la carrera y de la vida, así que ojalá poder estar y aportar lo mío al equipo, al grupo y que sea lo mejor para todos.
1: Y ahora Julián Álvarez, el hombre de Córdoba que juega en el Atlético de Madrid, que se perfila para ser titular en el Mundial en lugar de Lautaro Martínez.
5: Bueno, como argentino siempre la ilusión está y siempre pensamos en ser campeones, así que no va a ser de otra forma, queremos llegar a la final. Sabemos que no es fácil, que es un mundial, que los detalles cuentan mucho, que puede pasar cualquier cosa, pero nada, preparados, preparándonos de la mejor forma y pasito a pasito. Y competimos y compartimos también dentro de la cancha con Lautaro, pero nada, es un placer, creo que bueno, cuando hemos jugado juntos lo hemos hecho muy bien y cuando le toca a uno al otro, lo importante es que todos queremos lo mejor para el equipo, para sumar. Y también esa competencia interna hace que el otro crezca, que sea mejor cada día. Bueno, siempre ha pasado en todos los equipos que cuando hay esa competencia interna tan grande y tan sana, hace que todos mejoremos y crezcamos más, así que eso es lo más importante.
1: Bien, siempre es muy agradable escucharlo a Julián Álvarez, porque la verdad que la competencia es leal, es sana. Julián no se puede dormir en los laureles y mucho menos Lautaro.
3: Dice algo muy importante Julián Álvarez en el corte de audio que acabamos de escuchar, que tiene que ver con lo que muchos entrenadores consideran el combustible más importante de

0: planteles, que es la competición interna. Y este grupo de la selección tuvo altísimos, hasta duelos individuales, por quedarse con las posiciones, que, y siempre fue realmente, como lo marca Julián, muy leal, y se veía la abuela Neche del que le tocaba salir, no poner mala cara y apoyar al compañero que le tocaba entrar. Molina Montiel, Tagliafico Acuña, Julián Lautaro, Paredes jugando y después saliendo, pero los marcadores centrales con Lisandro Martínez.
1: No en el arco, saliendo. En el arco no hay
0: confianza. El arco está claro y es más difícil también rotar o hacer descansar o administrar energías. Pero muchas posiciones de este grupo de la selección se dio esa competencia interna y tiene evidentemente muy buena leche dentro del grupo.
2: Y una tarea importante para Scaloni, me parece, a esta hora es tratar de aislar a los jugadores respecto de las incertidumbres que generan para muchos de ellos su futuro futbolístico. Porque hoy a Julián Álvarez, el Atlético Madrid le dio un ultimátum. Le dijo, mirá, tenemos esta oferta del Paris Saint-Germain. No queremos una pretemporada donde se prolongue la negociación con el Barcelona, que está llevando adelante su representante Fernando Hidalgo, o que se prolongue con el Arsenal. Queremos una definición y la queremos rápido. Esto es lo que le dijo el Atlético Madrid a Julián Álvarez. ¿Aceptar la oferta del PSG o te quedás acá o traes la oferta del Barça por 120 millones de dólares? Y claro, el pibe bueno, tiene la cabeza pensando a dónde voy.
1: Que arme las valijas y que se vaya a París.
2: Pero la tarea de Scaloni ahí es tratar de a los jugadores aislarlos de todas esas
3: situaciones. Para todos los futbolistas, ¿no? Sería recomendable que supiesen lo que van a hacer en el segundo semestre antes del Mundial. Para que tengan la cabeza 100%.
2: Fíjate, Thiago Almada. Todavía no sabe qué va a pasar, si se va a quedar Atlético Madrid.
1: Pero le dio un guiño a River. Le dio un guiño a River.
2: Sí, el guiño se lo dio. ¿Y la plata? ¿Los 40 millones de dólares para pagarlo? ¿Dónde está el guiño ahí? ¿Me entendés?
1: Entonces, bueno, el guiño, tengo la voluntad de venir a River. Después veremos, River ahora, el millonario.
3: Digámoslo de manera contundente y enfática, que Argentina llega colectivamente por las lesiones arrastrándose al Mundial, ¿eh?
1: Sí. No se puede soslayar ese
3: Molina, Montiel, Messi y siguen la...
1: El arquero.
3: Bueno, hay que ver cómo amalgama todo eso.
2: Con jugadores grandes como Messi, al que la competencia de un Mundial, que de por sí es una competencia del máximo nivel, compartidos cada 3 días... Y con temperaturas que, según dicen en Estados Unidos, van a trepar incluso hasta 50 grados. Hay días que se esperan olas de calor.
1: Peor que en el Mundial de México. El último que escuchamos es a Enzo Fernández, que llegó en la mañana de hoy.
4: Me encantaría ver la lista y estar el nombre ahí mío. Así que nada, vamos a esperar. Sí, la verdad que lo tomo de otra manera, mucho más grande, más maduro. Así que nada, disfrutar al máximo y dar lo mejor.
1: Muy bien, ahí está Enzo Fernández. Recordamos las vías de comunicación, Hernán, de Pasión Nacional en todo el país.
5: 11-3870-7485.
1: Muy bien, ¿se va Ceballos de Boca finalmente?
3: Después del jueves, sí. Tiene una cláusula de 20 millones a esta altura. Lo va a negociar por menos Boca porque ya sabe que se le fueron futbolistas. ¿Te acordás el caso de Pavón?
1: Sí.
3: ¿Cuántos millones perdió en el camino?
1: Muchos.
3: Muchísimo. Bueno, no quiere que le suceda lo mismo que en otros casos y se iría negociado con el Napoli por menos dinero.
1: ¿Viene Dybala o no?
3: Hoy difícil.
1: Bueno,
3: yo todavía no entiendo por qué se despidió en redes sociales.
1: Bueno,
3: de la Roma si se queda.
1: Pero dime una cosa, ¿no aprendió Milito todavía lo que pasó con Costas?
3: No, pero aprendió su suegro.
1: Está bien.
3: Como actor.
1: Tiene de quién aprender.
3: Más o menos, te diría yo.
1: Tenemos la pausa, pero antes el duelo de argentinos en el Abierto de Tenis de Roland Garros en París.
0: Victoria de Román Andrés Burruchaga sobre Seba Báez. Había ganado Báez el primer set 6-2. Después Burruchaga 7-5, 6-2. Estaba ganando 2-0 en el cuarto y abandonó Seba Báez. Así que la victoria en esta primera ronda de Roland Garros para Román Burruchaga.
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9: Para Vicente se le comunica si puede traer los caballos a casa del señor Rodolfo lo antes posible. Caso contrario, avisar por los comunicados y se lo irá a buscar. Firma Rodolfo.
10: Mensaje para Paraje El Porvenir. 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Avisa Rita de Tartagal.
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0: Muy bien, 24 minutos después de la una de la tarde nos vamos a Santa Fe, Pasión Nacional, siempre con Concepto Federal, el programa que elegiste a nivel país. Pablo, ¿qué pasa con Madelón en Unión? Te mandamos un gran abrazo.
1: ¿Cómo te va, Nico? Buenas tardes para vos, para los compañeros, para los oyentes de Radio Nacional. Bueno, está la negociación en marcha, mientras el plantel está de licencia esperando lo que será la reanudación de los entrenamientos de cara al segundo semestre. Madelón por un lado, Luis Spahn por el otro, técnico del equipo rojiblanco y presidente respectivamente. Ya hubo un guiño público del presidente Luis Spahn para con Leonardo Caro el Madelón. Dijo inclusive, estamos pensando en hacer una estatua a Madelón en la puerta del club. Queremos que se quede, pero hay solo cuestiones contractuales y económicas que hoy nos distancian un poquito. Fue todo en un tono bastante cordial lo que dijo el presidente y me parece que está todo encaminado. Madelón, por otro lado, lejos estuvo en las últimas declaraciones públicas posderrota ante Belgrano de Córdoba por Liga Profesional de mostrarse distante de la chance de continuar. Más bien todo lo contrario, dijo sí que quería tomarse unos días para descansar, pero me parece que va a terminar llegando a un acuerdo el técnico con la dirigencia y habrá Madelón por lo menos por un nuevo año. Eso es lo que uno estima teniendo en cuenta lo que han sido, repito, públicamente las declaraciones de ambos lados. A veces uno que está hace un tiempito en esto más o menos se plantea por dónde viene la negociación y se da cuenta de que están mucho más cerca de lo que unos pesos más para un lado o para el otro pueden llegar a determinar.
0: Perfecto, nos quedamos tranquilos porque había surgido un rumor aquí en Buenos Aires y digo, ¿qué pasará con Madelón? Madelón es Unión y Unión es Madelón, en buena hora por el tema de la estatua además.
1: Sí, es que en definitiva, si bien hay un vínculo eterno entre Unión y Madelón, es cierto que tienen que sentarse a negociar, ¿sí? No es una negociación fácil tampoco, porque creo que Madelón va a incluir también la cuestión del proyecto deportivo y Luis Spahn viene hace un par de mercados de desembolsar una buena cantidad de dólares para tratar de armar este plantel. Veremos porque Unión necesita vender en este mercado de pases, así que esas charlas yo me imagino que también están dentro de esta negociación. Bueno, arreglamos los números, perfecto, arreglo mi salario y ahora quiero saber con qué voy a jugar. Y ahí él tire y afloje a ver si Luis Spahn está o no está dispuesto a armar el equipo que quiere Madelón.
0: ¿Y de Colón, Pablo?
1: Y de Colón, que empató 1-1, ganaba, fue muy superior a Mitre de Santiago del Estero, tuvo un par de tiros en los palos, gran actuación del arquero visitante en el Brigadier López, pero no pudo pasar del empate, se lo terminaron igualando en el segundo tiempo. Igualdad para el rojinegro, que ahora queda en un segundo escalón detrás de Morón y de Bolívar, que tienen un punto más que el equipo de Medrán. Hoy comunicó oficialmente el Club Atlético Colón a través de sus redes que se modifica el día y horario de partido próximo fin de semana. Estaba previsto que juegue el domingo, finalmente sábado 15:30, a través de una determinación de Apredive va a estar jugando el Apredive va a estar jugando Colón en calidad de visitante en Isidro Casanova contra Almirante Brown.
0: Muy bien, información completa de los equipos de Santa Fe. ¿Qué tal el tiempo, la jornada allí en la capital de la provincia?
1: Linda jornada, con sol, fresquito, así fue los últimos días. La verdad que ha sido un buen fin de semana largo, ¿sí? En general, climatológicamente hablando, y arrancamos bien también esta semana.
0: Muy bien, te mandamos un gran abrazo, Pablo, gracias.
1: Abrazo grande.
0: Pablo Barovero de Santa Fe, ¿y de Estudiantes?
2: De Estudiantes, que se confirmó esta noche, tiene el cierre de grupo. Va a cambiar muchos semestres si sigue jugando Copa Libertadores o si baja a jugar Copa Sudamericana. Y la organización de la Copa Argentina lo confirmó para el próximo domingo 15:30 contra Central. Es un partido grande ese, ¿eh? Estudiantes Central por 16avos de final, seguramente en Córdoba. Estoy chequeando ahí si se confirma en las próximas horas. Pero antes de eso, tiene un partido decisivo. Tiene que ganar. Lo charlábamos hace un rato en referencia a Boca. El cacique Medina, que se juega buena parte de su crédito con los hinchas de Estudiantes. Muslera, convocado al Mundial, Mesa, Núñez, Leandro González, Pires y Benedetti, Piovi, Amondarain, Fabricio Pérez, Parías, Cetrey Carrillo, el equipo del cacique.
3: Quinto Mundial que va a jugar Fernando Muslera. Mirá. Y es el primer uruguayo que va a jugar 5 Mundiales. El primer uruguayo en la historia.
0: Es decir que lo superan el récord a Roque Maspoli, por ejemplo, que fue uno de los grandes arqueros de la historia del Uruguay.
3: Luisito Suárez, como arquero. Luisito Suárez también jugó 4 Mundiales.
0: Bien, buen dato.
3: Cavani también jugó 4 Mundiales.
2: Que se equivocó el menos pensado en Estudiantes. En Brasil. Sí, porque Estudiantes no hubiese perdido en Brasil.
0: Pero te acordaste de mí el otro día, ¿no? Porque viste, Santiago viene, el amigo Zárate, que tanto lo queremos. Estudiante impone condiciones. Siempre impone condiciones. ¿Quién gana? Flamengo. Y yo agrego cómo corresponde y cómo debe ser.
2: Pero a Flamengo le ganó la Copa Libertadores anterior y perdió penales.
3: Exacto.
4: ¿Quién ganó?
2: Bueno, te sigo, por penales. En esta edición empató en La Plata y perdió en Brasil.
0: Muy bien, tengo amigos por allí que alguno que anda enojado con Coudet por la final que perdió River.
3: ¿Alguno?
2: Perdió mucho
3: Yo
2: crédito.
3: Yo te diría todos los hinchas de River estar enojados con Coudet. Haber dejado a Juanfer Quintero sentado en el banco de suplente hasta el minuto 40 del segundo tiempo es imperdonable para
0: la verdad que fue un error grave.
3: Imperdonable.
0: Yo no,
3: y encima ahora lo echa. Porque ahora Juanfer se va.
5: Se van unos cuantos, parece.
3: Se van unos cuantos. Que se te vaya Juanfer, que es el único que juega al fútbol.
0: Muy bien, vienen las noticias de la 1:30 de la tarde en Nacional.
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7: 1:30 de la tarde en la República Argentina. Vaca Muerta alcanzó un nuevo récord histórico. El yacimiento superó los 628.900 barriles diarios de producción hidrocarburífera en abril. De esta manera representa el 67% del petróleo argentino y el 58% del gas. Crisis política en Bolivia. El gobierno de Rodrigo Paz Pereira confirmó la muerte de una persona en las protestas. El joven de 24 años falleció por el impacto de un proyectil de arma de fuego en un operativo policial militar que buscaba desbloquear la paz. Detienen a un prófugo en el Bajo Flores. El hombre registraba 3 pedidos de captura vigentes por causas vinculadas a robo y privación ilegítima de la libertad. Fue apresado en la Villa 1114. El cielo se encuentra ligeramente nublado en la ciudad de Buenos Aires. Temperatura 16 grados, 3 décimas, humedad 67%.
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0: la continuidad de Pasión Nacional, 1:33 PM, un cafecito en el Garden con mi amigo Pomelo para hablar un poquito de la vida y hablar de Racing, que es lo que él más sabe, el número uno de la info de Racing.
1: Pero tiene tiempo para el café, Pomelo.
0: Sí, café la humedad, Pomelito. Hola, Fabián.
2: ¿Cómo estás, Nico? ¿Cómo andás? Un abrazo grande para vos, para los compañeros.
0: ¡Uy, terrible,
2: Sí, sí, me atacó fin de semana, estoy tratando de recuperarme de a poco. Estuve peor.
0: No, claro, claro, entiendo. Además, el tiempo no ayuda. Bueno, sé lo que puedas.
2: Tranquilo. Estoy en condiciones de poder hablar. Es un momento... Dice al que no nos tenía acostumbrado Racing desde hace por lo menos 20 años. Si 20 años, estoy hablando bien, porque estamos hablando del 2006, fue la última gran, el último gran cimbronazo de la mano de Tomaso y que venía precedido por Fernando Marín, ustedes recordarán, ¿no?
0: Sí.
2: Ahí el club empezó a quedar una vez más acéfalo, hasta que se logró en el 2008 volver a las elecciones ganadas por Rodolfo Molina en ese momento y en tratar de encauzar el barco, un gerenciamiento que había destruido la institución. Que solo digo esto porque en los últimos tiempos salió a hablar Fernando Marín que habían puesto $21 millones por Racing y que, bueno, se rasgaba las vestiduras de una manera, y yo le quiero decir que por ahí perdió la memoria, es un hombre grande y por ahí tiene problemas de memoria don Fernando Marín.
0: Pero viste que el argentino en general no tiene memoria. Yo digo que en la próxima elección de Racing, los socios que vayan a votar se tienen que acordar lo que hizo Milito con Costas a la hora de entrar al cuarto oscuro.
2: Lo que yo quiero hacer un raconto desde este momento, porque tiene mucho que ver Fernando Marín, porque él salió a decir que tiene 52 reuniones grabadas, filmadas, cuando asesoró, cuando le armó el equipo de trabajo a Milito, y yo lo que quiero decir es que lo peor que le pasó a Racing fue Fernando Marín, Fernando de Tomaso y todo ese séquito de lacras que estuvieron comiéndole el corazón a Racing, porque Marín dice nunca le pusimos, no nos llevamos, y uno recuerda aquella empresa Tequeri, no sé si está Santiago por ahí,
0: Tequeri, está por acá,
2: que era una empresa que compró le compró el pase de Mariano González en aquel momento, y resultó ser esa empresa la que tenía injerencia Fernando Marín, ¿no? Unos negocios turbios como los había hecho de Tomaso después, cuando extrañamente quedó en libertad o se fueron raudamente sin dejarle dinero a Racing, o poco dinero en ese momento, Mercado y Chiquito Romero, por ejemplo, ¿no? Un gerente de Racing se hizo millonario a partir de estas salidas de los dos jugadores más importantes que tenía Racing en el último tramo de la gestión de Tomaso. Bueno, todo eso parece haberse olvidado. Luego vino esa debacle con Molina y Coborno, el club volvió a quedar acéfalo y apareció Víctor Blanco, y tuvo Racing durante 12 años una bonanza increíble, y eso es lo que debe recuperar Racing, ¿no? Digo, porque primero Racing, muchachos, no se olviden, primero, después y siempre Racing. Esta politiquería barata es la que terminó destruyendo,
0: bueno,
2: al club.
0: Fíjate que alguna vez el mariscal Roberto Perfumo, en su rol de entrenador, lo echó a Rubén Paz, y después contó Roberto desde su experiencia y sabiduría que después de esa decisión que él tomó tenía que ganar 100 partidos consecutivos. Al mes está de vuelta Rubén Paz y le habían echado a Roberto. Eso que pasó con Roberto es una situación similar, parecida a la de Diego Milito hoy.
2: Como decía Roberto, nunca contra los ídolos, nunca, ¿viste?
0: No, lógico.
2: Y lo extraño es que esta situación justamente va de un ídolo hacia otro. Claro. Esta situación de sacar a Gustavo Costas. Si uno hace rápidamente los números, Nico, y se percata que obviamente en los últimos 2 años y medio lo que termina sacando o eyectando a Gustavo Costa del club son los últimos 6 meses.
0: Sí.
2: Es la curva que le costó el puesto.
0: El presidente le soltó la mano en cuanto vino la debacle futbolística de Racing. Yo no coincido con algunos hinchas independientes que creen que lo sacaron a costa de ellos. No, yo creo que lo sacó la eliminación de la Copa Sudamericana del otro día, y que el presidente, como vos dijiste en mil oportunidades, nunca lo quiso.
2: 2024, 61%, casi 62% de los puntos. 2025, casi el 62% de los puntos. En lo que va del 2026, el 44% de los puntos. Dos años muy sólidos, y un 2026 que se derrumbó, especialmente de local. Sí. El Racing casi era inexpugnable. Y eso es lo que termina ejecutándolo del club. Más allá de que, como bien puedo decir, Nico, nunca estuvo en la consideración de Milito, y obviamente tenía otro proyecto en mente que no lo pudo llevar a cabo por los logros obtenidos por el propio Costa.
0: Sí. ¿Y ahora?
2: Bueno, en las últimas horas, porque todos quieren hacer la leña del árbol caído, y es por eso que digo, muchachos, primero Racing, después Racing, siempre Racing. Basta de esta politiquería barata. Ayer Gustavo Costa fue a comer un locro con gente de Racing con la cual ya había pactado, y le dijo, la primera de cambio, en donde tengo un poco de tiempo, me voy a juntar con ustedes, que son los viejos hinchas de Racing, que superan los 50 y los 60 años, que alguna vez pararon en la barra y que ya no lo están, por lógica razón, la edad. Y ahora salieron a decir que Costa lanzó su campaña política para ser presidente de Racing. Yo creo que en algún momento esto se va a dar, pero no hoy, cuando todavía le quedan a Milito 2 años y medio por delante. ¿Y qué viene ahora, Nico? Bueno, viene parar la pelota, viene el partido del domingo sobre todo, porque mañana Racing juega un partido sin ningún tipo de importancia.
0: Sí, para cumplir simplemente.
2: Y para llenar sus arcas. Son, claro. Un partido ganado son $120,000. Imagínate, a Milito le brilla los ojitos, ¿no? Entonces, Girola, Romero y Agüed se hacen cargo de la institución, desde lo deportivo, desde lo futbolístico, para estos dos partidos. El domingo, se estima 7:00 p.m, les cuento y le adelanto, ¿eh? Racing Defensa y Justicia en Jujuy, 16º de final, Copa Argentina. Este es el partido al que va a apuntar Racing, porque sabe que si no, será una sola competencia los próximos 6 meses, si es que queda fuera de la Copa Argentina, teniendo en cuenta la eliminación de la Sudamericana. Mucho se ha hablado, mucho se va a hablar, van a tirar al pichón. Yo les puedo asegurar que esta mañana crucé mensajes con Diego Milito, y de esa charla que tuve puedo sacar una conclusión.
0: A ver.
2: No hay ningún nombre, pero tengo, yo sé a dónde apunta.
0: ¿Y a dónde apunta?
2: Él dice, no voy a buscar técnicos que estén trabajando. Digo esto por Guillermo y Gustavo, descártenlo.
3: También dijo que no lo iba a echar a Costas.
2: ¿Cómo?
3: También dijo que no lo iba a echar a Costas y lo echó.
2: No, en realidad no dijo que lo iba a echar. Le hizo un contrato por 3 años, que es peor.
3: Por eso. Hoy está devaluada la palabra de Diego Milito.
4: Totalmente. La imagen y la foto del abrazo de Milito y Costa después del partido con Estudiantes de La Plata, que digan lo que quieran, siempre junto a nosotros, hace...
1: Y algo que le quería preguntar a Pomelo, porque Milito sale después de la decisión a hablar y da a entender como que él había hablado otra cosa con Costas. Sí. Y que Costa salió públicamente a dar por entendido que lo habían echado cuando supuestamente estaba conversado el tema. ¿Qué fue lo que pasó ahí?
2: Si ustedes toman la palabra de conferencia de prensa de Milito, hay un yerro que lo termina, a Milito lo termina exponiendo. Casi de común acuerdo.
4: Sí, casi consensuado.
0: Claro.
4: Entre dos partes, como casi.
0: A ver, el error garrafal de Milito, evidentemente la falta de experiencia que tiene como dirigente, es esto a Víctor Blanco, por ejemplo, nunca le hubiera pasado.
2: Casi lo termina condenando.
0: Por supuesto.
2: Porque ahí te contesta la pregunta, Vicentico.
4: No, y después lo otro, Fabián.
2: ¿Querés que te diga que se produjo la reunión? ¿Querés que te diga lo que le dijo Gustavo Costa?
1: ¿Qué le dijo?
2: Hay que hacer borrón y cuenta nueva.
0: Claro.
2: Todos estos jugadores no van más. Y Milito lo miró y dijo, no, pero escúchame, no podemos hacer eso. Bueno, le dijo, esta es la idea, ¿no? Bueno, evidentemente...
0: No se pusieron de acuerdo ahí.
2: Ahí, obviamente, primó la decisión de Milito, y no hay ninguna forma. Obviamente aduce que algunos jugadores le habían soltado la mano. Es cierto que había un desgaste. Es cierto que también después de la reunión, porque acá yo soy objetivo, así como lo quiero a Gustavo Yo quiero a Racing siempre por delante de todo, y digo que Gustavo, y esto lo digo y me hago cargo de lo que digo, si hay algo, una mala influencia para Gustavo, son sus dos hijos.
0: Claro.
2: Sinceramente se lo digo.
0: Pero viste, le pasa mucho a los padres, acordate.
2: Como
0: la
2: no
0: última
2: tengo relación con ellos, claro. No me importa en absoluto.
0: No, está bien, pero acordate la última experiencia de Bianchi en Boca, que estaba su hijo, Ramón Díaz con Emiliano, es decir, los ejemplos sobran.
2: Son los que terminan dinamitando el camino de Gustavo en muchas oportunidades. Yo tengo entendido que después de esta charla habían mantenido la palabra de el domingo, juntarse a hablar con el plantel, hacer un video juntos, despidiéndose de Racing, Milito, resaltando las cualidades y los logros de Costas, y quedaron en esa situación. Y Milito se sorprende cuando, a partir de algunos comunicadores que rápidamente se enteraron de la situación, producto de que se había filtrado, y son siempre lo mismo lo que va a decir.
0: Sí, por supuesto. Te voy a hacer reír con esta del final. El León anda de vacaciones, pero me parece que a teléfono abierto.
2: Lo del sí. León, estos días lo del León. Sí. A mí, a Santiago.
4: Sí, claro.
2: Tengo el teléfono.
4: Arde el chat.
2: Desde el entorno de Gustavo Costas, lo más cerca de Gustavo Costas, los que tiene más cerca, son los que terminan pateando el tablero y exponiendo a Gustavo, que había tenido una decisión y que después dijo, no, de ninguna manera, vas a decir esto, todo esto, y Gustavo termina haciendo lo que hizo. Todos nos enteramos de que lo habían echado, pero habían consensuado algo y no se cumplió. Esa es la bronca real de Milito. Esa es la bronca real de Milito, porque habían quedado en buen término. Porque en definitiva Gustavo, a ver, no digo que entendió, pero sí que aceptó.
0: Estaba casi arreglado por lo que vos marcaste de Milito. Contaste muy bien, ¿eh?
2: Exactamente. Y entonces eso es lo que termina provocando el enojo, el malestar de Milito, que dijo, me pareció desafortunado, pero ya está, dijo. Y eso es bueno también de Milito.
0: Seguro.
2: Borrón y cuenta nueva. Y ahora, insisto, a los nombres, más allá de que yo le voy a tirar los tres nombres que tienen en la cabeza.
0: Sí.
2: Y después usted decide. Y después ustedes no deciden, sino que...
0: Debatimos los nombres, dale.
2: Exactamente. El candidato para Milito, por más que no lo haya nombrado nadie hoy, que no haya sido el candidato de Milito, es Sebastián Becasese.
0: El Beca, que está dirigiendo.
2: En la selección de Ecuador.
4: Claro. Y que es el entrenador que llevó cuando era secretario deportivo a Racing.
2: Ahora, muchos me dicen, pero está en Ecuador, muchachos, como ejemplos como estos,
0: sobran.
2: Hay un montón, ¿eh? Ustedes recuerden cuando Macri dirigió a Pasarela, y Pasarela dirigía la selección, después terminó no llegando.
0: Sí, es verdad.
2: Pero en aquel momento le dijo a Macri, armando un equipo de trabajo, que mientras yo esté dirigiendo la selección, ellos empiecen a trabajar paralelamente de cara a la pretemporada. Y así como ese, hay varios casos. Creo que Bianchi fue igual.
0: Sí, fue Bianchi el técnico.
1: El mejor ejemplo es el de Julen Lopetegui en el Real Madrid. Bueno,
2: que ahí está.
1: Estaba frente de la selección española. Dice, me voy al Real Madrid, lo echaron antes del Mundial.
0: Claro.
2: Exactamente. No digo que es el técnico, es él elegido por mi
0: club. ¿Y los otros dos?
2: Un escalón más abajo, porque fueron juntos, porque trabajaron juntos, y hoy tiene contrato, pero ustedes saben que yo se los dije hace un año, porque jugaban al pádel juntos, porque le encanta la idea, porque jugó en Racing, en Nico Díez, ¿ustedes recuerdan?
0: Sí, es verdad, pero está con trabajo.
2: Sí, pero no sé cómo es la situación contractual, y hay una cláusula de salida, lo que no le perdonaría mala espina al secretario de la AFA, Milito, que le saca el técnico.
0: No, entonces, por supuesto, y no creemos que pase.
2: Sí. Y el otro es Hernán Crespo.
0: Bien, tercer lugar.
2: Después se habla de Subeldía, Corraló, de no sé, unos cuantos más que se han nombrado. No hay ningún... Yo digo que estos tres son los que analizan.
0: Está muy bien.
2: Y después puede haber algún nombre tapado, como nos tiene acostumbrado Milito.
0: Úbeda no talla, ¿no?
2: No, Úbeda no talla hoy, no creo que talle.
1: Ahora te digo, pero tres buenos.
2: No descartar nada.
1: Tres buenos nombres, pero ninguno es Costas, ¿eh?
0: No,
1: ninguno tiene la espalda que tiene Gustavo Costas.
0: Yo lo que te recomiendo...
4: No la tiene nadie. En Racing, la espalda de Costas no la tiene nadie.
1: Por ahí el Chacho sí la hubiese tenido.
4: Pero es otra cosa. Costas es otra cosa, no es un entrenador.
0: ¿Quién la tiene?
2: ¿Sabés que uno que ya no está? Tito Pizzuti.
0: Claro.
2: Y el otro que es el Coco Basile, lamentablemente no está bien de salud. Los tres se sientan en la misma mesa, muchachos.
0: No, eso es cierto.
4: El resto atrás.
2: Juegan al costado, ¿viste? Los miran de reojo. Otro podría haber sido Roberto Perfumo, que ya no está y ya tampoco se dirigía.
3: Se dedicaba,
2: no me salía, gracias por la ayuda. Se dedicaba a la dirección técnica, pero hay una mesa muy pequeña donde pocos tienen la espalda de Costas. Insisto, tienen tiempo. Milito me dijo, tranquilo, Pomelo, hoy, esto es hoy. Hay que pensar en mañana, y esas 120.000 lucas, esas 120.000 dólares, esto lo digo yo. Hay que pensar en el domingo sí o sí. Y lo bueno de todo esto, muchachos, es que Racing no juega a la cancha de Racing.
0: Ah, claro, esa es la mejor noticia.
2: Con su gente, porque juega con Oriente Petrolero con la puerta cerrada. Porque esto hubiese sido un volcán cuya lava sería imposible de parar. Los hubiese tapado a todos, los hubiese prendido fuego. Esta situación de Racing llega en un momento donde Racing juega en su cancha a puerta cerrada y después juega a 1000 kilómetros de distancia en la provincia de Jujuy. Si no, esto hubiese sido mucho peor. Esta situación hoy hubiese sido mucho peor. Una pena que Racing pase por esta situación de fractura, de grieta, en un momento en donde venía arrastrando y todos hablaban del tercer grande y todos hablaban de este momento donde todos los jugadores querían jugar, donde todos querían llegar y de donde nadie quería irse. Hoy son muchos los que se quieren ir. De hecho, ha llegado una oferta por Gaby Rojas del Cruzeiro de 4 millones de dólares limpios para Racing, que no fue ni estimada ni desestimada. Es una oferta que está ahí, que no la han analizado, pero que está, y habrá que esperar a ver qué decide el cuerpo técnico que llega. Gaby Rojas es fundamental para cualquier cuerpo técnico, pero yo también pienso en voz alta y le digo, Racing ni siquiera tiene 3 suplentes y va a vender al titular.
0: Ah, oh, por supuesto. Te mandamos un gran abrazo, Pomelito.
2: Un beso grande.
0: Fabián Codevila con la mejor información de Racing, insisto, después vamos a debatir. Sebastián Becasese en primer lugar, segundo para Nico Díez y tercero para Hernán Crespo.
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9: Muy bien, solo jazz. Hernán.
10: 11-3870-7485 nos escribe desde Neuquén Capital. Buen día, gente de Pasión Nacional. Evidentemente, Riquelme no goza de la simpatía de alguno de los integrantes del programa. Los noto muy tendenciosos. Ojalá fueran tan duros con las autoridades de River.
9: Bueno, mirá, a ver...
10: Oscar.
9: Vivo hablando maravilla de Riquelme, jugador de fútbol con los pantalones cortos, el jugador más sublime que vi después de Maradona y de Messi. Entonces hay que tener buen oído también.
10: Jorge de Recreo Santa Fe dice, muchachos, ganar un clásico no es salir campeón. Si vamos al caso, es un gran fracaso de los dos clubes supuestamente más grandes.
9: Y tiene razón. Bueno, está Agustín Domper con nosotros con la noticia del día que tiene que ver con el planeta River.
11: Hola, Nico, ¿cómo andan? Bueno, sí, la noticia se da también por decantación, ¿no? El otro día todo el mundo de River reclamaba por Juanfer Quintero, que no ingresó, prácticamente jugó muy poco. Ayer había un parte médico de que tenía una sinovitis en la rodilla. Hoy ese parte médico fue desmentido, así que evidentemente, como decía el oyente, hay que empezar a pegarle también a la dirigencia de River.
12: ¿Un parte falso para congraciarse con el enojo de
11: los eso pareció.
12: No jugó por esto?
11: Eso pareció, hoy ya eso fue totalmente desmentido. ¿Por qué? ¿Por qué se desmintió? También está bueno explicarlo. Por eso reitero lo de la dirigencia de River, haciendo otra vez un error imperdonable. Juanfer se va al Mundial. Entonces, bueno, puede decir que tiene una sinovitis.
9: Claro.
11: Y de repente sí. En Colombia dicen que tiene una sinovitis. ¿Cómo? No, está en la lista de 26 Juanfer Quintero. Por eso, como mínimo, es muy desprolijo el presidente dirigencial de River. Y va a Castaño también, ¿eh? Va Kevin Castaño al Mundial. Juanfer y Castaño al Mundial. En River casi que no han jugado ningún minuto. Castaño en la final habló y Juanfer, inesperadamente para los hinchas, ingresó en el final. Y en este contexto, por eso cuento todos estos detalles, es muy viable, como ya lo hemos contado, apenas llegó Coudet, porque fue un jugador con el cual ya tuvo algún ida y vuelta en la historia que los ha unido, es muy probable que Juanfer Quintero deje River ahora, después del Mundial.
9: Bueno, qué tema, ¿no? Que no lo haya puesto, que lo puso el otro día en la
11: sí,
9: final.
11: El tema es ese. Después, sí. hay hinchas que me decían recién, es más grave que se vaya Juanfer de perder la final. Yo creo que lo grave es que Juanfer no haya jugado la final. Después, si la perdía River con Juanfer en cancha, era otra cosa.
9: Ahí era más responsabilidad del jugador que del entrenador.
11: Claro, con más responsabilidad también lo de Rivero, ¿no? Que evidentemente tiene un tema con las manos, por ejemplo, sí. Para mencionar algo de lo que pasó en la final. No es solamente Coudet o Juanfer. Pero lo raro es que Juanfer, después de haberlo salvado con San Lorenzo, de haber participado del empate frente a Bragantino, que no haya jugado la final, es, la verdad, como mínimo llamativo.
12: Y Agus, ¿cuántos jugadores de mayor jerarquía que Juanfer tiene este plantel de River?
11: Y no, la verdad es que no. Es que de la parte creativa, el otro título de River, Nico, antes de las noticias, es que, bueno, Drucci hasta que se lesionó, es que Beltrán va al Mundial como lo anticipamos, va como sparring, va a participar a los amistosos, pero Beltrán, que el otro día no pudo tapar ninguna de las jugadas de gol, va a estar en la Copa.
9: Es lógico, por un lado, que Scaloni le respete el lugar a Musso, aunque no me termina de quedar claro si el segundo arquero es Rulli o es Musso. A mí me gusta más Rulli que Musso.
11: Bueno, pero yo te digo que, sí, bueno, coincido con los gustos, pero lo vamos a tener muy claro, ¿sabes cuándo? Los amistosos, porque no va a atajar Dibu.
9: Pero también,
11: va a atajar uno cada uno, seguro.
9: Pero también digo que hay que analizar el momento, que es muy bueno, de Santiago Beltrán, que tiene un puñado de partidos en la primera división de River, pero también hay que ver a la hora de la convocatoria, por supuesto que el que tiene la razón y el que más sabe es Scaloni, de esta situación, hay que pensar en el mañana. Y si uno piensa en el mañana, y la verdad me hubiera gustado que Beltrán fuera el tercer arquero, que fuera Mastantuono, porque Mastantuono lamentablemente se va a quedar afuera ahora, pero va al próximo Mundial.
11: Sí, todavía no está en la lista igual, ¿eh? Mastantuono está casi con un pie y medio afuera, al igual que Lo Celso o Buendía, entre ellos hay uno que va. Pero ojo que no está en la lista. Estas demoras de la lista evidentemente hacen entender que Scaloni no tiene claro. Y el que sí va a ir al Mundial es Acuña, porque no es grave, es una contractura lo que lo sacó de la final.
9: Bien, ha mejorado Acuña en el último tiempo.
11: Sí, totalmente, por eso.
9: Sí.
13: Y acá nos dijimos enfáticamente que finalmente va a Gallardo al Mundial.
11: Ah, sí,
13: que bueno. No, que en algún momento estaba asignado como el técnico de la selección argentina, que si no iba a dirigir a España, que iba a dirigir a Francia, que iba a ir al Mónaco, que iba...
9: No hay ofertas.
13: No hay ofertas.
9: No hay ofertas.
13: No, pero porque el mainstream del periodismo, que Gallardo tiene, oferta, que Gallardo busca a la selección de Portugal.
9: No, bueno, lo buscaron de ESPN, no es poca cosa.
13: No, por supuesto.
9: No, seguro.
13: Va. No, los defensores de Gallardo. Acá no,
12: sí, acá
13: no,
12: yo soy defensor de Gallardo. Bueno,
11: igual se trajo 20 palos de Arabia, tampoco, no es que no dirige afuera.
13: Pero una cosa es, yo les hablo con
12: el oficio de las selecciones, nunca. No sé quién lo habrá dicho, pero que...
13: Porque lo vendieron ustedes como el mejor entrenador de toda la historia de la galaxia.
9: Cuando digas, no me menciones a mí.
13: No, por favor. Mirá, del otro lado, los Gallardo.
9: Porque te digo algo...
13: Que ahora lo esconden.
9: En este programa...
11: A Bianchi también lo escondieron, a Bianchi Boca lo escondieron.
9: En este programa tenemos defensores acérrimos de Gallardo y de Bielsa, no es el caso de Zárate y mío.
13: Bielsa, así todo, va por tercer mundial con 3 selecciones diferentes, ¿eh? Marcó una diferencia gigantesca, por lo menos en cuanto a selecciones, entre Bielsa y Gallardo. Gallardo no fue nunca. Va al Mundial ahora a comentar.
12: Pero es joven,
14: Gallardo, ¿sabe la cantidad de años que tiene para dirigir selecciones?
9: Ahí tiene razón.
14: Volver a River. Tiene una carrera por delante.
13: Ojalá, le decíamos lo mejor.
14: A River me parece que vuelve en cualquier momento.
9: No, yo creo
12: Gallardo,
9: que no.
12: Gallardo, ¿no, Damián?
9: Y a Vicenzo no le cae bien Coudet. Le quiero preguntar a Agustín.
14: No, y después de lo que hizo en la final, menos.
9: ¿Le va a facturar el público de River a Coudet el haber perdido en Córdoba la final el otro día?
11: Sí, hasta que no gane algo, obviamente que le va a facturar a él y a la dirigencia. Ojo con la dirigencia de River.
9: Sí, lo venimos alertando. Recordamos las vías de comunicación, Hernán, de Pasión Nacional.
10: 11-3870-7485, Nico.
9: Fría la tarde en la ciudad de Buenos Aires.
10: Así es, tenemos una temperatura de 16 grados 3 décimas, la máxima para hoy 17. Nada
9: muy bien, recuerden que hoy Radio Nacional transmite el partido de la Copa Sudamericana entre San Lorenzo y Recoleta, lindo barrio, con Sergio Zarratea y Juan Minotti. Lo tenemos a Agustín Domper, que va a estar presente durante toda la tarde con Nora Brioso en el programa de Hernán Mundo. 2 de la tarde, aquí están, estas son las noticias en el país.
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16: Las 2 de la tarde en la República Argentina. Récord de exportaciones agroindustriales. El ministro de Economía informó que crecieron el 18% en el primer cuatrimestre del año, superando las 41 millones de toneladas. Luis Caputo detalló que sumaron 17.095 millones de dólares. Los sectores con más ventas al exterior fueron el girasol, el trigo, la pesca, los lácteos, las hortalizas pesadas y las legumbres. Murió una pareja en Jujuy por intoxicación con monóxido de carbono. El informe de Daniel Reynoso desde la emisora de Radio Nacional en la capital provincial.
17: La mujer había sido denunciada como desaparecida. Las primeras pericias determinaron que ambas personas fallecieron por inhalación de monóxido de carbono, de acuerdo a lo que informó policía de la provincia.
18: Lamentablemente, la hija de la víctima, radicando la denuncia por búsqueda de personas. Posterior a la prevención, se traslada al inmueble y denotan, lamentablemente, el fallecimiento tanto de la señora de 46 años como así también de su pareja de 57 años.
16: Alerta meteorológico rige para el sudeste de Santa Cruz, donde se esperan nevadas persistentes de variada intensidad y en los niveles más bajos la precipitación se dará en forma de lluvia. Actualizamos ahora el estado del tránsito con Ernesto Arriaga.
19: Se normalizó totalmente la ruta 2 en Zárate y la isla Talavera. La autopista Richeri normal al aeropuerto de Ezeiza. De Lepián y Perito Moreno, máximo 80 kilómetros por hora. En el sur no está lloviendo y la ruta 23 de Dinahuapi y Bariloche, Ingeniero Giacobassi y a Viedma, está normal.
16: En la ciudad de Jujuy, donde puedes escucharnos por AM790 y FM94.1, la temperatura actual es de 14 grados y el cielo está cubierto. En la ciudad de Buenos Aires, temperatura 16 grados 3 décimas, humedad 67%, cielo ligeramente nublado.
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0: Muy bien, en la continuidad de Pasión Nacional en todo el país por la M870, las 48 en la Argentina y el canal de YouTube de la radio. Estuvo un poco engripado el fin de semana, pero afortunadamente estamos a un 90%.
1: Se te escucha muy bien, Nico.
0: ¿Qué tal, Hernán?
1: Bien, acá en el 11-3870-7485, recibiendo los mensajes de nuestros amigos y amigas. Por ejemplo, el de Edith Romero, de San Miguel en Salta.
0: Un beso dice, grande para Edith.
1: Oh, la Pasión Nacional, no me lo mufen a Boquita, que nosotros ganamos el jueves. Si no nos roban, ganamos y seguiremos en la Libertadores.
0: Dice Wilma Edith. Roldán, de Colombia, el árbitro es una garantía, con aciertos y con errores, pero es un muy buen árbitro para una final de Copa Libertadores como es esta del jueves.
1: Buenas tardes, Nico y equipo, ya que el jueves se va a Úbeda, me parece correcto. Pero también se tendría aquí Riquelme, el mayor responsable de todo.
0: No, pero Riquelme tiene que cumplir el mandato, así lo dictamina la cuestión electoral y tiene que ser democrático. Se tiene que quedar hasta el último día como presidente de Boca.
1: Víctor de la Quiaca dice saludos a la mesa. A mi humilde opinión, Argentina lleva muchos jugadores muy grandes de edad en el fútbol. Abrazo.
0: Estoy en la misma sintonía que vos. Gracias por estar en la sintonía y por escuchar el programa. Voy al encuentro de Gerardo Murúa. Allí está el campeón. Allí está Belgrano, en el centro del país, ahí en Radio Nacional Córdoba. Gerardo.
2: Nico, querido, qué gusto saludarte. El gran abrazo para vos, de todos los compañeros allí y la audiencia. Sigue de fiesta, por supuesto, Belgrano, y lo seguirá por mucho tiempo. Ayer, una vuelta olímpica eterna, más de 6 horas en dar a la vuelta a los 30 kilómetros de circunvalación que rodean a la ciudad de Córdoba, con una multitud siguiendo al plantel en auto, en moto, en camioneta, en camiones, en todo lo que se podía, en bici, caminando, y la gente que salía de los barrios a la avenida de circunvalación a saludar al plantel de Belgrano. Fue un festejo larguísimo, de hecho incluso el domingo de la noche estuvieron en el baile de la Mona Jiménez en Jesús María, y va a continuar seguramente el derrotero de la gente de Belgrano, con un asterisco. El sábado tiene duelo de Copa Argentina con Gimnasia y Grima de Jujuy. Por supuesto, ya volvió a los entrenamientos en la jornada de hoy, pensando en ese partido bravísimo, dadas las circunstancias, teniendo en cuenta lo que significa la baja de tensión después de semejante logro, pero tiene también como objetivo seguir avanzando en la Copa Argentina, así que tendrá que mínimamente volver a trabajar y pensar en el fútbol para recién después del partido del sábado volver a sentirse el campeón del fútbol argentino. También un detalle, Nico, ese partido está programado para el Madre de Ciudades el fin de semana. Se hizo un intento, habrá que ver, me parece que no va a tener suerte Belgrano de traer el partido al Kempes para poder festejar en cancha y de manera oficial con su público. Económicamente sería redondo, porque con 60.000 piratas en la cancha va a haber una convocatoria muy superior a lo que se pueda llevar al Madre de Ciudades, pero parece que es bastante difícil que se termine jugando aquí en Córdoba.
0: Sí, la verdad que no digo que sea imposible, pero es muy difícil. Bueno, Belgrano tendrá que organizar un partido amistoso para festejar el título en algún momento ahí en el Kempes.
2: Sin lugar a duda, Nico. Tal vez en Alberdi para congraciarse con los socios. Cierto es que en el Kempes siempre va a entrar mucho más gente, pero por la pertenencia que siente Belgrano hacia el barrio y sus hinchas hacia Alberdi y la zona de influencia y hacia el Gigante, es muy probable que si se festeje en cancha de Belgrano, más allá de resignar la cantidad de público, Nico.
0: Gerardo, ¿quién va a ser el técnico de Talleres?
2: Qué buena pregunta. En estas horas creció el rumor de que Ricardo Gareca podía ser el técnico de Talleres. Todavía no hay una definición. 3 o 4 candidatos, dijo Andrés Fassi. No dar más nombres porque como hay varios clubes que están buscando técnicos, se hace bien difícil, como suele decir el presidente de Talleres. De todos modos, se dice por Córdoba que Ricardo Gareca se bajaría de comentar el Mundial y podría ser el técnico de Talleres. No hay ninguna confirmación oficial ni nada por el estilo, Nico, pero de los que supuestamente sonaban, Gareca, Bosboda, Riboneto mismo, estos dos para volver, parecería que el Tigre podría haber dado, bueno, un paso adelante en la consideración. De todos modos, se espera confirmación, no hay nada oficial.
0: Te digo que si esto fuera cierto, si esto sucediera, hablaría de las ganas de Gareca de querer volver a dirigir, ¿no? Y además tiene un afecto muy grande con la gente de Talleres, donde fue campeón de la Copa Conmebol hace 30 años, en el 96, si mal no recuerdo.
2: En el 99, Nico, anduviste bien cerca, y sí, además el año anterior había ganado la famosa final mano a mano en la B Nacional entre Talleres y Belgrano. Gareca es un prócer, es de esos nombres que le permitiría a Andrés Fassi tapar un poco lo que significó la eliminación y después el título de Belgrano, porque es eliminación de Talleres ante el rival de toda la vida, después título de Belgrano, y cambiar un poco el panorama de este semestre que se termina convirtiendo en muy complicado para Talleres por lo que pasó finalmente. Entonces esos nombres con una espalda tan grande que le permitiría tapar varias cosas.
3: Tantos años Talleres llevando al fútbol de Córdoba a lo más alto, porque por lo menos la última década, permanencia en primera, competencia internacional, le ganó el título a River. Ahora, el título más importante de la historia de Córdoba lo consiguió Belgrano.
4: Sí.
3: Pasa a ser el club más grande de Córdoba.
4: Belgrano. Pero atención, porque no es el primer
0: título. No coincido,
4: No es el primer título. Belgrano, si no me equivoco, Gerardo, había ganado una especie de reclasificatorio para una pre-Libertadores, ¿no es cierto?
2: Mira, el tema de ese campeonato es muy difícil. Ajá. Es el regional del 86. Fue el momento de la reestructuración del fútbol argentino, recuerdan ustedes, se dejaron los nacionales y los metros para pasar al torneo de primera división, y mientras los equipos que habitualmente juegan en primera jugaban el torneo 85-86, los del interior jugaron aquel campeonato regional. ¿Qué se dice en el ámbito de Belgrano? Que en un primer momento iba a clasificar a una pre-Libertadores, o incluso de que en algún momento se pensó en cruzarlo con el campeón de primera, pero lo cierto es que cuando ese regional terminó no era por nada, claro. Por lo cual la validación del título que le hizo AFA no la hizo como un título de primera, y es bastante discutible porque los rivales de Belgrano eran todos equipos que jugaban en el ascenso o que jugaban los nacionales pero no participaban del fútbol de primera.
0: Te digo lo siguiente, lo dijo Longo el otro día post partido, en plena euforia del título legítimo, por supuesto, que ganó Belgrano, que ahora el más grande de Córdoba es Belgrano. Yo creo que un equipo es grande no solamente por los títulos, sino por la concurrencia, por la cantidad de hinchas. Yo no sé si...
4: Pero vos Belgrano... viste la gente que había de Belgrano el domingo.
0: Yo no sé si Belgrano tiene más hinchas de Talleres. Yo creo que no.
3: No lo sé, ¿eh?
2: Yo honestamente creo que no. Honestamente creo que no. Es una cuestión histórica también por lo que significó Talleres desde los 70 para el fútbol de Córdoba. Si fuera por el título ganado, sí es el más importante.
3: Ahí sí.
2: Lo de la gente me parece
4: pero
2: que
4: ahora,
2: se inclina.
4: Pero ahora olvidate,
2: por otro lado.
4: Ahora los pibes en Córdoba se van a hacer hincha de Belgrano, pero masivamente.
3: Ahora, Belgrano tiene el título doméstico.
4: Sí.
3: Rodrigo y la Mona Jiménez, listo.
0: Y lo mandó a la B River.
3: Y le ganó. Sí, por supuesto. Se terminó la discusión con Talleres.
5: Es hincha de Boca, lo de Belgrano es un ascenso más.
3: No, ¿cómo va a ser un ascenso más?
5: Es un ascenso importante y todo, pero se lo resignifica porque buena parte del país
0: si ese partido Belgrano se lo hubiera ganado a

0: un título para equiparar la situación, porque este título de Belgrano y lo incomoda mucho a Talleres deportivamente hablando.
1: Indudablemente, vamos por partes, la promoción de Belgrano ante River era el hecho más importante de la historia de Belgrano, lo cual marca un poco por qué ese desequilibrio con Talleres, ¿no? No tenía otro, a nivel AFA, porque siempre recuerdo que Talleres y Belgrano ganaron 60 títulos cada uno en el fútbol de Córdoba antes que se hiciera, de que el fútbol nacional o de que el fútbol de Buenos Aires aceptara a los equipos del interior y hubiera una competencia real de todos. Pero si pensamos así, era el logro más importante. Era un Belgrano histórico para un River que probablemente haya sido el peor de la historia, pero sigue siendo River. En cuanto a Talleres, sin duda se empuja para arriba. Nosotros lo comparábamos con el tema de Central y Newell's. Cuando Central le ganó aquella famosa semifinal a Newell, la palomita de Poi, salió campeón por primera vez, lo empujó a Newell para arriba. Newell salió campeón un par de años después, y los equipos rosarinos siempre se han empujado para adelante. Creo que lo que hace Belgrano con este título es subir la vara. O si lo pones de otra manera, tal vez incluso Talleres subió la vara al ganarle a River, aunque sea una Supercopa Internacional, porque ya lo puso a Belgrano en otro lugar, que ahora ha aceptado el convite, que ha ganado la Liga. Pero me da la sensación que sirve para el fútbol de Córdoba para empujarse hacia arriba y dejar de medir hacia abajo, como pasó históricamente. Derrotas en finales, descensos a más abajo como el argentino A, no poder jugar en primera, que era la discusión que se daba en Córdoba.
2: Y los últimos dos antecedentes, el que gana el clásico intra playoff, después es campeón. Estudiantes le ganó el clásico en la semifinal a Gimnasia, fue campeón. Belgrano le ganó a Talleres, fue campeón.
0: Ya sé a dónde vas. Era otra situación. Boca le ganó a River, pero no fue campeón. Aunque no era la zona definitoria.
2: No, sí, tenés razón. Ese antecedente rompe.
0: Claro.
2: Después pierde contra Estudiantes.
1: Claro, si jugaba en Córdoba, después claro. Boca pierde con Estudiantes.
2: Por eso dije los últimos dos antecedentes. En el clausura del año pasado y en esta apertura.
0: Qué momento para Talleres, ¿eh? Más allá de Belgrano. Yo pienso en el hincha de Talleres sufrido. Es una situación compleja.
1: Acá los hinchas de Talleres están comparando el sentimiento con la derrota de Boca en Madrid, entendiendo los hinchas de Boca. Esa es
0: claro.
1: La dimensión que se le da.
0: Y claro, es una situación parecida, similar.
1: Sí, obviamente lejana en cuanto a los quilates de la obtención, pero
2: no, y lejana, ¿sabes por qué también lejana? ¿Sabes por qué también lejana? Porque para perder la final de la Libertadores tenés que llegar a la final. Talleres llegó a octavo de final.
0: Sí. Muy bien, tenemos la pausa.

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8: Alemania, que ostenta 4 campeonatos mundiales y que disputará 3 finales ante la selección argentina, mundiales de 1986, 1990 y 2014, ganando 2 y perdiendo la restante, es también el país que suma más subcampeonatos, ya que tiene 4 segundos.

0: segundos puestos. Lo siguen Argentina y Países Bajos, ex Holanda, con 3. Y por último están Brasil, Italia, Francia, Hungría y la ex Checoslovaquia, con 2 subcampeonatos cada uno.
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4: Heaven. Muy bien, 12 de la tarde, 18 minutos. Vi la película El Partido el otro día, que les recomiendo ver. Es una película donde se habla de la historia de Argentina e Inglaterra, más allá del partido de fútbol. Bueno, y además los que tenemos algunos años y fuimos contemporáneos, ese título de la Argentina en el Mundial de México me gustó mucho, así que la recomiendo. No se la pierdan, y como digo en las redes, el cine se ve en el cine. No la vean en las plataformas, es para verla en el cine la película. Bueno, hoy vamos a escuchar por la noche relatar a Sergio Zarratea el partido muy importante de San Lorenzo con Recoleta por la Copa Sudamericana. Hola Sergio, qué gusto saludarte.
5: ¿Cómo le va, Álvarez? ¿Qué cuenta? ¿Cómo me abandonó Don Perú? Por Dios.
4: Y bueno, lo que pasa
6: es
4: que...
6: ¿Cómo anda Zarratea?
4: Don Per cubre River. Yo pensé que lo invitaban a ver a River, pero lo invitan a ver a San Lorenzo.
6: También lo invitaron, pero bueno, hay partidos que uno, también por nuestra profesión, está bueno verlos desde un lugar privilegiado, así que no desaprovechamos esa oportunidad. Y hoy el Ciclón se la juega. Es un partido muy político también, Zarratea, ¿no? El de esta noche.
5: Sí, señor. A ver, vamos a arrancar por las novedades que se dieron en el club hace minutos nada más. Vamos a escuchar al presidente de San Lorenzo, Almagro, en conferencia de prensa, dando un anuncio muy importante de algo que veníamos charlando, discusiones de un candidato con otro sobre el futuro estadio o no de San Lorenzo. Bueno, esto es lo que decía hace instantes el presidente transitorio, Sergio Constantino.
4: Bueno, ya lo vamos a escuchar a Constantino. A ver.
5: Bueno.
7: Muchas gracias por estar presente. A todo el pueblo sanlorencista, hoy es un día muy especial en la vida de nuestro club. Hoy podemos decir que la vuelta es total. Hoy logramos la totalidad de los metros cuadrados que siempre tuvimos a lo largo de nuestra historia. Y quiero más que nada agradecer a todos los que trabajaron, hicieron posible que en un trabajo de más de 3 años se pudieran lograr.
5: Estaba el presidente de San Lorenzo, Nicolás, anunciando que los 8.345 metros cuadrados que faltaban de Avenida La Plata ya son de San Lorenzo, por lo cual todo el terreno vuelve a ser del club. Obviamente es una jugada política de cara a las elecciones de este fin de semana.
4: Sí, claro. ¿Crees que le puede sumar votos esto?
5: Sí, no tenga ninguna duda. Y voy con otro anuncio que espera la comisión directiva actual hacer antes de las elecciones, que es comprar el pase de Rodrigo Osmendi. Ya hay charlas con el Querétaro de México para que el pase sea de San Lorenzo Almagro y esperan poder concretarlo antes del viernes. Son dos muy buenas noticias para San Lorenzo. Obviamente los candidatos de la oposición están muy enojados con esto. Nadie puede decir nada sobre lo que tiene que ver con los terrenos de Avenida La Plata. Sí, alguno ha planteado diciendo: che, genial lo de Osmendi, pero ¿quién lo va a pagar? O sea, lo va a pagar el nuevo presidente.
6: Bueno, pero hace un punto ahí, Sergio, porque también es cierto que, lógicamente, comprar un jugador a una semana de las elecciones, como marca Zarratea, es muy poco común. Pero también es cierto que grandes momentos desde lo futbolístico este semestre y la chance concreta de, si hoy San Lorenzo gana, avanzar a la próxima instancia de la Sudamericana y quizás con ese dinero comprar al propio Osmendi, es por Osmendi, porque ha sido figura y lo ha traído este presidente, ¿no?
5: Sí, señor, no hay ninguna duda. Osmendi fue fundamental en el último tiempo en San Lorenzo Almagro. Desde que entró mostró un poderío de gol muy importante que no tenía este equipo. Pero bueno, lo que plantean del otro lado también de la oposición es cómo vas a comprar un jugador a días de las elecciones, donde lo va a pagar el nuevo presidente si tiene que hacer cargo de un dinero que por ahí no le corresponde, o por ahí la operación es más cara de la que debería ser. Bueno, veremos qué es lo que ocurre, pero bueno, en definitiva, se espera que antes del viernes San Lorenzo anuncie que compra el pase definitivo de Rodrigo Mendy. Y la otra tiene que ver con la Copa Argentina, sí. Después del encuentro de esta noche, se confirmó de manera oficial, San Lorenzo va a jugar ante Riestra por Copa Argentina, miércoles 3 de junio en cancha del Deportivo Morón. Qué bien que lo veo ahí, Álvarez. 21 a 10 horas, con el frío en el oeste. Lo veo ahí comentando, Álvarez.
4: ¿Sabés que no?
6: Ah. No, ahí yo no lo dejo a gambas, a realidad, que ese tranquilo, que en ese caso ahí yo no lo abandono.
5: Hay que decirte yo ahí.
4: No, claro. Obviamente. Pero viste lo que son las particularidades, Sergio, lo invitan a ver a San Lorenzo. ¿Te invitan a ver a Huracán también o no?
6: Me han invitado, ah, sí.
4: ¿Y
6: sí,
4: fuiste?
6: Sí, sí. No, ese día justo no pude ir, pero me han invitado.
5: Estaba ocupado. Bueno, vamos con el equipo de hoy.
4: Dale, dale.
5: Tiene el arquero, Herrera, Romagna y Montenegro, los tres del fondo, Trispiqui, Insaurralde, Gulli, Derritis, Barrios, Cuello y Amendi, el mismo equipo que jugó en Brasil hace una semana frente al Santos.
4: Muy bien, lo vamos a escuchar hoy a la noche con ese gran partido de la Copa Sudamericana. Tiene la obligación el Santo de ganar, terrible.
6: Hay una foto que hay un convocado de Scaloni, sorpresa, ¿eh? Sí. Atención, que sería el Zarragol con la 10, ¿eh? Con
8: Zarragol.
6: La
8: 10 de Argentina. ¿Vos decís que va al Mundial el Zarragol?
5: Ojalá.
6: Está mejor físicamente.
8: Te digo, ahora lo lleva al sparring.
4: Qué moral, ¿eh? Qué moral hay que tener, ¿eh? Se ríe piano piano.
5: Sí. ¿Ya vieron los 6 convocados de Scaloni?
4: No, no, no, no están, no está oficializado 26. Eso.
6: No, pero él dice los sparring.
8: No. Ah, sparring los convocados.
5: Los 6 que van, los 6 que van a la lista ahora, agregados a los 26, que viajan a Estados Unidos, ¿ya lo dio?
4: No están confirmados todavía.
6: No, tampoco están los 26, pero Beltrán va. Beltrán va.
8: Y hace todo al revés, Scaloni. Primero tiene que dar los 26 y después los que van a
9: ganar. Esto no lo dio la AFA. Son nombres que se fueron filtrando porque piden autorización a los clubes y en los clubes empieza a circular.
4: Beltrán, la Aranda, gracias, para Lucía. La gente de River y de Boca.
5: Gracias,
4: bueno,
5: Lucía.
4: Bueno, Sarratea, le agradecemos el contacto. ¿Está contento con su participación o esperaba un poco más?
5: No, esperaba que no me llamen, pero
4: bueno.
5: Había muchas novedades para contar.
4: Está muy bien, le agradecemos.
6: Nos despedimos con la imagen del convocado de Scaloni.
4: Mirá cómo te quiere Víctor Cabrera, qué moral. Tenés que usar el peluquín como Sinatra, porque no se usa más ser pelado.
9: Tiene un sello ya esa pelada.
5: Es el momento.
4: Sí, el momento. El momento de ponerse pelo. Un gran abrazo, Sergio.
5: Chau, chau.
4: 2:25 PM. Le quiero mandar un gran abrazo porque está en la ruta volviendo 25 de mayo, escuchando Nacional, Guillermo Estronati, el conductor de Tierra Adentro. Les recomiendo, gran programa de radio los domingos de 8 a 9 de la mañana. Lo escucho todos los domingos. Me levanto, la cápsula de café y presto Nacional para escuchar al querido Guillermo Estronati. Está esperando que lo convoquen a Valentín Barco, que se oficialice la convocatoria de Barco como hincha de Boca. Y gracias a Guillermo porque en junio me invitó a participar del patio de tango. Así que voy a elegir 3 tangos, Barco, para compartir con la audiencia.
8: Marco, ¿sí? Que se despidió de los hinchas del Estrasburgo porque es casi un hecho que va a jugar en el Chelsea.
9: Sí, y a esos nombres que daba recién Sergio Zarratea de la selección de los sparring, hay que agregarle Obando de Rosario Central y Escobar, el pibe de Vélez, más Nico Capaldo del Hamburgo. Claro. Esos serían.
6: Totalmente.
9: Convocados.
6: Y Freitas y Beltrán del Río. También entiendo la postura de Nico, que si bien esto no es oficial, lo que hoy tiene que comunicar Argentina es la lista 26.
8: Después, claro, ¿qué está sparring?
6: Claro, es un tema, es un tema.
8: Es la única lista que falta.
6: Y a nosotros nos importa, pero ya la gente
8: la de 26. Saber
9: que y aparte
8: mundial.
9: También hay algo que es que se presta la confusión. Están llegando jugadores al aeropuerto de Seiza
4: que no saben.
9: Claro, Gio Lo Celso, por
6: exactamente,
9: ejemplo.
6: Exactamente.
9: Yo lo veía hablando a Lo Celso, que últimamente viene estando en discusión si va a estar o no.
6: Claro.
9: Y Scaloni no da la lista y llega el pibe y le preguntan por el mundial y
4: queremos estar,
9: que
4: claro.
6: La pista puede ser que Lo Celso está entonces, pero igual,
9: sí,
6: me parece que ya es hora que Scaloni. Hoy, era ayer, bueno, hoy ya la lista.
4: No, hoy parece que va a ser entre el jueves y el sábado.
6: Bueno, justamente, ya a esta altura no es tan importante.
4: Hay demasiada ansiedad por parte de la gente, es lógico, por otra parte, es lógico.
9: Parece que Maravilla no está, ¿eh?
4: No.
6: Verdad,
4: no, lo que pasa,
6: no habló de ese tema.
4: Que, lo que pasa es que el argumento que encontró Scaloni es el gol que se perdió Maravilla el otro
6: siempre
4: día.
6: Siempre encontró en
9: mal
6: la
9: cancha, pobre Maravilla.
4: Sí, sí. Pero pobre Maravilla, viste, justo le tocó bailar con la mafia porque en la época de Julián y de Lautaro. que, como dijo Julián en la nota que pusimos en la apertura del programa, la voz de Julián, que estaba en el país hace una semana en su Córdoba natal, es una competencia muy sana, Santiago, la que sí, hay en la selección.
9: Y pensaba también en el plantel, además de ellos dos como delanteros definidos. Agustín, uno cuando empieza a los 26, bueno, está Messi, que no sé si calificarlo en ese rol, en esa función, porque me parece que cumple...
6: Sí, lo ha utilizado en el puesto, ¿no?
9: Claro.
6: Como falso nuevo.
9: Pero son ellos dos delanteros, sí. Netos.
6: Sí, porque el Flaco López, que estaba más adentro que afuera, claro, con la lesión de Panichelli, bueno... Hay que esperar la lista, pero pareciera que
8: el
6: no
8: que
6: está.
8: Seguro está es Nico Paz, porque si no hubiese jugado para el Coco el fin de semana.
6: Nico Paz sí.
8: Evidentemente, claro. Scaloni lo llamó y le dijo, no juegues. Cuídate.
6: Bueno, es que Juliano también era parecido.
9: Y Juliano también está. Sí.
4: Aprendió la lección Nico Paz, porque le recomendaron del cuerpo técnico, no juegues el fin de semana, porque si juegas no vas al Mundial.
8: Por suerte el Gomo ganó y clasificó igualmente a la Champions. Un Nico Paz que en estas horas va a resolver su futuro, porque el Real Madrid tiene hasta el día 30 de este mes para resolver la repesca. Si lo quiere a Nico Paz en el plantel, hasta el día 30 de mayo tiene la opción de recomprarlo por 9 millones de dólares. De hecho, le preguntaron a Mourinho qué le parecía la decisión. Mourinho dijo, la verdad que no es prioridad para mí tener a Nico Paz. Con Mastantuno me alcanza. Tengo Ardagul, tengo Mastantuno. Mis prioridades son Rodri, un número 5, el que juega en el Manchester City, y Harry Kane, el delantero.
4: Perdóname, ¿vos así al pasar decís que Mastantuno entonces se queda en el Madrid?
8: Lo que pasa es que la directiva del Real Madrid le dijo, vamos a repescar a Nico Paz. Entonces, ya es otra la situación, porque ahí... define la directiva.
6: Está claro que si viene Nico Paz, Mastantuno va a prestar. Mastantuno va a ser algo que Mastantuno, que Nico Paz no venga.
8: Lo que dijo Mou, no tengo problema, que se quede Mastantuno.
4: Claro.
8: No hace falta que venga Nico Paz, pero...
4: Sí. ¿Qué te dijo papá? ¿Qué pasaba con Mastantuno? ¿Se quedaba en el Madrid?
8: Lo que pasa, si vuelve Nico Paz, no.
4: Bueno, ponele. A ver, el mercado en Europa es largo.
8: Sí.
4: Es largo, vos lo sabés por experiencia.
8: Ya está movido, ¿eh? Hay un jugador argentino que hoy acaba de definir su futuro. Marco Senesi.
9: Dios.
8: Que va a estar en la selección, creo yo. Entiendo, va a estar en la lista.
6: Y es una de las dudas, pero es él, es Jai o Facu Medina, pero puede estar tranquilamente.
4: ¿Vos sabés que esto...
8: Bueno, hoy arregló con el Tottenham.
4: Sí, bien.
8: Tras su salida del Bournemouth, con lo cual puede ser la dupla Cuti-Senesi.
4: Vos sabés, esto lo digo con mucho respeto. Hay varios de los jugadores de la selección argentina, pero varios, que salen a la calle y la gente no les conoce la cara, son NN. Sí. No vamos a hablar de Messi, de Rodrigo de Poli, de Diego Martínez. Por supuesto que no, pero hay otros que no tienen portación de cara, que la gente no les conoce la cara. Nos queda la última media hora de Pasión Nacional. Vamos a encontrarnos con las noticias las 14:30 en el país.
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11: 2:30 de la tarde en la República Argentina. La mesa política se reunió en Casa de Gobierno. El informe de Liliana Arias.
12: Encabezada por la Secretaría General de la Presidencia, Karina Milei, y el jefe de gabinete, Manuel Adorni, finalizó en Casa Rosada una nueva reunión de mesa política. Es que el Poder Ejecutivo quiere avanzar en la estrategia parlamentaria de cara a los proyectos que ya avanzaron el pasado viernes. Hablamos de la creación del denominado Super Rigi, una ley de ludopatía, otra de lobby y una tercera relacionada con etiquetado frontal. Según pudimos saber, para el gobierno de Javier Milei, la prioridad en el debate parlamentario la tiene la reforma electoral y el Super Rigi. Y tanto el presidente de la Cámara Baja, Martín Menem, como la titular del Bloque Libertario en el Senado, Patricia Bullrich, estuvieron presentes en la reunión de mesa política.
11: Los micros de larga distancia deben seguir entregando pasajes gratuitos a los discapacitados. Así lo ordenó la Secretaría de Transporte en la misma resolución en la que eliminó las compensaciones a las empresas por situaciones especiales. El esquema anterior contemplaba el pago parcial por parte del Estado de los boletos sin cargo. Inseguridad en La Plata. El informe de Fernanda Germanier desde la capital bonaerense.
13: Se multiplican los delitos en localidades de la zona norte de La Plata. Esta vez, una familia del barrio El Rincón fue víctima de un robo durante la madrugada. Delincuentes ingresaron a la vivienda mientras la familia dormía y escaparon con una moto y otros objetos de valor. Radio Nacional habló con la dueña del inmueble.
14: A las 5 de la mañana, mi marido se levantó, miró por la ventana que da a la calle y vio cómo sacaban la moto del garage. Estoy haciendo la denuncia y colocando alarma para el hogar y para la calle. Horrible situación. Ahora lo triste es vivir vivir con este miedo.
11: En la ciudad de Buenos Aires, temperatura 16 grados 6 décimas, humedad 66%, cielo algo nublado.
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0: Han pasado 33 minutos después de las 2 de la tarde. ¿Sabes, Nati? Esto se lo digo a nuestra operadora, es como una infidencia. El fin de semana anduve buscando versiones de Love, a ver quién la interpretaba. Y la verdad que busqué y no encontré mejor versión que la que pasamos nosotros, que es la de Nat King Cole. Subilo, a ver. Qué bien que suena, ¿eh? Suena bien, Hernán.
1: Excelente, ¿eh?
0: Qué versión extraordinaria. No la hizo Sinatra, que yo creo que era el único que lo podía superar a Nat King Cole. Pero, y escuché versiones con la hija, me gusta más él que la hija, por supuesto, cantando. La hija fue excepcional, bueno, como ahí, cantante.
2: Exactamente, es lo que contaba la otra vez Anita Carella. Hubo un espectáculo, un evento donde ella se dio el gusto de cantar con las imágenes de su padre este tema.
0: Sí, por supuesto, hermoso, hermoso. Bueno, Hernán, vamos con los mensajes de los amigos que se comunican desde todo el país.
1: 11-3-870-7485. Julio de Jubileo, Entre Ríos, dice: quisiera que venga Gareca de técnico para Boca, sin dudas para mí es el mejor. Les mando un abrazo grande para todos.
3: Muy difícil.
0: Sí, muy difícil. Vamos a buscar información de Recoleta, rival de San Lorenzo de Almagro, y de la U Católica, rival de Boca el próximo jueves. Te saludamos, Juan Ignacio Gijón. Hola, Juani.
4: ¿Cómo te va, Nico? Un abrazo enorme, un saludo a toda la mesa de Pasión Nacional, a toda la audiencia. A ver, son dos rivales complejos, dos rivales distintos, de dos países diferentes y con necesidades diferentes y que llegan muy diferente a estos encuentros. Vamos por el encuentro de esta noche frente a San Lorenzo. El equipo paraguayo Recoleta todavía no está clasificado. Realmente lo único que le sirve, el único resultado que le puede servir es el triunfo. Ni un empate ni una derrota los acercaría ni a los playoffs ni a la clasificación directa a la siguiente fase de la Copa Sudamericana. Hoy sí o sí tiene que ganar el equipo paraguayo en el Pedro Videgain frente a San Lorenzo, y se enfrentan los únicos dos equipos de este grupo de la Conmebol Sudamericana que todavía no perdieron. Recordamos, el primer partido que han jugado lo empataron, y este se van a enfrentar en el Pedro Videgain, otro escenario, ya no en suelo paraguayo, sí en suelo argentino. 5 puntos tiene hoy en su grupo, está a 2 puntos de San Lorenzo de Almagro y está por sobre encima de Santos y debajo del Cuenca. A ver, Ferreira va a ser el arquero, Echeguren, Marota, el argentino, Cardoso y Mosquera los defensores. En la mitad de la cancha, Domínguez, Báez, Espínola y Noguera, y Wick y Ríos en el ataque. Viene de ganarle 2-1 a Guaraní en la Copa de Primera de Paraguay, y recuerdo, solamente le sirve ganar, por eso es que va a ir a buscar el triunfo con todos los titulares, con todas las piezas con las cuales consiguió el empate en Paraguay frente a San Lorenzo Almagro, el equipo totalmente titular para hoy lograr clasificar por primera vez en su historia a la siguiente fase de la Copa Sudamericana.
2: Juani, un gusto escucharte. Te agrego también que es un equipo Recoleta que ha ascendido a la primera, a la Copa de Primera, como vos mencionabas, en Paraguay hace un par de años. No es un histórico de la primera división. Y que en aquel partido que recién mencionaste, que fue 1-1 en Paraguay, San Lorenzo por momentos fue muy superior y después se lo termina empatando Recoleta. Así que evidentemente hoy va a tener que hacer un partido perfecto, ¿no?, el equipo paraguayo, para soñar con acceder a lo que viene.
4: Sí, a ver, en la Liga de Paraguay es un equipo de mitad de tabla, terminó con 20 puntos por debajo del puntero. No es un equipo que compita en la Liga de Paraguay, pero tampoco está en puestos de descenso, como sí lo puede estar el Santos en el Brasileirão. Son dos ligas diferentes, eso está claro, pero lo cierto es que el Recoleta, si bien, como vos decías, Agus, es un equipo que recién está dando sus primeros pasos en las altas categorías del fútbol paraguayo y en las altas categorías del fútbol internacional, como es la Copa Sudamericana, no se flanquea con los de abajo, ¿sí? Intenta equipararse con los equipos más grandes, y de hecho, en esta Conmebol Sudamericana ha tenido un papel muy digno para ser...
2: Claro, porque juega con la épica, puede entrar en la historia grande hoy Recoleta, exactamente.
4: Exactamente, así como lo hace en el caso argentino, Independiente Rivadavia de Mendoza. Y en contraposición a este equipo Recoleta tenemos a la U Católica, un equipo histórico de Chile, un equipo que ha tenido enorme participación en la Copa Conmebol Libertadores, que ya se enfrentó a Boca, cayeron en Chile, y que hoy se vuelven a enfrentar el próximo jueves en la Bombonera. A ver, un equipo casi titular, con una sola un solo cambio forzado, que es Juan Díaz, el defensor argentino, que fue el autor del único de los goles que metió la U Católica frente a Boca, el autor del único gol. Bueno, está lesionado, está en duda su participación, está casi descartado para el partido con Boca en la Bombonera, por eso es que el equipo chileno, cuando se enfrente a Boca, va a ir con Barnedo, Mena, Ampuero, que es el reemplazante natural de Juan Díaz, González, Arancibia en el fondo, Valencia en la mitad de la cancha, el argentino Gianni, Martínez, Izuki también el argentino con Montes en la mitad, y el único atacante es Sampedri, y viene de perder por 2-1 frente a Colo Colo en condición de local. Viene algo golpeado el equipo chileno, que va a intentar mantener el liderazgo de su grupo. Es el que más goles convirtió de su grupo, 7 goles, y es el que más puntos cosechó, 10 puntos. A ver, con la clasificación ya la tiene casi asegurada. Lo único que puede pasar es que gane Cruzeiro, gane Boca, y en ese caso estaría forzadamente obligado a jugar la Copa Sudamericana. Lo cierto es que va a intentar que por lo menos con un empate logre mantener esta clasificación directa a la siguiente fase de la Copa Libertadores.
0: Muy bien, nos reencontramos mañana, Juan, y muchas gracias.
4: Abrazo enorme, Nico.
0: Bien, ahí está Juan Ignacio Gijón. Agustín, de los 6 sparring que, bueno, esto no está confirmado todavía, pero es lo que se sabe de los 6 que ya mencionamos, el único que tendría chances de meterse en la lista de las selecciones, Nico Capaldo, el ex jugador de Boca, gran número 5, Capaldo.
2: Sí, sí, totalmente. Y también, bueno, lo que hablamos de Santiago Beltrán, en caso de que alguno de los arqueros o Dibu Martínez tenga algún problema más desde lo físico, va Freitas también, y los chicos Obando, que mencionaba muy bien Santi. Ahora, a esta hora, Nico, la lista de Scaloni, Obando y Simón Escobar de Vélez. A esta hora hay incertidumbre total. El otro día habló Roberto Ayala en un stream y dijo que cada integrante del cuerpo técnico, Samuel, Ayala y Mar, hacen su propia lista y se la mandan a Scaloni. Y que después Scaloni, obviamente, las lea todas y él arma después la lista definitiva, sin consultar.
0: O sea, la última palabra la tiene Scaloni como debe ser.
2: Pero el mecanismo de trabajo es que cada uno manda su lista. Él después no les pregunta a cada uno por qué este sí, por qué este no, sino que mezcla todas las informaciones y después él obviamente la última palabra.
0: Nos gustaría mucho, por lo menos lo digo por mí, seguramente vas a estar de acuerdo, a mí me gustaría mucho que vaya Santiago Beltrán, sí, el gran arquero de River, pero también sería injusto con Musso, que viene trabajando desde hace mucho tiempo con la selección.
2: Sí, sí, totalmente. Yo creo que lo
0: al de igual que Benítez también.
2: Tiene que ver, sí, Walter Benítez, tiene que ver con un tema de lesiones, ¿no? Por lo que le pasó en el dedo a Dibu, encendió las alarmas y dijo, che, si pasa algo similar con otro arquero, tenemos que tener un arquero ahí cerca entrenando con nosotros.
0: Y ese es Beltrán.
2: Y yo creo que algunos dicen que va a estirar hasta el sábado, que es el último día. Yo creo que en cualquier momento sale la lista. Y Lo Celso, como anunciaba muy bien Santi, se puede terminar metiendo, más que por su presente, por la relación que tiene con Scaloni y con el grupo.
0: Bien, un jugador muy querido, Lo Celso, en el ámbito de la selección. Lamentablemente no pudo estar en el Mundial pasado.
2: Hace un par de meses que no juega por lesión.
3: Sí, y no quiero ser injusto con Giovanni Lo Celso. Muy querido, de mucha ascendencia en el plantel, y un jugador descomunal.
0: Sí, descomunal.
3: Es un jugador que dámelo siempre a mí, para la selección también. Es un futbolista extraordinario.
2: Sí, porque también ahora... ¿Sabés lo que empieza a pesar también, Nico? Bueno, Montiel está desgarrado. Acuña está con un tema de isquiotibial. Dibu tiene un dedo fracturado. Entonces, sí, ¿qué no lo llevas a Los Chelsea? Porque está lesionado. En definitiva, claro, están otros jugadores también lesionados, campeones del mundo.
0: Acuérdense la disyuntiva en su momento cuando Sampaoli le tuvo que decir en la cara a Chiquito Romero que no iba al Mundial por lesión. Chiquito se volvió loco y tenía razón, Chiquito, que amó la selección argentina. Le digo a Sebastián, me gustaría que hablemos con Chiquito Romero. Para mí, un arquero excepcional. El último gran arquero que tuvo Boca y arquero de la selección argentina, por supuesto. Me voy a Rosario, 42 minutos después de las 2 de la tarde. Lo saludo a Omar Sapienza en la fría tarde rosarina. Omar.
5: Hola, Nico, ¿cómo te va? Muy buenas tardes para todos. Es cierto, apenas 16 grados y recién salió el sol. Tuvimos una mañana muy, pero muy nublada en Rosario, así que el sol que salió hace instantes no alcanza a calentar absolutamente nada. Coincido con vos. Fría mañana en Rosario. Central, Copa Libertadores. Mañana, 19 horas, juega en Ecuador. Juega, va a buscar como mínimo sumar un punto en Quito que le aseguraría el primer lugar en el grupo H. Será la primera vez en el historial, vos sabés que Central juega en Ecuador. ¿Qué pasa? La altura de Quito sobre el nivel del mar. Quito tiene 3 estadios. Este es el que más cerca está, el menos alto, 2.500 metros. Igual es un factor que potencia a la localidad de Independiente del Valle, que ya de por sí es un muy, pero muy buen equipo. Tanto es así que participando en competencias internacionales, Independiente del Valle está invicto con equipos argentinos, tanto en Copa Libertadores como en Copa Sudamericana. Disputó 7 partidos, ganó 8 y empató 5. Es un rival de fuste que, junto con los equipos brasileños, es uno de los candidatos, siempre es candidato y es el actual campeón. Además, el equipo ecuatoriano. Quintana, Vélez y Ávila, lesionados. No van a estar mañana. Quintana, Vélez y Ávila, lesionados, no van a estar mañana. Y te cuento, antes de pedirte la palabra breve de Almirón cuando el equipo viajaba, reitero lo que decía, creo que era Santi Lucía, que sí. Ignacio Bando fue citado para viajar al Mundial y va a formar parte del equipo de sparring. Eso es algo realmente muy, pero muy bueno. ¿Cuándo viajaba el equipo? Esta mañana, 11 de la mañana, vuelo desde el Aeropuerto Internacional de Fisherton, el técnico Jorge Almirón hacía estas declaraciones.
6: Esperemos hacerlo bien, será un buen resultado y sí, es importante cerrar bien, ya estamos clasificados, pero cerrar bien es importante para lo que sigue, ¿no? Estar en los primeros lugares siempre en la Copa te da la posibilidad de quedar bien ubicado y poder recibir más adelante de local el segundo partido. Bueno, un montón de cosas que se pueden ir cerrando también sirve para seguir una buena racha.
5: Bueno, y ahí estaba el técnico central Jorge Almirón y también te digo que es duda si Hamilton Campásquez viaja después para jugar con la selección de Colombia, que fue citado, ya sabe que viaja al Mundial, estará desde el comienzo, estará en el banco, ingresará algún ratito. Bueno, eso lo vamos a saber, Nico, en el día de mañana.
0: Muy bien, Omar, perfecto. Mañana serás prioridad, hablando entonces de una nueva presentación de Central en la Copa Libertadores, que quiere ser el mejor de los primeros. Un gran abrazo, Omar.
5: Igualmente para todos ustedes, chau, abrazo.
0: Bien, Omar Sapienza, entonces recuerden que Capaldo, Aranda, Freitas, Beltrán, Obando y Escobar convocados a la selección para los amistosos previos, ¿eh?
2: Sí, esperando la lista de 26 en los próximos días o en las próximas horas.
0: Bien, más allá de lo que dijimos de Capaldo, yo no lo descartaría al arquero, a Beltrán, ¿eh? Yo no lo quiero descartar para la lista definitiva.
2: Por eso los quiere tener a todos trabajando.
3: No, pero fíjate que aparece también en esta lista de 6, que van a ser como Aranda, que son jugadores que van a participar, Freitas, como sparring, que tienen proyección.
0: Y Aranda corre muy de atrás, creo igual.
3: No, pero estamos hablando de un lugar que no son los futbolistas que van a estar inscritos en la lista de 26. Y Aranda también va a formar parte, al igual que Beltrán, que Obando, sí, que lo acaba de nombrar Omar. Y todos ellos, evidentemente, tienen proyección y futuro de selección.
2: Sí,
3: pero no ahora.
2: Pero está bueno dejar esto en claro. Porque cualquiera de los jugadores de la lista de 26 que se lesione,
3: claro,
2: puede ser reemplazado por cualquiera. Ni siquiera tiene que estar en la lista de 55. Entonces, ¿qué pasa? Capaz que se lesiona un jugador y Scaloni dice, che, Aranda está muy bien en su entrenamiento, le voy a cortar yo las vacaciones a uno que ya hace 2 semanas que no entrena, o Aranda va al Mundial. Por eso digo que los quieren tener entrenando, obviamente que son sparring, son con proyección, pero ante una lesión, como puede ser la de un arquero, por eso está Beltrán, Scaloni después va a tener que definir si toma a uno de estos chicos o si llama a uno que está de vacaciones ya hace 2 semanas.
3: Acordate, Agustín, los últimos días antes de que comience la competencia en Qatar, Angelito Correa estaba jugando con los amigos un campeonato en Cañuelas.
2: Y lo llamó, ¿te acordás?
3: Y después el último amistoso, y claro, fue al Mundial y es campeón del mundo.
0: Muy bien, tenemos la última pausa después de la misma a todo Córdoba desde la M750, allí con Gerardo Murúa y el título de Belgrano.
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0: ahí estamos en el final. Me dice nuestra operadora Natalia Lugaroff, es una muy buena versión de Bublé, claro que sí, de este tema, Love, Hernán.
1: Así es.
0: Muy lindo, muy bien hecho, pero nada que ver con la de Nat King Cole, no, por favor. Por favor, que me viene 45 de fiebre así de un segundo al otro. Bueno, vamos a la despedida de Jerez se ríen. Puede ser políticamente incorrecto. Vamos a la despedida de Gerardo Murúa desde Radio Nacional Córdoba. Gerardo.
2: Como no, Nico, una confirmación de lo que decía Damián en el comienzo del programa. Estudiantes y Rosario Central van a jugar el domingo aquí en el Mario Alberto Kempes. El encargado del Comité de Seguridad Deportiva Provincial, Marcelo Frosasco, lo confirmó hace un rato nada más en las redes sociales. Así que el domingo tendremos Central y Estudiantes a las 15 o a las 15:30 en el Estadio Mario Kempes. También destacar que por esto, por tener un partido el domingo, difícilmente el sábado se pueda traer Belgrano Gimnasia de Jujuy del Madre de Ciudades a Córdoba, Capital, al Kempes. De todos modos, seguirían las tratativas entre los clubes y Copa Argentina, que parece bastante difícil que se cumpla. En una línea de instituto, Gastón Lodico se recupera de una esguince de tobillo. Es el objetivo tenerlo el sábado ante Lanús como titular, en lo que podría ser también su despedida del club. Podría ser uno de los jugadores negociados, como Alex Luna, la otra figura que tiene la gloria o ha tenido en este campeonato. El jueves a las 19, frente a la boutique de Barrio Jardín, las agrupaciones opositoras o las agrupaciones que no están del todo de acuerdo con Andrés Fassi se van a juntar a hacer un reclamo y a juntar firmas. ¿Para qué? Porque el estatuto permite, a través de la firma de los socios, convocar una asamblea extraordinaria para tratar la realidad deportiva del club y algunas otras cuestiones. Se mueve la oposición de Talleres, pero sabiendo que las elecciones fueron hace muy poco y hay mandato de Fassi hasta 2029, Nico.
0: Claro. Perfecto, Gerardo. Volvemos mañana, ¿te parece?
2: Sí, cómo no, con mucho gusto. Nos reencontramos mañana. Un abrazo grande.
0: Gerardo Murúa desde Radio Nacional Córdoba. Me llega información del gobierno de la ciudad. Dice Jorge Macri, esto tiene que ver con el Mundial. Si no cumplen con sus hijos, tampoco entran a la cancha. En la ciudad hace un año que prohibimos el ingreso de deudores alimentarios a estadios y espectáculos masivos. Ahora, en un trabajo conjunto con el Gobierno Nacional, sumamos nuestra base de datos al programa Tribuna Segura para reforzar esos controles en todo el país e incluso durante el Mundial. El que no cumple con una obligación tan básica como alimentar a sus hijos tiene que tener consecuencias. Voy al encuentro con este espíritu federal que tenemos en Pasión Nacional de Carlos Vega, allí en Radio Nacional La Rioja. Hola, Carlitos, un gran abrazo.
3: Nico, ¿cómo estás? Acá estamos, un saludo para todos. 20 grados la temperatura en la ciudad de La Rioja, con el sol que está pleno, el cielo completamente despejado en la capital provincial. Y también contarte que en los partidos de fútbol de la Liga Riojana, campeonato que comenzó hace un mes, también se está implementando esto de tribuna segura y esta medida de no permitir el ingreso en los estadios, en las canchas de la Liga Riojana, del campeonato de la Liga Riojana, mejor dicho, los deudores alimentarios. Que así que bueno, es una medida que está implementándose en todo el país. Contarte también, Nico, respecto del fútbol, que hay expectativas en la ciudad de La Rioja, porque dentro de dos semanas se va a inaugurar la sede de la AFA en la capital riojana. Esta sede, que corresponde a la región centro y que va justamente a tener a equipo a las zonas de Tucumán, de Santiago del Estero, de Catamarca, concentrada, ¿no?, en lo que va a ser esta zona, zona centro de la Asociación de Fútbol Argentino, que va a tener también otras zonas, como es la jurisdicción norte, que va a contemplar a Salta, Jujuy y Tucumán, la del litoral norte, a Chaco, Corrientes, Formosa y Corrientes, la jurisdicción Cuyo, con Mendoza, San Juan y San Luis, con la sede justamente ahí en la capital de Puntana, y la jurisdicción bonaerense con Buenos Aires y La Pampa. La región centro, como decíamos, que se va a inaugurar prontamente acá en un plazo de algunas semanas, en la ciudad de La Rioja, con la jurisdicción que va a contemplar a La Rioja, Córdoba, Catamarca y Santiago del Estero, y con estas 5 sedes que va a tener la Asociación del Fútbol Argentino en todo el país, Nico.
0: Vos sabés, Carlitos, que me comentaron, uno fuiste vos, pero también he recibido comentarios de otra gente, fundamentalmente gente que vive en Buenos Aires y que ha tenido la posibilidad de conocer La Rioja. Hay muy buenas aceitunas, excelente aceite de oliva y vino de altura también.
3: Sí, exactamente. Cosas que hemos probado, tanto las aceitunas, el aceite de oliva y el vino de altura en distintos lugares de la provincia de La Rioja. Tenés la costa riojana, en donde se procesan vinos a más de 1.600 metros de altura, en la zona del oeste, Chilecito, Villa Unión, sí. Guandacol también, que donde hay muy buenos vinos de exportación que tiene la provincia de La Rioja. A propósito de lo que es la olivicultura, el pasado 24 de mayo se celebró el Día Nacional de la Olivicultura en la capital nacional de la olivicultura, que es la provincia de La Rioja, en el departamento de Arauco, en la ciudad de Aymogasta, con muchos productos procedentes del olivo, a los cuales se han expuesto, y ya vamos a ver si le podemos hacer llegar a todo el equipo un poco de aceite de oliva extra virgen.
0: ¡Ay, qué rico,
3: totalmente,
0: por Dios!
3: Verde, producido por la familia Vega desde Anillaco, en la provincia de La Rioja.
0: Pero por supuesto, desde ya muy agradecido. Carlitos, un gran abrazo y un saludo a toda tu gente ahí en LRA 28 Radio Nación La Rioja. Gracias por estar con nosotros.
3: Muchas gracias, un saludo para todos. Chau.
0: Muy bien, Carlos Vega desde La Rioja. A medida que se aproxime el Mundial, vamos a ir sumando las radios de todo el país, aquellas fundamentalmente con las que no tenemos el gusto de comunicarnos frecuentemente. Sí tenemos la cabecera, por supuesto, Córdoba, Rosario, Santa Fe, Tucumán, Santiago del Estero. Bueno, tantos lugares donde hay equipos, Santiago, con la expectativa del Mundial que lo empezamos a tener a la vuelta de la esquina.
1: Sí, claro. Obviamente estamos en la semana que sirve como transitoria entre la definición de las competencias internacionales en Sudamérica, la final de la Champions que vamos a tener el próximo sábado, y después sí ya todo enfocado a la Copa del Mundo. Son los últimos días que nos quedan el fútbol doméstico de los clubes.
0: Pero me gusta el más allá del Mundial, que es la gran expectativa que tenemos en esta radio y lo que palpitamos. Me gusta la competencia doméstica, la Copa Libertadores, en menor medida la Sudamericana, la Copa Argentina también.
1: Sí, pero el Mundial es otra cosa, y fundamentalmente por lo desconocido, porque muchas selecciones europeas, muchas estrellas europeas, que es lo que termina siempre funcionando como llamador para acercarse a la competencia, es lo que acerca a mayorías al Mundial. Pero también el futbolero sabe que en este tipo de competencia se va a encontrar con algo desconocido, porque pasa siempre en los Mundiales y eso es muy atrapante.
0: Muy bien la participación especial de Santiago Lucía. Santiago, muchas gracias.
1: Muy bien, la seguimos mañana.
0: Hernán Exmayer, gracias.
4: Hasta mañana, Nico.
0: Muy bien, gracias a todos ustedes. A Natalia Liubarov en la operación técnica, a Víctor Cabrera Pitt en el canal de YouTube, ahora es Picasso también, María Suárez Araujo y Sebastián Vera, y ahí viene, mirá lo que dice, a ver.
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0: Qué grande, Frank, ¿eh? Mi nombre es Nicolás Álvarez, viene el servicio informativo, viene Nora Brioso en la continuidad de la radio en la M870 y en la programación habitual en Radio Nacional en todo el país, siguen con la programación habitual. Las 3 de la tarde en la República Argentina. Noticias. Gracias. Hasta mañana.
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7: Las 3 de la tarde en la República Argentina. Alta ocupación hotelera en Córdoba. El informe de Gustavo Seriani desde la emisora de Radio Nacional en la provincia.
8: Más de 300.000 turistas se movilizaron por distintos puntos de la provincia durante el fin de semana largo, generando un impacto económico estimado en casi 80.000 millones de pesos. El titular de la Agencia Córdoba Cultura, Darío Capitani, confirmó las cifras.
9: Muchos turistas con mucho cronograma, fiestas populares, más de 310.000 turistas a lo largo del fin de semana largo, un impacto increíble, 77.000 millones de pesos, 17.000 que solo el partido generaba con un alto nivel de ocupación hotelera.
7: Por primera vez se logró registrar una ballena azul desde un bote. sucedió durante una excursión turística en el Golfo San Jorge, en la ciudad chubutense de Comodoro Rivadavia. Es la primera vez que una ballena azul, considerada el animal más grande del planeta, se presenta a corta distancia y permite el avistamiento. Alerta meteorológico rige para el este de La Pampa, donde se prevén vientos del norte con velocidades que pueden alcanzar los 70 kilómetros por hora. Actualizamos ahora el estado del tránsito con Ernesto Arriaga.
4: La ruta 9 al norte de Córdoba capital está habilitada con combinación con la 60 hacia La Roja, Villa Mazán y las Termas Santa Teresita en la ruta 1. Por favor, en alta montaña, máxima 40 kilómetros por hora. En toda la zona de Jujuy, la Quiaca está habilitada para ir a Villasol y el Paso Jama hasta las 23 horas del día de hoy. Aeroparque y Ezeiza operan con normalidad a esta hora.
7: En la ciudad chubutense de Comodoro Rivadavia, donde podés escucharnos por AM670 y FM94.3, la temperatura es de 11 grados 5 décimas y el cielo está mayormente nublado. En la ciudad de Buenos Aires, temperatura 16 grados 6 décimas, humedad 66%, cielo algo nublado.
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11: Bajo el lema Distintos Motivos, una decisión que salva vidas, Mendoza conmemorará el Día Nacional de la Donación de Órganos y Tejidos con actividades que se desarrollarán del 19 al 29 de mayo en distintos departamentos de Mendoza. La propuesta busca homenajear a las familias donantes, reconocer el trabajo de los equipos de salud y seguir promoviendo la importancia de la donación de órganos y tejidos. Además, este año se realizarán campañas audiovisuales y testimonios para redes sociales bajo la consigna ¿Sos donante? ¿Por qué? El cronograma de encuentros continuará este 21 en Las Catitas, Santa Rosa, el 26 en el Hospital Noti de Guaymallén, el 27 en La Colonia, Junín, el 28 en Godoy Cruz y finalizará el 29 de mayo en Plaza Uruguay de la ciudad de Mendoza. Desde la cartera sanitaria provincial recordaron que, según la ley Justina, toda persona mayor de 18 años es donante, salvo que exprese lo contrario. Quienes deseen registrar su voluntad pueden hacerlo mediante la aplicación Mi Argentina, al gestionar el DNI en el sitio oficial de INCUCAI o de manera presencial en el INCAIMEN.

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2: 3:30 de la tarde en la República Argentina. El Hospital Garraham se incorporó a la Red Europea de Trasplante Hepático. El convenio permite al centro pediátrico participar en grupos de trabajo internacionales. También generar proyectos colaborativos que impactan directamente en la calidad de servicio de los niños de todo el país. La ex esposa de Oscar Centeno declaró en la causa Cuadernos. Hilda Horowitz afirmó que vio los cuadernos de las coimas, dio detalles de la relación con su expareja y dijo que fue testaferro del ex chofer. La mujer declaró en una nueva audiencia ante el Tribunal Oral Federal número 7. Horowitz señaló que Centeno le había dicho que escribía esos cuadernos por si lo dejaban sin trabajo. Recordemos que en las próximas audiencias también declararán Roberto Labaña, Leonardo Fariña y otros exfuncionarios, empresarios y personas vinculadas al sector de la construcción y el transporte. En la ciudad de Buenos Aires, cielo algo nublado, temperatura 16 grados 7 décimas, humedad 66%.
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0: El gran Abel.
1: Muchas gracias. Muchas gracias.
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2: Las 4 de la tarde en la República Argentina. Causa AFA, el financista Ariel Vallejo, cercano a Claudio Chiquitapia, declaró por escrito en la causa en la que está señalado como líder de una asociación ilícita. El dueño de Sur Finanzas aseguró que es inocente y que esta es una causa mediática. Vallejo, que se negó a contestar preguntas, se presentó ante el juez federal Luis Armela en los tribunales de Lomas de Zamora. Cataratas recibió a miles de visitantes durante el fin de semana largo. El informe de Noelia Villa desde Radio Nacional Puerto Iguazú.
3: Cataratas del Iguazú recibió a más de 13.000 visitantes durante este fin de semana largo por el feriado del 25 de mayo, quienes disfrutaron de los saltos dentro del Parque Nacional Iguazú. Desde el área de coordinación de turismo del Ministerio de la Provincia, confirmaron que se registró un 60% de ocupación hotelera en la ciudad de Puerto Iguazú. Desde el sector turístico apuestan a una temporada de julio mejor para repuntar luego de junio, que es considerada temporada baja.
2: La información deportiva con Nicolás Álvarez.
4: Se vienen los amistosos de la selección argentina antes de la participación en el Mundial frente a Islandia y Honduras respectivamente. Para estos encuentros fueron convocados Nicolás Capaldo, Tomás Aranda, Freitas, Beltrán, el arquero de River, Obando y Escobar.
2: En la ciudad misionera de Puerto Iguazú, donde podés escucharnos por AM710 y FM99.1, la temperatura actual es de 21 grados 5 décimas y el cielo está mayormente nublado. En la ciudad de Buenos Aires, cielo algo nublado, temperatura 16 grados 7 décimas, humedad 66%.
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8: La Secretaría de Cultura de la Nación, el Fondo Nacional de las Artes y la Fundación María Calderón de la Barca anunciaron la apertura de la convocatoria para una nueva edición del Premio Federal de Pintura, uno de los certámenes más prestigiosos y con mayor respaldo económico del país. La convocatoria está dirigida a artistas visuales argentinos, nativos o naturalizados, mayores de 18 años, que acrediten al menos 2 años de residencia en la provincia por la que se postulan. Los aspirantes deberán contar con título de grado en artes visuales o carreras afines, arquitectura, diseño, artes visuales, entre otras, o bien demostrar formación idónea en la disciplina. Se podrá postular una única obra pictórica original e inédita realizada después del año 2022 y las dimensiones deben respetar las indicadas en las condiciones y bases del concurso. El cierre de inscripción es el jueves 11 y los interesados pueden participar a través del enlace de la página web cultura.gov.ar.

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2: 16:30 minutos en la República Argentina. Manuel Adorni destacó el crecimiento de las exportaciones. El jefe de gabinete dijo que aumentaron un 45% en cantidades físicas desde el inicio de la gestión de Javier Milei. Además, el ministro coordinador destacó que el superávit comercial de bienes de abril fue el más alto de la historia para un mes determinado, con un total de 2.711 millones de dólares. Homenaje a Pepe Cibrián, el informe de Cristian Varela.
3: La Avenida Corrientes sumará una nueva estrella en homenaje a otro artista de la cultura porteña y nacional. Ese símbolo distinguirá la trayectoria de José Pepe Cibrián como director teatral, dramaturgo, autor y actor, con una estrella que lleva su nombre en la vereda donde están las puertas del Teatro Alvear.
2: En la Ciudad Autónoma de Buenos Aires, cielo despejado, con neblina, temperatura 16 grados, 2 décimas, humedad 68%.
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2: Las 5 de la tarde en la República Argentina. Javier Milei participará de un foro sobre economía y finanzas. El informe de Liliana Arias.
3: El presidente Javier Milei cerrará el próximo jueves el foro económico LATAM y lleva como consigna ¿dónde estamos? ¿Hacia dónde vamos? Se trata de un encuentro de economía y finanzas de referencia en la región que reúne a los líderes más influyentes bajo la premisa única de transformar el conocimiento en impacto social real, informaron los organizadores. La apertura del foro, que se desarrollará en Parque Norte, estará a cargo del ministro de Economía, Luis Caputo. Luego también expondrá el CEO de YPF, Horacio Martín, y cerrará el presidente Milei.
2: Vialidad Nacional reforzó los controles en las rutas entrerrianas. El informe de Eli Delmar Otman desde Radio Nacional Gualeguaychú.
4: Refuerzan los controles de peso y dimensiones de los camiones que circulan por la provincia de Entre Ríos. Vialidad Nacional informó que se realizan operativos de control de pesos y dimensiones a vehículos de gran porte con balanzas móviles sobre la ruta nacional 12 en colaboración con la ciudad de Gualeguay. A esto se suman los controles que se realizan en un puesto fijo ubicado sobre la ruta nacional 127 que cruza la provincia de Entre Ríos. Además, recordaron a los transportistas y cargadores que quienes no respeten los pesos máximos sobre las rutas son pasibles de multas.
2: Homenaje en la calle Corrientes a Pepe Cibrián, informa Cristian Barés.
5: Con lágrimas en los ojos, José Pepe Cibrián descubrió la estrella que lleva su nombre a partir de hoy sobre la avenida Corrientes, como otros artistas reconocidos de la cultura argentina.
6: Me parece mágico haber tenido tantos reconocimientos, no solo del público que es mágico, ¿verdad?, sino de la ciudad, del país. El Senado de la Nación, el galardón Sarmiento, Ciudadano Ilustre, ahora esta estrella, en fin, me supera de alegría muchísimo. Creo que tengo un estado de salud, digamos, para poder disfrutarlos. Pero muchas veces los galardones se otorgan cuando no te enterás o ya no estás. Así que a mí todo me lo han dado vigente.
2: La información deportiva con Nicolás Álvarez.
7: En River no se concentra Juanfer Quintero para el partido de este miércoles frente al Blooming de Bolivia por Copa Sudamericana. Quintero, convocado para la selección colombiana, no sabe aún si seguirá

oportunidad, se tiene que complementar con los proyectos RIGI. Por eso se llama Super RIGI. Y entonces, son actividades que no están instaladas en el país, que se van a complementar a los proyectos RIGI. Por eso muchos están relacionados con la minería y con la energía. Por ejemplo, manufactura tecnológica, fabricación de baterías de litio, autos eléctricos, paneles solares. Todo esto lo van a hacer a través del Super RIGI, que si bien es un sistema autónomo, pero complementa al RIGI porque la idea es que no se superponga y que se creen nuevos proyectos para trabajar en la Argentina, y obviamente lo que lleva también a muchísimos puestos de trabajo, que es lo que está pretendiendo. Y el último, Hernán, chiquitito y me quedo sin aire, la ley de lobby, ¿sí? Que para ¿por qué? Esto también entró por diputados hoy, darle transparencia, prudencia a la gestión.

0: también una serie de proyectos que están en danza, ¿no? Dentro de una avanzada en el plano de lo que tiene que tratarse en el Congreso, importante, ¿no? Como acelerando los tiempos también el gobierno de distintas discusiones. En paralelo, correcto, esta mañana la reunión del presidente con el titular de YPF, Horacio Marín, muy bien, hablando también del RIGI, y por la tarde, y repasamos juntos, Liliana, tweets de Manuel Adorni y de Luis Caputo, haciendo correcto referencia a lo que denominan una situación, por cierto, favorable para la Argentina, según también recalcan, a nivel exportaciones.
1: Correcto, correcto. Esto es, por lo menos son anuncios, ¿sí? No hay desde hace todavía,

0: es algo que lo tiene que decir el Vaticano, el anuncio lo tiene que hacer por diplomacia el Vaticano, pero sí están todos los lazos entre, valga la redundancia, está todo entrelazado, gestionando, llegando a consensos y llegando a acuerdos.
1: Liliana Arias, con toda la información desde Casa del Gobierno. Un abrazo grande, a cuidarse.
0: Abrazo, prometo que mañana no toco, disculpen.
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0: 21 minutos han pasado de las 5 de la tarde en este día martes 26 de mayo, con un atardecer hermoso en Potrero de los Funes, en la provincia de San Luis. Allí las imágenes de Víctor Cabrera, y previamente Pinamar, en la provincia de Buenos Aires, con un atardecer también muy lindo, seguramente fresco, para estar ahí abrigados con alguna bufanda y algún gorrito de lana, más si se está caminando cerca del mar.
1: 10 grados y medio ahora en Pinamar, no era para tanto, mayormente nublado con neblina, 95% de humedad.
0: Casi 100%. ¿Y qué pasa en la ciudad de Buenos Aires? Porque habrá que ver si esto tiene que ver con la neblina o no, o si simplemente con la locura de cada tarde, pero lamentablemente tenemos que hablar de accidentes.
1: Sí, hago así, lamentablemente, un picadito con varios
0: accidentes. Siniestros viales, como me corrigió ayer el señor Ernesto Arriaga, como corresponde.
1: Incidentes viales. Exactamente. Incidentes viales, así se dice. Porque no es un accidente.
0: Exactamente.
1: Se puede evitar. Y
0: totalmente.
1: Eso es lo que no lo hace.
0: Es verdad, ¿no? Esa es la definición técnica, correcto.
1: Esa es la definición. La línea Roca en los ramales con E6 a Bosques y vía Temperley ya están normalizados, así que atención, si estabas haciendo tiempo, anda tranquilo que ya está normalizado. Ahora, en Recoleta, Avenida Córdoba y Ascuénaga, que esta hora está muy cargado, colisión múltiple entre 3 autos, lentísima esa zona. Corte por manifestación en San José y Humberto Primo. Sigo. Sobre la autopista 25 de mayo se registraron 2 incidentes, uno a la altura de Huergo, mano al bajo, y otra antes de llegar a Boedo al oeste, demoras en ambos sentidos a la altura de Constitución. Pero esto no termina acá, voy con uno más. En Avenida General Paz y Avenida de los Constituyentes, sentido al Río de la Plata, un camión volcó su contenedor a la altura del puente ferroviario y chocó contra 2 vehículos. Así que allí hay achique de calzada y demoras, y ya fueron trasladados 2 heridos por el SAME al hospital Zubizarreta. Circulen con precaución. En toda la ciudad desde ahora y hasta mañana, entrada a la mañana, hay neblina. Después veremos con la entrevista qué es lo correcto, si hay alguna diferencia o si son sinónimos. Pero bueno, la visibilidad es de tan solo 8 kilómetros, así que a tener en cuenta esto.
0: Muy bien.
1: 6 kilómetros ahora la visibilidad.
0: Ahí está.
1: 6 kilómetros.
0: Atención.
1: Atención. No se ve.
0: Exactamente.
1: Circular con precaución.
0: Sumado, claro, como vos decías, el comienzo ya de la luz artificial encendida, obviamente en el entendido de cada una de las ciudades en donde nos están escuchando, pero particularmente aquí en territorio porteño y en el Gran Buenos Aires, y más allá del Gran Buenos Aires, entonces a tener en cuenta en el horario del regreso esto que está sucediendo con la alta humedad y también con la neblina. Señor Domper, con el deporte.
2: Bueno, esperando la lista de Scaloni, que llegaría seguramente de acá al fin de semana, más tardar el sábado, ya no tiene más tiempo. Algunos dicen el viernes, yo creo que va a salir antes, pero bueno, solamente lo sabe Scaloni. Lo que se confirmó es que va a haber algunos juveniles sparring, si querés, que van a estar entrenándose en la previa al Mundial. La delegación viajará el otro sábado frente a Kansas, rumbo a Kansas, perdón. Y en esa base que va a tener la selección argentina, va a estar Beltrán, el arquero de River, Freitas, el delantero, Tomás Aranda, el chico de Boca, Simón Escobar, Obando y Capaldo, el ex Boca del Hamburgo. Algunos dicen que tanto Beltrán como Capaldo tienen una chance concreta en caso de que haya alguna lesión, un malestar de algún volante o de algún arquero. Recordemos que esto es muy común, ¿no?, en esta previa a los mundiales. Pero lo cierto es que el arquero de River, luego de lo que fue ya el otro día la final en nuestro fútbol cotidiano y lo que va a ser el partido de mañana, River mañana termina la presentación en la Sudamericana, juega de local frente al Blooming de Bolivia. Bueno, seguramente entonces Beltrán viaje por lo menos a la previa de lo que va a ser el Mundial de Estados Unidos, así que una buena noticia para este arquero que ha tenido un año tremendo, ¿no? A lo igual que los otros chicos, pero lo del arquero me parece que es inesperado. Hace un par de meses Beltrán era el arquero, el cuarto arquero del plantel, ¿no?
0: Totalmente, totalmente.
2: Ha sumado mucho a la consideración de él y también de la selección argentina, lo ha buscado, ¿no?
0: Mientras cruzamos los dedos, como decíamos ayer con el señor Zarratea, por sí, la salud y por el dedo fracturado de el Dibu Martínez.
2: Sí, sí, sí. Yo sería, lo de Messi es una sobrecarga, que fue otra de las alertas. Lo del Dibu yo tendría más precaución, para mí va a atajar el Mundial, pero hay que ver cómo llega el debut, ¿no? ¿Para qué exigirlo? Ya de los amistosos, de hecho, no va a estar. Seguramente Rulli y, bueno, quizás hasta Beltrán o el propio Musso tengan minutos. Y eso va a ir demostrando cuál es el arquero que tiene en consideración Scaloni, más allá del Dibu, que es el titular.
0: Totalmente. Esperamos desde ya las novedades y, por supuesto, saber cuándo en definitiva
2: sí, puede salir en cualquier momento, ¿no? Yo creo que sale a más tardar mañana o el jueves, algunos dicen el viernes. Yo creo que Scaloni lo que está haciendo no es demorar porque se le antoja, sino trabajando. Ayer esperaba el Boba Cunha, que hoy ya se confirmó que está bien, lo mismo que Messi y algún otro jugador, caso Lo Celso, que hoy llegó al país. Lo Celso viene recuperándose una lesión y está bien, pero todavía no ha jugado. Entonces, alguna charla, algún encuentro personal para terminar de definir la situación.
0: Es un momento difícil,
2: es el más complejo,
0: ¿no?
2: para el técnico y para el jugador también. Bueno, ¿te acordás lo que hizo Brasil la semana pasada con esto de la lista que cada jugador se grababa? La incertidumbre que vive cada jugador es impresionante.
0: Totalmente. Bueno, mientras decíamos lo que está sucediendo con la niebla que comienza a invadir aquí la ciudad de Buenos Aires y también zonas del centro del país, una ola de calor inédita en Europa.
1: Así es.
0: Con muertos, incluso, sí. Y con temperaturas que ya desde el fin de semana eran muy importantes y muy, muy altas. Estamos hablando de 7 muertos en Francia, 4 muertos en Inglaterra. El fenómeno conocido como cúpula de calor ocurre cuando una masa de aire cálido proveniente del norte de África queda atrapada bajo un sistema de altas presiones generando un efecto de, así lo denominan, veremos si es el término correcto, de horno sobre países como Francia, Reino Unido, España e Irlanda. A esta hora, por ejemplo, la temperatura en Roma, estamos hablando de 5 horas más, 22:30, es de 24 grados, con lo cual hace presagiar un verano
1: caluroso,
0: que va a ser muy caluroso.
1: Ahora, así como el otro día hablábamos que aquí llegó el invierno en el otoño, allí les llegó el verano en la primavera.
0: Totalmente, totalmente.
1: También se adelantó.
0: Ya venían, ya habían tenido en 2025 un verano
1: bravo,
0: extenso y sí, muy bravo con las sí, temperaturas. Bueno, evidentemente veremos si efectivamente es una situación parecidas, pero por lo menos se anticipan estas temperaturas muy altas que lamentablemente ya ocasionan víctimas fatales, como decíamos en el caso de Francia y también de Inglaterra. Así que estaremos también atentos a lo que suceda en el viejo continente con estas altas temperaturas y con lo que acontece ya en la previa del verano, pero como decíamos, con alguna anticipación. Luego de las noticias de las 5:30 estaremos hablando y siguiendo de cerca, por supuesto, lo que sucede en Bolivia, donde la tensión no cesa, donde los reclamos se extienden, donde la situación de desabastecimiento se pronuncia y también porque ha habido algunos hechos puntuales en donde han intervenido también las Fuerzas Armadas para despejar rutas y lograr que circulen vehículos, sobre todo aquellos que hacen justamente a la carga de comestibles y de combustibles para abastecer sobre todo al occidente del país más golpeado por estas protestas ya muy prolongadas de más de 4 semanas en el país vecino. 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
4: 5:30 de la tarde en la República Argentina. Consejo de Seguridad de las Naciones Unidas, el canciller Pablo Kirchner detalló las políticas externas del gobierno argentino.
5: El presidente Javier Milei lo expresó ante la Asamblea General en 2025 con principios que la Argentina considera centrales para este debate. El primero es el mandato esencial. La preservación de la paz y la seguridad internacionales debe ordenar las prioridades de la organización. El segundo es la subsidiariedad internacional. Las Naciones Unidas deben actuar cuando un problema excede claramente la capacidad de los Estados. El tercero es la diligencia institucional.
4: Homenaje a Pepe Cibrián, el informe de Cristian Varela.
6: Con lágrimas en los ojos, José Pepe Cibrián descubrió la estrella que lleva su nombre a partir de hoy sobre la avenida Corrientes, como otros artistas reconocidos de la cultura argentina.
7: Me parece mágico haber tenido tantos reconocimientos, no solo del público, que es mágico, ¿verdad?, sino de la ciudad, del país, el Senado de la Nación, el galardón Sarmiento, Ciudadano Ilustre, ahora esta estrella, en fin, me supera de alegría muchísimo. Creo que tengo un estado de salud, digamos, para poder disfrutarlos. Pero muchas veces los galardones se otorgan cuando no te enterás o ya no estás. Así que a mí todo me lo han dado vigente.
4: Impulsan proyectos de ley para fortalecer la causa Malvinas en escuelas, el informe de Mario Bornia desde Radio Nacional Calafate.
8: En la legislatura de Santa Cruz avanza una propuesta vinculada a la enseñanza de la causa Malvinas en las escuelas y a la incorporación de un distintivo alusivo en la indumentaria escolar. La iniciativa busca fortalecer el conocimiento histórico y la memoria colectiva desde las aulas, promoviendo actividades educativas y materiales específicos sobre la soberanía argentina en las islas. Además, el proyecto plantea sumar un emblema con la silueta de las Islas Malvinas en guardapolvos y uniformes, una medida inspirada en experiencias ya implementadas en provincias como Tierra del Fuego, Jujuy y Chubut. Desde distintos sectores remarcaron que el objetivo es reforzar la identidad nacional y mantener vigente la causa Malvinas entre las nuevas generaciones.
4: Conflicto en Medio Oriente. Irán advirtió a Estados Unidos que habrá represalias por los ataques en su territorio. Fuentes de la Guardia Revolucionaria iraní señalaron que responderán a cualquier violación del alto al fuego alcanzado el mes pasado entre Teherán y Washington. En la ciudad de Buenos Aires la temperatura es de 16 grados 2 décimas, humedad 68%, cielo nublado.
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0: 35 minutos pasaron de las 5 de la tarde, segundo round por Radio Nacional, observando y estando atentos desde ya a lo que sucede con el tránsito en una tarde compleja, en la que, a ver, en un primer momento era más tenue, ahora de una manera un poco más, entre comillas, intensa, la presencia de la niebla, la neblina, mejor dicho, en territorio porteño, en los alrededores y también en otras 4 provincias de la región centro de nuestro país.
1: Así es, atención porque la visibilidad está reducida, es tiempo de regreso, hora pico, así que a circular con precaución, no hay apuro, la distancia entre vehículos que sea más espaciada de lo normal, con tranquilidad.
0: E invitamos a la gente a que nos cuente dónde estén, sobre todo con la presencia de Radio Nacional en distintos puntos de la República Argentina, cómo están viviendo esta tarde y sobre todas las cosas si están teniendo alguna complicación por la presencia de la neblina.
1: Así es, 11-3-870-7485, llegó el mensaje de todas las tardes de nuestro amigo Atahir desde San Pablo. Buenas tardes, Carla y Hernán, es un placer escuchar el programa de nuevo. Manda besos y abrazos, así que bueno, esperemos que allá no estés con neblina, Atahir.
0: Un abrazo, Atahir, siempre firme con nosotros, acompañándonos aquí en Segundo Round. Un saludo desde ya a todos los oyentes. Decíamos, la preocupación y la observación y el análisis, sobre todo a partir también de las voces de aquellas personas que siguen con más claridad y también definición lo que está aconteciendo en Bolivia con esta protestas extendidas, con un clima muy conflictivo, con protestas que, según señala el propio gobierno, ha identificado, de bloqueos estamos hablando, 150 puntos en todo el país, con situación de escasez de carne y alimentos, con pedidos o reclamos de sectores gremiales y también del campesinado, y con, bueno, una relación que por lo menos manifiestan varios de los referentes que adhieren al expresidente Evo Morales, con planteos que hacen fundamentalmente foco en la figura de Rodrigo Paz Pereira, presidente de Bolivia, pidiéndole lisa y llanamente su renuncia. Para entender y seguir analizando lo que está sucediendo en Bolivia, saludo a esta hora a Marcelo Bermolén. Él es abogado, director del Observatorio de Calidad Institucional de la Universidad Austral. Marcelo, Hernán Mundo, aquí en Radio Nacional, ¿cómo va?
2: Hola, Hernán, un placer acompañarlos.
0: Un gusto. Marcelo, ¿cuál es la situación, o por lo menos qué se puede ver de aquí en adelante? Porque si lo miramos en el corto plazo, no aparecen puntos de, o si aparecen negociaciones, no han tenido el resultado, un resultado fructífero, un resultado positivo, y las posiciones son muy distantes, la del gobierno boliviano y la de aquellos que han decidido manifestarse en las rutas con reclamos dirigidos justamente al Poder Ejecutivo.
2: Hernán, para poder comprender un poco más la situación de Bolivia, digamos, hay que analizar con profundidad, ¿no? Bolivia no escapa a la lógica latinoamericana de la polarización. La polarización no solo agrieta, divide sociedades, sino también que debilita la democracia, genera problemas de gobernabilidad y tensión a instituciones. Bolivia hoy atraviesa una crisis institucional desde lo básico, pero también política y económica. Tenemos un presidente que hace apenas 6 meses asumió el poder, noviembre del 2025, y tenemos otro expresidente que fue el presidente que gobernó más tiempo Bolivia, desde el 2006 hasta el 2019, y que hoy se encuentra prófugo de la justicia. Entonces tenemos un presidente que al parecer tiene los votos, pero no tiene el poder, y tenemos un expresidente que quiere terciar, digamos, en esta situación de inconformidad, de abandono que sienten muchos bolivianos, que están protestando por la subsistencia y quieren terciar de alguna manera para que esa protesta se transforme en una protesta política que termine sacando del gobierno al presidente Rodrigo Paz. Bolivia es una nación muy complicada, muy especial, es una nación con diferentes etnias, está dividida también, fragmentada geográficamente, tiene el oriente rico con Santa Cruz de la Sierra y el occidente pobre, donde se concentra el 30% de la población indígena del país, Oruro, La Paz, Pando, las regiones que tienen más riqueza minera, pero que al mismo tiempo hoy tienen la exposición de los sectores más pobres de Bolivia. Vale recordar que Evo Morales fue el primer presidente indígena de Bolivia, ¿no? Y que esa porción del país, muchas veces postergada, se vio representada, se vio liderada de alguna manera por la voz de Evo Morales. La crisis no la inició Rodrigo Paz, la crisis la heredó Rodrigo Paz, el último mandato de Luis Arce, que era el delfín de Evo Morales, fue un desastre, había tensión también entre ellos, entre Luis Arce y Evo Morales. Bolivia entró en un ciclo de inflación, de escasez de reservas, de falta de alimentos, de medicación, de falta de combustible. Y lógicamente un país con reservas gasíferas no puede estar distribuyendo el gas a las familias para que puedan calefaccionarse y calentar sus alimentos, ¿no? En una Bolivia que está a la altura y donde el frío se siente mucho más fuerte. Bolivia no supo en estos años aprovechar su ciclo económico favorable, dilapidó la renta gasífera. Bolivia le vendía, tenía como cautivos con su gas a la Argentina y a Brasil. Recordemos que Bolivia es un país mediterráneo, no tiene puertos para poder exportar, lo hacía a través de gasoductos. Bueno, Argentina dejó de comprarle el gas a Bolivia, hoy Argentina tiene Vaca Muerta, otro tanto ha hecho Brasil. Entonces la renta gasífera ha desaparecido y en el medio de ese ciclo económico favorable Bolivia no supo fomentar ni la explotación minera. Hoy Bolivia exporta menos minerales que Argentina, para que se den una idea, ni ha sabido generar fondos anticíclicos, ¿no?, para hacer frente a esta situación actual. También hay que decir que Rodrigo Paz no ha sabido administrar estos 6 meses, porque esta situación de escasez se daba ya cuando él asumió, cuando fue votado, ¿no? Pero hay un contrapunto entre una sociedad que votó a una línea ideológica. El balotaje fue entre Rodrigo Paz y Jorge Quiroga, un expresidente de Bolivia, todos del centro a la centro derecha. Mayoritariamente se expresó la sociedad boliviana por ese lado, y hoy aparece, digamos, la figura, la sombra, el fantasma de Evo Morales, refugiado en Cochabamba, en una provincia del centro del país de Bolivia, curiosamente con pedido de captura y donde la justicia, el Estado, parece no llegar, ¿no? Entonces, ahí tenemos otro problema, que es que el Estado no está siendo capaz de... vos hablabas de 150 bloqueos, sí, ¿no? El Estado está siendo incapaz de llegar a los lugares con el abastecimiento, con la ayuda humanitaria. Los bloqueos están siendo más poderosos que el propio poder del Estado, ¿no? Y acá tiene que ver mucho cómo gobernó en estos 20 años del movimiento del socialismo que tuvo el poder en Bolivia. ¿Cómo se gobernó? Se gobernó de una manera caudillesca, se ideologizaron las instituciones. Entonces es posible que hoy Rodrigo Paz tenga los votos, pero como bien decía, no tenga el poder global, no tenga el poder total.
0: Marcelo, a ver, y encontramos, a ver, voy a dos posturas. Los manifestantes que están en las rutas, los que están bloqueando, que señalan, hubo fin de subsidios a los combustibles, hubo aumentos de precios, según señalan, previos a los bloqueos, y una serie de consideraciones que lo lleva al planteo de fondo, evidentemente también impulsado por el propio movimiento al socialismo, por Evo Morales, de pedir lisa y llanamente la renuncia de Rodrigo Paz. Por el otro lado, hoy mismo la Cámara de Diputados de Bolivia está tratando en una sesión virtual la posible abrogación, o sea, quitar limitaciones para llegar al estado de excepción, o sea, para que las Fuerzas Armadas tengan más posibilidades, o tengan más poder, en todo caso tengan el fundamento para poder avanzar sobre los cortes y los bloqueos. Bueno, en ese panorama está Bolivia hoy.
2: Bueno, muy complicado, ¿no? Como bien decías vos, una sociedad, una parte de la sociedad que se vio afectada por los ajustes. Cuando hay crisis vienen los ajustes, suelen afectar en primer término a los más pobres. Esa sociedad, esa etnia indígena que se sentía representada por Evo Morales, hoy está pagando el costo, ¿no?, de un falso bienestar. Entonces, están reclamando simplemente por la subsistencia. Eso está siendo aprovechado políticamente, como bien decís vos, por el movimiento al socialismo, por la Central Obrera Boliviana, por algunos sectores ideologizados que empujan, ¿no?, de alguna manera fogonean a esos sectores disconformes y están de alguna manera pidiendo la renuncia. Del otro lado, como bien decís vos, ya fue aprobado por el Senado, ahora lo está tratando la Cámara de Diputados, la derogación del régimen de excepcionalidad, con lo cual el gobierno de Rodrigo Paz tendría libertad absoluta para reprimir, si se quiere, digamos, y para hacer valer el orden en Bolivia. Esto es riesgoso, porque de un lado y del otro puede haber enfrentamientos, hay muchos mineros, hay dinamita, hay pólvora, del otro lado están las fuerzas de seguridad. Esto puede terminar muy mal, ¿no? Digamos, a mí me parece que lo que necesita Bolivia es diálogo. Nosotros en la Universidad Austral la semana pasada tuvimos una jornada con expresidentes hablando de liderazgo, polarización y democracia, y allí Felipe González, el expresidente del gobierno español, dio una frase que yo la registré porque me pareció impactante, ¿no? Dijo, quien no gobierna para la convivencia, gobierna para excluir la parte del país que no le gusta, ¿no? Uh-huh. Y lo peor que le puede pasar a Rodrigo Paz es gobernar para excluir a la parte del país que no le gusta, que es la parte oriental de Bolivia, ¿no? No solo se debe gobernar o se puede gobernar para la rica Santa Cruz de la Sierra. A mí me parece que Bolivia necesita de serenidad. Paradójicamente su ciudad se llama La Paz, uh-huh, y el presidente lleva el apellido Paz, ¿no? Me parece que tendrían que hacer todos honor a la idea de paz. Bolivia tiene una historia complicada. Hay que decir que antes de que llegara Evo Morales al poder en 2005, hubo tres presidentes consecutivos renunciando, que no tenían alcance más allá de un año en el poder, ¿no? Entonces vino a ser Evo Morales el que serenó un poco a esa etnia, a ese sector más pobre de Bolivia, y lo peor que puede pasar es que se vuelva a esa situación de conflictividad, de inestabilidad, que le haría muy mal a la democracia. Ha dicho Rodrigo Paz que Bolivia tiene instituciones frágiles, yo creo que sí tiene instituciones frágiles, pero lo que no se pueden hacer es debilitarlas a partir de la conflictividad, ¿no? Me parece que él ha dicho en estas horas que una minoría no puede gobernar ni abusar del país, y tampoco se puede gobernar el país excluyendo una minoría, ¿no? Ahí está la tensión que debe resolver Rodrigo Paz.
0: Una situación compleja, muy difícil por estas horas, que también hace que actores del mundo también se pronuncien. Desde ya te quiero preguntar cómo también va agitando y va afectando a distintos países que a través de sus gobernantes se expresan y que toman postura. Desde ya hemos visto y hemos escuchado en reiteradas oportunidades en estos días al gobierno norteamericano plantear de que observan que hay una situación de avance en cuanto a desestabilizar al gobierno de Rodrigo Paz. Por ejemplo, leíamos ayer al presidente Lula, el presidente de Brasil, que decía, bueno, avanzamos en la ayuda humanitaria, pero le pedimos a Rodrigo Paz que no vulnere derechos en las rutas de Bolivia, y el gobierno argentino que ha enviado ayuda humanitaria, que ha, por lo menos se ha planteado en una línea muy, muy cercana, muy afín a Rodrigo Paz, condenando las protestas y sindicando a Evo Morales como el autor de estos planteos. ¿Cómo viene a encuadrar al resto de los países que desde ya miran a Bolivia con preocupación?
2: Bueno, como decía al comienzo de la nota, ¿no? La Bolivia no es ajena a la polarización, y en ese mundo polarizado la ideología parece, digamos, tener su disputa también. A mí me parece que la ayuda humanitaria no debe ideologizarse, ¿no? Me parece que bienvenida a la ayuda humanitaria que ofrece Brasil, bienvenida a la que ofrece Argentina. Me parece que se necesitan actores un poco más neutrales. Tal vez la Iglesia esté en condiciones de intervenir, como intervino en su momento en el 2001 de la Argentina. Me parece que se necesitan actores neutrales que traten de pacificar, traten de entender las bases, que traten de serenar la situación actual. No creo que sea con la represión ni tampoco sea con la caída del gobierno el futuro de Bolivia, ¿no? Ni la solución de Bolivia.
0: Marcelo Bermolén, abogado y director del Observatorio de Calidad Institucional de la Universidad Austral, gracias por estos minutos con Radio Nacional. Un saludo.
2: Un placer, Hernán. Abrazo grande.
0: Hasta la próxima.
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0: 17:53, bailan en el control, se mueven, por supuesto. Sí, también en la producción, también en el streaming. Muy bien, esperemos que ustedes también en sus casas, a esta hora con muy buena música y acompañando esta tardecita de niebla con alta humedad. Bueno, algún tecito, algún cafecito, algo para amenizar este rato. Quien de repente está cerrando su jornada laboral, nosotros acompañándolos humildemente aquí en Segundo Round. Y con los datos del tiempo, con Carlita Ruiz.
1: Así es, en esta capital, 13 grados 6 décimas, la temperatura 81, el porcentaje de humedad alta, la presión 1020 hectopascales, decimal 8. Ahora la visibilidad es de 8 kilómetros, algo nublado con neblina. El punto más frío en este momento de nuestro país. Hay empate, señores.
0: Bueno, atención, van a penales.
1: Hay empate, alargue y penales. 2.5 grados de térmica, tanto para Ushuaia como para Río Gallegos, ¿sí? Tierra del Fuego y Santa Cruz, respectivamente. Y el punto más cálido del país, acá no hay empate, ha ganado Villa Reynolds. Villa Reynolds, en San Luis, con 22 grados.
0: Muy bien, nos reportan algunas quejas y tienen que ver con demoras en la línea B del subte, bien, que ya había funcionado no del todo bien durante la mañana.
1: Sí, cerca del mediodía, 7 minutos de demora. Entre
0: la gente no está viajando demasiado bien a esta hora de la tarde, gracias al colega y querido amigo Nicolás Gallardo, que nos apunta allí en la línea B, demoras de más de 20 minutos, con lo cual estamos hablando de un regreso complicado para aquellos que van desde el centro de la ciudad, sobre todo a barrios como Almagro, Villa Crespo, Chacarita y también hasta Villa Urquiza, quien en breve se va de la radio, por supuesto, a trabajar. Ah, es el señor Agustín Domper.
2: Sí, y tengo resultados para despedirme con verdades.
0: Muy bien, adelante.
2: Por ejemplo, en la primera B Metro, otra de nuestras categorías.
0: Sí, la hemos olvidado un poco. Sí, tenemos que ocuparnos más de la B Metro.
2: Explicarles
0: sí,
2: como un primer amor, ¿no? Sí, que uno tiene en el pasado, ¿no? y bueno, nuestro gran amor es la Primera Nacional, más allá de la Copa Sudamericana, que hoy ya contamos que Nacional transmite San Lorenzo Recoleta, con los relatos de Zarratea, los comentarios Juan y Minotti, y el fútbol argentino, obviamente, que el otro día consagró a Belgrano campeón. Pero la Primera de Metro tiene ese no sé qué.
0: Y en la B Metro hay un equipo que pugna por volver.
2: Sí, bueno, yo a usted lo miro porque usted es uno de los que no la quiere ni ver a la Primera de Metro, pero me refiero como hincha de Ferro, ¿no? Porque claro, es como volver.
1: Porque,
2: a
1: ver,
2: ¿a quién está? La B Nacional, esto es como que es...
0: Claro, esta es la tercera categoría, por supuesto, de los
2: que clubes estuvo Ferro,
0: directamente afiliados. Claro. Nos escucharán en las provincias y dirán, bueno, está el torneo federal, del que también nos vamos a ocupar.
2: Exactamente.
0: En otro momento. Pero la B Metropolitana, claro, reúne equipos, en algunos casos, que han tenido un pasado reciente mejor. El caso, por ejemplo, de Arsenal de Sarandí.
2: Sí, Arsenal, que fue un gigante en la época de Grondona,
0: sí, claro,
2: ganó justamente una Copa Sudamericana. Hoy la radio transmite un partido de Copa Sudamericana, San Lorenzo Recoleta. Y ahora está en la Primera B Metro, después de haber descendido de la Primera a la Primera Nacional, y después de varios años en la Primera Nacional. Ahora, por ejemplo, es líder de la categoría Primera B Metropolitana y empató con Flandria 0-0. Ese es el resultado de recién. Del Arce, que se mantiene líder, pero atención porque Camioneros, que hoy ganó 3-0 a San Carlos, quedó a un punto y Excursionista lo puede alcanzar. Excursio, que también verá actividad esta fecha, puede igualarlo. Otros resultados cerrados son la victoria del Doque de Docluda Pilar 2-0 y de Armenio Argentino de Merlo. Mañana a las 15:30 juega Excursio en Quilmes frente al Mate, Argentino de Quilmes, y si Excursio gana queda como líder de la Primera B Metro. Esa es la actualidad deportiva a esta hora en la categoría y en nuestro país.
0: Muy bien, ¿saben a quién se vio, por lo menos una foto en las redes sociales? Un árbitro que habitualmente mencionábamos y que en este caso ha regresado, dejó el referato profesional formalmente, pero se ve que ahora está dirigiendo Fútbol 5. Hablamos del señor Julio Barraza.
2: El de los quesos, que siempre le hacen el chiste. Qué grande Julio, está dirigiendo ahora, me imagino, de forma amateur, pero que también un billete, ¿no? Siempre, nunca está de más, ¿no?
0: Sí, se ha dejado el pelo un poco más largo, evidentemente también el salir de la actividad profesional.
2: Lo relajó un poco físicamente.
0: Yo le iba a decir un poco más delicado.
2: Una torta frita, 25 de mayo, ¿no?
0: Totalmente.
2: Bueno, una harina.
0: Pero se ve que lo individualizaron porque una foto ahí que comparte el colega Guido Benaghi, en donde se lo puede ver a Barraza haciendo de la suya. Claro, a ver, esta fuera de broma, de la misma manera que le sucede a los futbolistas,
2: sí.
0: De repente abandonarse tan rápido, o sea, abandonar y alejarse de la actividad no es sencillo.
2: Son muchos años donde vos, una vez por semana como mínimo,
0: pero claro,
2: quemás muchas calorías, ¿no? Volviendo a lo de...
0: Sí.
2: Como mínimo quemás muchas más calorías, hace mucho ejercicio, aeróbicamente, ¿no? El corazón, todo eso. Después, seguramente vas a seguir entrenando un poco, pero no es lo mismo, ¿no?
3: Dentro de los pesos,
2: eso está. Yo creo que dentro de
0: los pesos hay
2: algo más.
0: Sí, nos está escuchando Julio Barraza, por favor. Bueno, nombre de mucha trayectoria en el fútbol de ascenso y también, también de primera división.
2: Julio, sí, Barraza, sí, claro, mucho primera división.
0: Claro, lo conocemos en categoría de ascenso.
2: Creo que lo conocemos en ascenso.
1: ¿Están tirando unos palos?
0: Absolutamente.
2: No, es algo que me caracteriza siempre.
0: ¿Desde qué hora San Lorenzo Recoleta?
2: San Lorenzo hoy a las 21, comienza el gran partido. San Lorenzo Recoleta, relata Zarratea, comenta Minotti.
0: Muy bien, con la expectativa entonces. ¿Mañana River?
2: Mañana River, que empata o gana y clasifica primero, al igual que hoy San Lorenzo. Mañana River Blooming, dos equipos con grandes chances de clasificarse a la próxima instancia de la Sudamericana. Mañana Racing, pero Racing ya eliminado en la despedida, sin Costa, que lo echaron en el fin de semana.
0: Y sin público.
2: Y sin público, doble sanción. Y el jueves el plato fuerte de la semana.
0: Y el jueves, alta tensión.
2: Boca se la juega en la Copa Libertadores frente a la Católica.
0: Con la necesidad de ganar.
2: Sí,
0: con
2: sí.
0: La obligación.
2: La obligación.
0: Absolutamente. Nosotros nos vamos a las noticias, la hora 18, y nos informamos.
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5: 6:00 p.m. en la República Argentina. Ingresaron los 1.000 millones de dólares del Fondo Monetario Internacional. Las reservas internacionales brutas del Banco Central alcanzaron este martes 26 de mayo su mayor nivel desde 2019, luego del ingreso del desembolso del organismo. De esta manera, la entidad monetaria llegó a superar los 47.900 millones de dólares. La Argentina volvió a proponer a Rafael Grossi como secretario de la ONU, lo hizo el canciller Pablo Kirno al participar del Consejo de Seguridad de Naciones Unidas.
6: La comunidad internacional deberá elegir próximamente al nuevo secretario general de las Naciones Unidas. Esa decisión debe estar guiada por el mérito, la experiencia, la independencia y la capacidad comprobada de gestión, sin perder de vista el valor de la rotación geográfica. Por ese motivo, la candidatura del director general del Organismo Internacional de Energía Atómica, Rafael Mariano Grossi, presentada por Argentina, cobra tanta relevancia.
5: Alerta por nieblas para el AMBA. El Servicio Meteorológico Nacional informó que durante toda la semana habrá bancos de niebla con tiempo seco y máximas de 15 a 17 grados. El organismo informó que el fenómeno afectará también al litoral argentino. La información del tránsito con Ernesto Arriaga.
7: A esta hora, demoras en la General Paz mano a Liniers. La autopista Perito Moreno, el 25 de mayo, y de Lepiane, máximo 80 kilómetros por hora, y toda la zona del puente Rosario Victoria está recibiendo muchos camiones al puerto de Rosario. Aeroparque de Ezeiza opera con normalidad.
5: En Bariloche, donde nos escuchás por AM590, la temperatura es de 9 grados, con cielo algo nublado. Aquí en Buenos Aires, 13 grados 6 décimas, humedad 81%, el cielo está nublado.
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0: con León Gieco a las 18:03 minutos. Nosotros seguimos haciendo segundo round en la segunda hora del programa con mucha información y reiterando esta alerta violeta que se da por neblinas, no solamente aquí en la ciudad de Gran Buenos Aires, sino en toda una franja del centro del país. En un ratito más tendremos precisiones con nuestro amigo meteorólogo Sebastián Pagliarino.
1: Así es, 8 kilómetros la visibilidad. Atención, si tomás la línea B de Buenos, B del tren, del subte, de la línea B, insisto, está funcionando con demora, según reportan oyentes a este espacio. Y por otro lado, no estoy encontrando información acerca de Aeroparque, pero llamado por las dudas, chequea con tu aerolínea, porque normalmente con esta alerta violeta, esta mañana, por ejemplo, sí se vio dificultada en las operaciones, lógicamente, visibilidad en el en Aeroparque. Así que, si tenés un vuelo programado para las próximas horas, chequea. No hay información a mano aún, pero yo que vos, ahí chequearía a ver cómo está todo con tu aerolínea.
0: Totalmente. Hoy esta mañana en la zona del Aeroparque Jorge Newbery, allí en la Avenida Costanera, no se veía absolutamente nada. Así que veremos y esperemos que no esté complicando las operaciones, como decíamos, en cuanto a vuelos comerciales. Nombrábamos hace un ratito y hablábamos del calor en Europa, sí, de temperaturas muy altas que están provocando incluso situaciones extremas, y a esta hora, en este caso en otra dirección en materia periodística, temática, pero desde ya también con la mirada en lo que sucede en Italia y con repercusiones de un hecho trascendente, como fue el de ayer y la firma de la primera encíclica a cargo del Papa León XIV. Nos comunicamos con Maximiliano Leyes. Él es historiador argentino, especializado en teología, muy reconocido por su labor académica, y lo saludamos, como decíamos, a esta hora de la tarde en la Argentina, en la noche romana. Maximiliano, Hernán Mundo, aquí en Buenos Aires, en Radio Nacional. ¿Cómo estás?
2: Hola, Hernán. Un saludo a toda la audiencia.
0: Un gusto grande que estemos en contacto. Maximiliano, tu primera impresión respecto de, desde ya que hay que hacer el análisis leyendo en su justa medida, sí, y en todo el texto, ¿no? Que es un texto extenso, pero ¿qué significado tiene este pronunciamiento del Papa León XIV en tiempos en donde desde ya en el centro de la escena está la inteligencia artificial con todos sus alcances, sí, lo bueno y lo malo?
2: Digamos que explica su nombre, ¿no? Porque León XIII sacó la primera encíclica que inauguró la doctrina social de la Iglesia, que era Rerum Novarum, que en latín significa de las cosas nuevas, ¿no? Hace 135 años, el 15 de mayo, salió la...

0: y todo lo que eso asustaba a la humanidad en su momento. No, no, recordemos que siempre lo nuevo nos da miedo. Y esta nueva revolución, ¿no? La revolución de la inteligencia artificial y lo que ya está produciendo a nivel humano en nuestras relaciones cotidianas, ¿no? Necesitaba un pronunciamiento de la Iglesia a la luz de dar una respuesta a los signos de los tiempos, que en definitiva eso es la Iglesia, responder al ser humano. Y esta encíclica es muy interesante, particularmente lo que plantea en definitiva, que la tecnología siempre esté al servicio del hombre y no al contrario. Tiene, obviamente, varios puntos. Pero básicamente es prepararnos para lo nuevo, para lo que viene. Lejos de, al menos la lectura que yo he hecho, lejos de ver una crítica o un poner en contra de la inteligencia artificial, yo creo que lo que plantea el Papa León XIV, como buen hombre de reflexión, recordemos que él es agustino, ¿no? Del orden de los agustinos, muy mental, digamos. Lo veo como una especie de estar atentos y especialmente no olvidar lo magnífico que es el ser humano, se llama Magnifica Humanitas, ¿no? Definitiva, la inteligencia artificial es la inteligencia humana puesta en diversos servidores que procesan información y se retroalimentan de los algoritmos. No, no es que es una inteligencia aparte. Todo lo que sabe cualquier chatbot es lo que sabe el ser humano. O lo que ha sabido el ser humano hacer a lo largo de su historia. Entonces, un poco creo que lo que ahí el Papa habla es que no dejemos de ser seres humanos. La primera impresión, ¿no?
1: Totalmente. De hecho, comparto lo que vos decías en cuanto a que aquí ha habido ya algunas repercusiones, de hecho, de representantes de firmas, de las más grandes firmas, incluso de buscadores, por ejemplo, que habitualmente utilizamos en nuestras computadoras, en nuestros teléfonos, señalando que compartían los conceptos del Papa León XIV. O sea, a diferencia de lo que podía pensarse de que de repente podía haber una respuesta más crítica o de repente una
0: Sí.
1: reacción como más corporativa por parte de las empresas.
0: Lo que plantea el Papa, que es muy interesante, que eso es verdad, que hemos vivido un gran tránsito en esto. Antiguamente, hará unos 100 años atrás, primero antes de las guerras mundiales, quienes invertían en la tecnología eran los estados. Ahora quienes invierten son los privados. Entonces, el poder está cayendo en manos en una transnacionalidad que a veces no se sabe bien dónde está este poder de la inteligencia artificial. Ya los estados no pueden controlar esto, como de pronto. De hecho, todo llega tarde. Si nos ponemos a pensar nuestras leyes, nuestros códigos de convivencia, ¿hasta qué punto van a ser aptos con toda esta nueva tecnología? Lo que plantea ahí también muy interesante es esto, que tener cuidado dónde está el poder y la concentración de este poder. Por otra parte, algo que lo digo yo como argentino, lamentablemente en Argentina tenemos una idea muy equivocada. Yo no estoy diciendo que la Iglesia sea la institución más santa y sabia que existe en la tierra, pero la idea que lo cita también León XIV, desde el Concilio Vaticano II, hace 60 años, la Iglesia tuvo un cambio muy fuerte de mirada y de planteo acerca del mundo, ¿no? Se amigó con el mundo. Y nosotros creemos al menos conceptualmente, la Iglesia no rechaza al ser humano, lo acepta, lo admite, lo acoge. Si hay algún trasnochado por ahí que de pronto sigue con ideas un poco. No, la palabra no es retrógrada, sino con ideas extrañas. La Iglesia siempre trata de estar a favor del ser humano, con sus planteos, por supuesto. No estoy haciendo propaganda de que la Iglesia sea la mejor institución del mundo, pero no se esperaba una cosa que hablar en contra o se enfrentara a la inteligencia artificial, el Papa o la Iglesia.
1: Totalmente. De alguna manera, a ver, por supuesto, cada papa tiene su impronta, cada uno tendrá su visión de cada uno de los papas que han pasado a lo largo de los últimos años por el Vaticano, pero en sintonía con el pensamiento del Papa Francisco.
0: Sí, de hecho lo cita el Papa Francisco en la encíclica en algunos apartados y particularmente muchos ya lo están diciendo, algunos teólogos, colegas y especialmente en Argentina, al menos la colegiatura de los teólogos argentinos están poniéndose como al día de lo que dejó el Papa Francisco como legado, primero como argentino y segundo como Papa, ¿no? Digamos primero como argentino porque es argentino como nosotros. Papa Francisco ha hecho un gran aporte a lo que es las la cuestión del medio ambiente, que es otro gran tema, y que esto lo retoma León XIV, la famosa Laudato Si de Francisco, ¿no? Que es muy interesante. Por lo tanto, yo, desde mi humilde visión, no digo que sea la única, se ve una interesante continuidad entre ambos. Por supuesto, León XIV es norteamericano, tiene otra impronta, otro estilo, otra forma, pero no lo veo en contraposición a Francisco. Creo que era lo que se venía, tenía que pronunciarse acerca de esto. Lo que ha producido en estos últimos años la inteligencia artificial ha sido una verdadera revolución, ¿no? A veces nos preguntamos si la creatividad humana existe aún, porque
1: totalmente.
0: Si tengo que hacer un poema y le pido que me lo haga sistemas de chat que me haga un poema, bueno, ¿dónde está mi creatividad, no? Ya es como algo que es todo un debate.
1: Totalmente. Maximiliano, ¿qué visión, qué análisis haces sobre aquello en donde el Papa León XIV hace referencia a este perdón en cuanto a la Iglesia Católica respecto de la condena de la esclavitud? De alguna manera
0: se va hace se hace una referencia debido a que, por supuesto, eso es lo que a veces decimos. Es así, aunque nos cueste aceptarlo, durante siglos la Iglesia no dijo nada de la esclavitud, por ejemplo, y era algo que hoy por hoy nadie va a estar de acuerdo con la esclavitud.

0: el León 14. Esto de hecho, la Rerum Novarum de León 13, la encíclica esta que habla de las cosas nuevas en aquel momento, hablaba justamente de la dignidad y del trabajo, ¿no? Y abre esta gran ventana que abrió la Iglesia, la famosa esta justicia social que la Iglesia también la ha, usado en muchas oportunidades, y en cierto modo es muy concordante con el Evangelio.
1: Maximiliano, te pregunto desde ya, sí. Te imaginarás por estas horas el interés, sobre todo también a partir de declaraciones ya oficiales, más allá de que resta una confirmación, ¿qué significado puede tener? Ya hay una confirmación respecto de la presencia del Papa León XIV en noviembre en Uruguay. Resta saber cómo se va a concatenar la agenda, sobre todo porque hay un resultado electoral pendiente en la segunda vuelta en Perú, en donde estuvo ejerciendo durante largos años el Papa León XIV, y también la República Argentina. Hoy, de hecho, el presidente Milei dijo aquí, es altamente probable la presencia del Papa León XIV. ¿Qué se vive, qué se vivencia allí en Roma?
0: Lo que pasa es que la última palabra la tiene el Vaticano, digamos. Totalmente. Ni siquiera la Conferencia Episcopal Argentina puede decirlo, por más que quizás ya lo sepan. Si ya la Conferencia Episcopal Argentina primero ya había altamente probable, y ya las gestiones que había llevado a cabo el canciller Kirno, si no me equivoco, semanas atrás, todo indica que sí, es altamente probable. Yo acá lo que he oído de algunas personas que también están, digamos, yo no tengo vínculo directo con el Vaticano, pero tengo gente que conozco que trabajan ahí, me han dicho que sí, todo indica eso, pero hay un hermetismo muy fuerte porque no se quiere, justamente en función de este proceso electoral que va a haber en Perú, no se quiere aún pronunciar y decir algo que luego se deba desdecir. De hecho, es difícil que el Vaticano diga. Así que probablemente en Uruguay esté, y seguramente en Buenos Aires, obvio, estará, y luego Córdoba y Santiago del Estero. Se hablaba por una cuestión de sea Córdoba, porque no es porque yo sea cordobés, sino Córdoba, porque tiene el primer santo, ¿no? El cura Brochero, y Santiago del Estero, que fue declarada por el Papa Francisco la arquidiócesis primada de la Argentina como madre de ciudades. Esos serían los destinos de León XIV. Según todo indica, antes de la mitad de junio estaría confirmado por el Vaticano.
1: Maximiliano Leyes, es lo que yo puedo hacer. Historiador argentino, especializado en teología, muy muy muy reconocido por su labor académica desde ya. Nosotros muy agradecidos aquí en la Argentina, en Radio Nacional, por este contacto, por este análisis, y te estaremos molestando seguramente en otra oportunidad.
0: Con gusto, agradezco a ustedes el contacto, y bueno, y un abrazo a todos allá en Argentina.
1: Un abrazo grande.
0: Adiós.
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0: 18 y 22 minutos en Radio Nacional. Seguimos haciendo segundo round hasta las 18:45, momento en que llega el panorama federal, luego la tira deportiva con toda la información con los muchachos del deporte y luego, como decía el señor Agustín Domper, que ya está camino al Bajo Flores, la transmisión de San Lorenzo Recoleta de Paraguay por la Copa Sudamericana. Carlita Ruiz, con toda la información, hay mucho para comentar hasta ahora.
1: Mucha información, te actualiza los datos en esta capital, 12 grados 3 décimas la temperatura, despejado con neblina, atención, visibilidad 8 kilómetros. Centrándonos en lo que es la visibilidad, desde el Servicio Meteorológico Nacional informaron que desde esta noche hasta mañana a la noche y a distintas provincias del centro, el noroeste argentino, va a estar afectando esta neblina. Con relación a esto, efectivamente, la intensa niebla afecta al AMBA y provoca cancelaciones, demoras y desvíos tanto en Aeroparque como Ezeiza. Volvemos a hacer la misma recomendación, consulten con su línea aérea. Desde las 18:12, la línea B, la que va por Corrientes, la B de vuelo, está circulando con demora, importante demora, ¿sí? Nos están diciendo más o menos de 20 minutos. Atención, el tránsito en la autopista Buenos Aires-La Plata, reducción de calzada, micro detenido en el kilómetro 9 sentido a La Plata, está generando una gran congestión. Y hay mensajes, Hernancito, hay mensajes que llegan al 113-870-7485, saludos, segundo round, tarde con neblina, espero mejor el tiempo en el transcurso de la semana, manda abrazos Rose desde Caballito, y por aquí, buenas tardes Nacional, los escucho siempre, pero escribo por primera vez. Soy taxista, vivo en Cinco Saltos, Río Negro, desde las 5 de la mañana, ahí, laburando y escuchando. Y nos dice a nosotros que somos unos capos, él es un capo.
0: Qué grande, un abrazo grande para nuestro oyente allí en Cinco Saltos, para todos los oyentes que siempre nos acompañan, qué lindo ser compañía y sobre todo después de largas horas de trabajo, y en este caso ya seguramente terminando la jornada. Ojalá, o descansar. Bueno, perfilando para llegar al momento de la cena y del descanso. Otro lugar de la República Argentina donde sabemos que segundo round se escucha y también tenemos nuestros oyentes allí fieles es San Rafael, en el sur de la provincia de Mendoza. Saludamos a Eduardo López, colega, compañero de LB4 de Radio Nacional San Rafael. Eduardo, Hernán Mundo desde Buenos Aires, ¿cómo estás?
2: Hernán, un gusto, ¿qué tal? ¿Cómo estás? Muy buenas tardes, el saludo para vos, para toda la gente de Radio Nacional Buenos Aires, y bueno, viviendo a full todo lo que es esta segunda etapa del desafío Ruta 40, con toda la actividad que se está llevando a cabo desde tempranito aquí en el Centro de Congresos y Exposiciones Alfredo R. Bufano en nuestra ciudad. En la mañana todo fue preparativo en cuanto a la llegada, el arribo de los diferentes equipos que venían desde San Juan, donde se disputó la primera etapa en la jornada de ayer, que hicieron un rulo precisamente en San Juan, con inicio y finalización de la etapa en ese lugar, y en esta segunda etapa justamente largaron desde San Juan con llegada a San Rafael. La actividad va a continuar mañana con la tercera etapa, que se disputa íntegramente aquí en la zona de San Rafael, también un rulo, lo mismo que se hizo en San Juan, pero en este caso en nuestra ciudad, en donde, bueno, van a tener un terreno complicado, como es la zona de dunas allí en los médanos de Iñihuil. Lo charlábamos hace un ratito con Carlos Sainz, nada más ni nada menos que el matador español, el piloto español que viene integrando el equipo oficial Ford con una de las Raptor, y que decía, es una etapa dura mañana, porque bueno, conoce bien las dunas, ya ha venido en otras ocasiones cuando el Dakar ha visitado San Rafael por allá por el 2010, 2011, y conoce bien ese lugar de nuestro territorio. Y justamente nos decía, va a ser una etapa dura, pero venía contento, a pesar de sus 62 años y el cansancio encima, venía contento Carlos Sainz. Y después, bueno, siguen llegando en este momento, hace instantes nada más acaba de llegar Monsieur Dakar, como lo llaman a Stefan Peter Hansel, múltiple ganador, tanto en motos como en autos, también de diferentes ediciones del Dakar, es más, es el piloto más ganador del Dakar justamente, hoy por hoy corriendo con el equipo Defender, acaba de llegar al Parque Cerrado hace instantes nada más. Y quizás uno de los momentos más emotivos fue a primera hora de la tarde cuando llegó Luciano Benavides, el piloto argentino, el salteño, hermano de Kevin, que ganó la edición 2026 del Dakar y bueno, viene compitiendo con la estructura oficial de KTM. Así que San Rafael es verdaderamente una fiesta en cuanto al desafío Ruta 40 en esta edición 2026.
0: ¿Acompaña el tiempo? ¿Cómo está la meteorología por ahí, Eduardo?
2: Hemos tenido un día fantástico, fantástico. Con decirte que yo salí temprano de casa con un suéter y un rompeviento y casi que llegó a molestar. Mucha gente de remera, prácticamente hemos andado arriba de los 25 grados seguramente de temperatura. Así que el clima acompañó hoy y va a acompañar con respecto a los días que faltan para que la competencia siga aquí en nuestra ciudad. Como decíamos, mañana la tercera etapa y pasado mañana ya el tramo de enlace para unir nuevamente San Juan en la penúltima etapa de carrera.
0: Con gente entendida en el rally, imagino, pero también con gente que, bueno, por todo lo que genera en la zona, se acerca y de repente sí, también ve por primera vez vehículos de los que no tenía conocimiento.
2: Seguro, seguro, es así, porque lo charlábamos más temprano con compañeros y colegas también. Esto es el Dakar. Lo único que faltan son los camiones, las bestias esas gigantes en competencia, porque los camiones en cuanto a las estructuras, a los equipos están. Faltan los camiones que no compiten en el Mundial de Rally Raid, justamente, por eso no han llegado a la Argentina. Pero lo demás están todas las estructuras oficiales que compiten en el Dakar, tanto en motos como en autos. El equipo oficial Ford con las Raptor, el equipo oficial Dacia con nada más ni nada menos que el 9 veces campeón del mundo de rally, Sebastián Loeb, y también el Príncipe Catarina será la tilla, el equipo oficial Toyota, están todos los equipos oficiales, y en cuanto a las motos también, el equipo oficial Monster Energy, Honda, el equipo oficial KTM, como decíamos, en donde viene compitiendo Luciano Benavides, así que está toda la estructura montada con respecto a lo que es el Dakar, que lamentablemente lo perdimos en Sudamérica hace unos años y hoy por hoy se disputa en Arabia Saudita.
0: Eduardo López, compañero, colega nuestro de Radio Nacional San Rafael, LB4, en el sur de la provincia de Mendoza, un abrazo grande y todo el éxito.
2: Igualmente, un abrazo grande para toda la gente nacional Buenos Aires y bueno, a disposición para lo que necesiten.
0: Hasta la próxima.
2: Adiós.
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0: estelares a esta hora de la tarde, 6:31, tramo final de segundo round, pero queda información y queda mucho para comentar. Y desde ya siempre abierta la línea con nuestros oyentes que nos acompañan de distintas partes de la República Argentina.
1: Carlita, así es, en el 11-3870-7485, Alberto Tulumbano, por adopción de San José de la Dormida, del departamento de Tulumba, provincia de Córdoba, República Argentina. Ahí está escuchando, firme, y manda saludos.
0: Provincia de Córdoba y ciudad de Córdoba y todo el territorio cordobés, dominado todavía por los festejos desde ya por el campeonato de Belgrano de Córdoba. Ya charlábamos y conversábamos de lo que esto ha generado, una verdadera revolución con muchísima gente desde el fin de semana

0: y provocó la remontada de Belgrano. Pero volviendo a la gente del Celeste, del Pirata cordobés todavía, perdón. El tema es que,
1: sí.
0: Perdón,
1: tosé tranquilo que
0: me
1: yo
0: emocioné.
1: Sigo.
0: Ah. Me emocioné con Belgrano, claro que sí. Lo que quería decir ahí era está. Que cuando se dan estos éxitos y sobre todo contra equipos que tienen un potencial distinto y un presupuesto diferente, es aún mayor.
1: toma agua porque te perdemos.
0: Es aún mayor
1: la 12 grados, 3 décimas la temperatura en esta capital, despejado el cielo con neblina. 88 el porcentaje de humedad. ¿Lo recuperé?
0: No, sí. Me han recuperado. Menos aquí mal, estoy, aquí estoy.
1: Tranquila.
0: Sí, creo que fue. Me ensimismé y me contagié de la emoción,
1: sí,
0: de la gente de Belgrano, y por cierto, por eso estamos así.
1: Aquí
0: estamos, lo felicitamos desde ya. Y bueno, por eso mencionamos también al oyente de la provincia de Córdoba. Nosotros seguimos y de ya atentos a lo que viene, de lo que viene sucediendo con la cuestión meteorológica, climática.
1: Así es.
0: A partir de esta alerta violeta,
1: así es.
0: Se señala.
1: Así es.
0: Y veremos si tenemos un amanecer también el de mañana tan complejo como la mañana de hoy y la tarde de hoy.
1: Dice el Servicio Meteorológico Nacional que sí, que desde ahora y en forma ininterrumpida, sí. A través de toda la madrugada y mañana de mañana persiste esta niebla, así es. Mañana 9 de mínima, 16 de máxima, atención, madrugada y mañana con niebla, insisto. Y el resto del día mayormente nublado.
0: Bueno, para hablar precisamente de la meteorología del tiempo con personas que entienden esta cuestión, saludamos a nuestro amigo meteorólogo Sebastián Pagliarino. Sebastián, ¿cómo estás?
2: Hola Hernán, ¿cómo estás? Un gusto para saludarte para vos y para todo el equipo.
0: Un abrazo grande. Bueno, ¿qué hay que entender de esto que se está dando? A ver, uno de repente relaciona desde el sentido común, alta humedad, y sí. Se ha encontrado, por ejemplo, aquí en la Ciudad de Buenos Aires, mi experiencia personal fue la siguiente. Prácticamente en la medianoche, ayer, saliendo al balcón, me encuentro con que, bueno, desde ya en la oscuridad, pero ya observaba que las nubes impedían, por ejemplo, ver edificios cercanos. Bueno, esta mañana el correlato con una mañana compleja y ahora en la tarde otra vez, por lo menos aquí en la Ciudad de Buenos Aires y alrededores, neblina. Entiendo que técnicamente sí. Estamos hablando de neblina.
2: Sí, efectivamente. Bueno, estamos bajo un bloqueo atmosférico. Esto genera ingreso del viento del sector norte, noreste. Es un viento, pues un aire cálido y húmedo. Y por supuesto, la humedad se hace presente sobre gran parte del noreste argentino. Estamos hablando del litoral, la provincia de Buenos Aires, bueno, todo el sector comprendido o toda la región noreste afectado por esto, ¿no? Por estas neblinas. La humedad llega un momento que satura en la superficie y por supuesto empieza a formarse estas neblinas o nieblas, depende de la densidad que tenga la humedad sobre la atmósfera. Bueno, y genera entonces estos bancos de niebla, reduciendo la visibilidad considerablemente. Hay momentos en donde, bueno, no se ve nada. Hoy las imágenes sean impactantes, por ejemplo, de el puente Zárate Brazo Largo, ¿no? La Basílica de Luján, prácticamente tapadas por la niebla.
0: Sebastián, estamos hablando de Ciudad de Buenos Aires, Gran Buenos Aires, vos mencionabas Zárate. ¿A dónde alcanza todo este fenómeno de niebla que ha generado esta alerta violeta?
2: Es todo el litoral argentino, inclusive también parte de Chaco y de Santiago del Estero, uh-huh. Y después gran parte de la provincia de Buenos Aires. Te diría que casi completa la provincia, sobre todo el sector del noreste, con estas neblinas y con estos bancos de niebla que se van a mantener, por lo menos en las próximas horas, mañana y el día jueves. Vamos a seguir bajo este ambiente de mucha humedad y también tengamos en cuenta que son los días más cortos del año, entonces uh-huh. El sol baja temprano, la humedad se hace presente, ya cerrando la jornada o cerrando en realidad en la tarde-noche, y esto empieza a generar que, bueno, la humedad empiece a levantarse, empiecen a formarse estas nieblas que persisten hasta el mediodía. Hay muchos casos que hasta el mediodía tenemos nieblas. También se debe a que hay poca circulación de viento, no hay viento en superficie, y el viento es leve, casi nulo, entonces no alcanza a disiparse en la mañana. Hay que esperar unas cuantas horas para que el día empiece a ser soleado o con poca nubosidad.
0: Bien, sin perspectiva de lluvia.
2: Sin perspectiva de lluvia, por lo menos esta semana no hay lluvias, no hay fenómenos meteorológicos. En gran parte, te diría que casi todo el territorio nacional no vamos a tener eventos significativos. Recién hacia el fin de semana podemos empezar a tener un cambio de aire desde el sector sur y vamos a cambiar un poco el panorama, pero sin lluvias a la vista, por lo menos sobre el cierre de mayo. Recién podemos llegar a tener en el inicio de junio, ya comenzando el invierno meteorológico, la posibilidad de una precipitación.
0: Bien, y desde ya decíamos aquí, sobre todo por lo que sucedió esta mañana, todavía no estamos con un dato todavía muy exacto, veremos si efectivamente empiezan a generarse algunas demoras y desvíos de vuelos, teniendo en cuenta que es una actividad que está justamente relacionada con la visibilidad, ¿no? Así que a estar atentos e invitamos a la gente que tenga que viajar y que tenga que volar a estar, bueno, muy sobre el dato, para saber si efectivamente tiene alguna modificación en sus vuelos.
2: Totalmente. Vuelos, atención también quienes viajen en rutas, porque la visibilidad es reducida, casi nula en algunos sectores. Entonces es importante estar alertas, estar atentos a las indicaciones y a estos eventos que, bueno, que son típicos del otoño, pero hay que prestar mucha atención porque, bueno, sobre todo al transitar en rutas, en ciudades, sobre todo en las afueras de las ciudades, en donde más se genera este fenómeno, bueno, a estar alertas y a andar con cuidado, sin duda.
0: Sebastián Pagliarino, meteorólogo, un abrazo grande y gracias como siempre.
2: Un abrazo grande para todos, gracias.

0: así, más prolijamente, como corresponde. 18:40, segundo round, últimos 5 minutos del programa. Y antes de despedirnos con agenda presidencial, complementamos lo que nos informaba en el comienzo del programa nuestra compañera en Casa de Gobierno, Liliana Arias, respecto de actividades del presidente Javier Milei. El día jueves por la mañana estará participando en el cierre sobre el mediodía de una nueva edición del LATAM Economic Forum en el predio de Parque Norte, en la zona norte justamente de la ciudad de Buenos Aires, con un discurso que va a estar enfocado sobre todo en cuestiones que hacen a la economía y a las finanzas. 12:15 del mediodía, aparición en un nuevo evento. Recordemos que la semana pasada estuvo en 3 apariciones en distintos eventos, focalizado sobre todo en aspectos económicos de la gestión de la República Argentina y de su gobierno. Para el día viernes, actividades que ya han sido confirmadas con reuniones, con audiencias en Casa de Gobierno, el encuentro a las 10 de la mañana con el empresario y filántropo británico, un hombre muy relacionado con las piedras preciosas en el mundo. Estamos hablando de Maurice Ostro. Ya el presidente ha tenido un encuentro con este empresario de Gran Bretaña, y luego el encuentro, una reunión también confirmada a las 12 del mediodía entre el presidente Javier Milei e integrantes de la Cámara de Especialidades Medicinales. Hablamos entonces de actividades de gobierno con la presencia de Javier Milei. ¿Con qué datos nos despedimos, Carla, a esta hora?
1: Nos despedimos con 12 grados 3 décimas, 88 el porcentaje de humedad. El cielo está despejado, pero atención, hay neblina en la ciudad y la visibilidad está reducida a 8 kilómetros.
0: Muy bien. Segundo round está integrado por un gran equipo, el señor Charlie Zuboski, siempre trabajando de temprano, desde el Artemis, desde allá, siempre. Sí, vestido con un overol verde.
1: Sí.
0: Sí, siempre, claro que sí. Verdolaga él y está está contento, claro que sí. Pato Brañeiro desde bien temprano también trabajando con el señor Pato Schulze en la coordinación, llevando este barco a buen puerto, por lo menos así lo entendemos nosotros. Sí, ojalá claro. Si lo compartan nuestros queridos oyentes, señor Pepe Undiano allí en el control impecable, como siempre trayéndonos muy buena música.
1: Baila,
0: atento,
1: sonríe
0: a todo detalle. Víctor Cabrera también desde el streaming, gracias por todo. Carlita, nosotros nos reencontramos mañana.
1: A las 5 de la tarde.
0: Totalmente, y seguramente con alguno de los muchachos y compañeros nuestros de deportes.
1: Sí.
0: Hoy que harán una dupla que la rompe.
1: Sí, sí.
0: El señor...
1: Sí, sí.
0: Sí, sí, sí, que la rompe, ¿no?
1: Sí,
0: no,
1: sí,
0: no,
1: sí.
0: No, no, no, no lleve para otro lado. La
1: ¿va a tomar sopa esta noche?
0: No, pero no estaría mal. ¿Por
1: no
0: qué
1: estaría
0: no?
1: Mal, ¿no? Estaría mal, ¿no? Estamos dando ideas.
0: Lo que pasa es que a las 18:43 generamos que haya como un movimiento
1: rápido
0: para hacer. La sopa hay que llevarla de a poquito.
1: Por eso, mañana o pasado.
0: Sí, sí, lo dejamos pendiente para...
1: Sí, que no,
0: para,
1: no corras, no corras.
0: Para próximo día. Por supuesto, viene el panorama federal en instantes nada más, luego como decíamos la tira deportiva con todos los muchachos aquí de nuestra radio y el relato posteriormente del señor Zarratea desde la cancha de San Lorenzo. Allí juegan el local, el equipo de Boedo, en este caso en el Bajo Flores. San Lorenzo contra Recoleta de Paraguay, jugando sus chances entonces el equipo azulgrana en la Copa Sudamericana. Nosotros nos reencontramos mañana a las 17. Pásenlo bien, cuídense. Atención con la neblina. Un abrazo grande.
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1: 6 de la tarde, 45 minutos en la República Argentina, 12 grados en Buenos Aires, el cielo está despejado con neblina. Estas son las voces del día.
2: La gestión del canciller Kirchner permitió cerrar posiciones y es muy probable que tengamos la dicha de tenerlo en el mes de noviembre aquí en la Argentina.
3: La comunidad internacional deberá elegir próximamente al nuevo secretario general de las Naciones Unidas. Por ese motivo, la candidatura del director general del Organismo Internacional de Energía Atómica, Rafael Mariano Grossi, presentada por Argentina, cobra tanta relevancia.
4: A Diego lo operaron sin estudios prequirúrgicos. El año pasado se probó en el juicio que Dimitrov mintió.
5: Por lo menos lo que se hizo en la casa de Benavides, sin lugar a dudas, es una historia clínica adulterada, donde no hay ningún dato cierto.
6: Es terrible que en Bolivia, donde hace muy pocos meses el pueblo votó un presidente que sacó el 5% de los votos, que Evo Morales esté levantando a la gente y haciendo bloqueos.
7: Javier Milei anticipó que el Papa podría visitar la Argentina.
1: El presidente afirmó que es altamente probable que León XIV visite el país en noviembre tras gestiones diplomáticas realizadas entre el gobierno y el Vaticano.
2: La gestión del canciller Kirchner permitió cerrar posiciones y es muy probable que tengamos la dicha de tenerlo en el mes de noviembre aquí en la Argentina.
7: En otro orden, el presidente se refirió al discurso del arzobispo de Buenos Aires, Jorge García Cuerva, durante el Tedeum del 25 de mayo.
2: Entiendo, digamos, la lógica, el debate, la opinión. Además, lo hace de manera educada. No tengo nada de qué fijarme. Me parece que abre un diálogo y un debate. Me parece que eso es súper valioso. Yo creo que lo hace desde su posición, que además me parece absolutamente entendible, interesante y positivo y constructivo que una autoridad religiosa trate de mediar en esta situación donde claramente entre los que proponemos el cambio y los que se resisten al cambio, la discusión es bastante fuerte y áspera y muchas veces hay una parte que no juega limpio, ¿no?
1: Por su parte, el exgobernador bonaerense y analista político Carlos Rucauf analizó el discurso de García Cuerva por Radio Nacional y lo calificó como una equilibrada homilía.
6: Estuve escuchando al arzobispo de Buenos Aires, primado de la Argentina, en una homilía que creo que fue bastante equilibrada, que creo que a veces se toman recortes de algunas cosas que se dicen en una homilía según donde esté uno parado el planteo, porque es un planteo para toda la política argentina, no para un gobierno, uh-huh. Y eso es muy bueno, ¿no?
7: El canciller argentino participó del debate abierto del Consejo de Seguridad.
1: Se trata del debate por la defensa de los propósitos y principios de la Carta de Naciones Unidas y el fortalecimiento del sistema internacional centrado en la organización.
7: En ese ámbito, el canciller Pablo Kirchner propuso al argentino Rafael Mariano Grossi como próximo secretario general de Naciones Unidas.
3: La comunidad internacional deberá elegir próximamente al nuevo secretario general de las Naciones Unidas. Esa decisión debe estar guiada por el mérito, la experiencia, la independencia y la capacidad comprobada de gestión, sin perder de vista el valor de la rotación geográfica. Por ese motivo, la candidatura del director general del Organismo Internacional de Energía Atómica, Rafael Mariano Grossi, presentada por Argentina, cobra tanta relevancia.
1: Además, Kirchner recordó que el presidente, Javier Milei, instó a trabajar para que la paz sea un objetivo irrenunciable.
3: El presidente Javier Milei lo expresó ante la Asamblea General en 2025 con principios que la Argentina considera centrales para este debate. El primero es el mandato esencial. La preservación de la paz y la seguridad internacionales debe ordenar las prioridades de la organización. El segundo es la subsidiariedad internacional. Las Naciones Unidas deben actuar cuando un problema excede claramente la capacidad de los Estados. El tercero es la diligencia institucional.
7: Se reunió la Mesa Política de la Libertad Avanza, el informe de Liliana Arias.
8: 2 horas duró la reunión de Mesa Política que encabezó el jefe de gabinete Manuel Adorni y la secretaria general de la presidencia, Karina Milei. Durante el encuentro se avanzó en el nuevo paquete de reformas que el gobierno envió al Congreso. Fuentes oficiales sostienen que el objetivo fue ordenar la estrategia legislativa, ya que el oficialismo tiene para debatir en las dos cámaras cerca de 10 proyectos. Entre ellas, el gobierno giró hoy al Senado una ley para controlar la ludopatía y otra para modificar la ley nutricional de octógonos, en tanto que a la Cámara Baja envió el proyecto de superrigi y regulación del lobby.
1: Las reservas del Banco Central llegaron a los niveles de 2019.
7: Con el ingreso de los 1.000 millones de dólares del Fondo Monetario, las reservas se ubicaron en los 47.908 millones de dólares y tocaron el máximo de los últimos 7 años.
1: En este contexto, el FMI destacó la aceleración de la compra de divisas, aunque advirtió que el bajo nivel de reservas líquidas sigue generando riesgos para la capacidad de pago.
7: El gobierno envió al Congreso varios proyectos, entre ellos el del superrigi.
1: Se trata del nuevo régimen de incentivos para inversiones superiores a los 1.000 millones de dólares en industrias tecnológicas y estratégicas.
7: La iniciativa apunta a sectores como baterías de litio, autos eléctricos, paneles solares, energías renovables y la cadena del uranio.
1: El proyecto prevé beneficios fiscales, aduaneros y cambiarios con estabilidad normativa por 30 años para las empresas que adhieran al esquema.
7: Más información con nuestra acreditada parlamentaria Amanda Alma.
9: 4 iniciativas envió el Ejecutivo Nacional para tratar en el Congreso de la Nación. Se trata de un proyecto que busca eliminar el etiquetado frontal y de promover un superrigi para impulsar inversiones en litio, urano e hidrógeno verde. Además, el Senado de la Nación tiene pendientes 73 pliegos de jueces que están listos para ser tratados en la próxima sesión, así como también el pago a inversionistas extranjeros por más de 170 millones de dólares. Además, está pendiente en el Senado la modificación de la Ley de Salud Mental, que podría tener dictamen esta semana.
1: También se suma un proyecto contra la ludopatía, nos informa la colega Diana Costanzo.
10: El gobierno presentó un proyecto para prevenir la ludopatía. La iniciativa tiene el propósito de ordenar el mercado virtual de apuestas y juegos de azar en línea. El Ministerio de Salud tendrá la responsabilidad de fortalecer la protección de los menores y concientizar sobre los efectos adversos del juego compulsivo. La iniciativa reconoce que la prevención debe ser abordada como una política sanitaria. Se impulsarán programas de prevención y sensibilización destinados a niños, adolescentes, familias, instituciones educativas y organizaciones sociales, y se desarrollarán capacitaciones para agentes estatales y equipos de instituciones educativas.
7: Los micros de larga distancia deberán continuar entregando pasajes gratuitos a discapacitados.
1: Lo ordenó la Secretaría de Transporte a través de una resolución que eliminó las compensaciones a las empresas por situaciones especiales.
7: El anterior esquema contemplaba el pago parcial por parte del Estado de los boletos sin cargo.
1: Declaró el financista Ariel Vallejo y aseguró que es inocente.
7: Se trata del dueño de Sur Finanzas, cercano a Claudio Chiquitapia, quien es investigado en una causa como líder de una asociación ilícita.
1: Vallejo se presentó ante el juez federal Luis Armella en los tribunales de Lomas de Zamora, pero se negó a contestar preguntas, presentó un escrito en el que se declaraba inocente de la totalidad de los hechos.
7: El dueño de Sur Finanzas está acusado de liderar una asociación ilícita para lavar dinero mediante una operatoria ligada a la AFA y a diversos clubes que integran la entidad que preside Tapia.
1: Declaró la ex esposa de Oscar Centeno por la causa Cuaderno.
7: Hilda Horovitz afirmó que vio los cuadernos de las coimas, dio detalles de la relación con su expareja y dijo que fue testaferro del ex chofer.
1: La mujer declaró en una nueva audiencia del Tribunal Oral Federal número 7 que investiga un presunto esquema de corrupción y tiene como principal acusada a la expresidenta Cristina Fernández de Kirchner.
7: Horovitz señaló que Centeno le había dicho que escribía estos cuadernos por si lo dejaban sin trabajo.
1: En las próximas audiencias declararán Roberto Labaña, Leonardo Fariña y otros exfuncionarios, empresarios y personas vinculadas al sector de la construcción y el transporte.
7: Nueva audiencia del juicio por la muerte de Diego Maradona.
1: En la 13ª jornada ante los tribunales de San Isidro declaró Pablo Rubino, neurocirujano de la Clínica Olivos, donde el exfutbolista fue operado 20 días antes de su muerte en noviembre de 2020.
7: Rubino contó cómo fue la intervención del hematoma subdural en la cabeza y confirmó que el neurocirujano Leopoldo Luque participó de la cirugía.
1: Fernando Burlando, abogado de Dalma y Yanina Maradona, confirmó que la historia clínica de Diego Maradona fue adulterada.
5: Por lo menos lo que se hizo en la casa de Benavides, sin lugar a dudas, es una historia clínica adulterada, ¿no? Donde no hay ningún dato cierto, porque de hecho a Diego no se le tomaban ni los signos vitales. Bueno, nosotros estamos investigando un homicidio.
7: Por su parte, Mario Baudry, abogado de Verónica Ojeda, también insistió en la irresponsabilidad de los médicos que atendían a Maradona.
4: A Diego lo operaron sin estudios prequirúrgicos, El año pasado se probó en el juicio que Dimitrov mintió y que habían los estudios prequirúrgicos, se le sacó sangre 9 y 20, habían consignado en el acta 9 y 45 y a Diego lo habían empezado a operar 9 y 20.
1: Rechazaron la posible prisión domiciliaria a uno de los acusados por el femicidio de Micaela García.
7: Informa el Edelmar Otman desde Radio Nacional Gualeguaychú.
11: Rechazaron el pedido de prisión preventiva para Néstor Pavón por el feminicidio de Micaela García. La familia de Micaela García de Concepción del Uruguay recurrió ante la Cámara de Casación Penal de Paraná tras conocer que el Tribunal de Juicio de Apelaciones de Gualeguay dio visto bueno al pedido de prisión preventiva para Néstor Pavón, quien será juzgado este año como coautor del femicidio ocurrido en 2017. Tras un largo proceso judicial, está previsto que el juicio se desarrolle en Gualeguay durante 20 días entre los meses de octubre y noviembre.
1: Todo presenta en el rostro actualizado con inteligencia artificial de Sofía Herrera.
7: Informa María Eugenia Duré desde Radio Nacional Río Grande.
12: A casi 18 años de su desaparición, revelan el rostro adulto de Sofía Herrera y reactivan la búsqueda del único sospechoso de la causa. Con apenas 3 años, Sofía Herrera desapareció y hoy, tras casi 2 décadas de una búsqueda incalzable, el caso volvió al centro de la agenda pública tras un informe televisivo donde se presentó la última proyección oficial del rostro de Sofía Herrera en su adultez, diseñada para que la joven, quien hoy tiene 19 años, pueda ser reconocida o incluso identificarse a sí misma. Así lo comentó en el aire de Radio Nacional de Río Grande María Elena Delgado, mamá de Sofía Herrera.
13: La actualización del rostro de ella también ponía a verla a Sofía cómo iba creciendo con todas las actualizaciones que se hicieron, fue muy movilizante. Ojalá que ayude. Bueno, ahora hay una nueva actualización que la vamos a dar a conocer, que también se le pidió al juzgado, la dé a conocer de manera oficial y que nos ayude a seguir difundiendo la búsqueda.
1: Causa por la búsqueda de Lian Flores.
7: La justicia actualizó la foto del niño de 3 años que fue visto por última vez en febrero de 2025 en el patio de su casa en la localidad cordobesa de Unión.
1: La imagen fue incorporada oficialmente al afiche de búsqueda que lanzó el Ministerio de Seguridad, en el que se ofrece una recompensa de 30 millones de pesos.
7: La información del tránsito con Ernesto Arriaga.
14: En estos momentos el Forjel Roca, vía Temperley, tiene demoras. La General Paz con demora de 10 minutos hacia toda la Riccieri y al aeropuerto de Ezeiza. De Lepiane, 90 para combis. Atención con la niebla porque viene muy cerrada en el puente Zárate Brazo Largo a la noche y a la madrugada, al igual que en el puente Rosario Victoria. Por favor, luces bajas prendidas y si la visibilidad es cero, detenerse y esperar.
1: Eladio Regui nos trae la información del deporte. Eladio, adelante.
15: Hola, muy buenas tardes. Noche de copas y con transmisión de Nacional. San Lorenzo recibirá a Recoleta de Paraguay por el grupo D de la Copa Sudamericana desde las 21:30. El equipo azulgrana, consiguiendo la victoria, avanzará a octavos de final sin depender de otros resultados. Además, Deportivo Riestra, eliminado, visitará Palestino en Chile. Por la Copa Libertadores, Lanús recibirá a Mirasol. El equipo granate ya está eliminado de la competencia. Buscará afirmarse con un empate para ir al repechaje de la Copa Sudamericana. Por último, Estudiantes de La Plata, en su estadio a las 21:30, enfrentará al DIM colombiano. El Pincha necesitará la victoria para avanzar a los octavos de final.
7: La crisis política provoca un profundo desabastecimiento en todo Bolivia.
1: Mientras se mantienen las protestas y los cortes de ruta, el gobierno de Rodrigo Paz reconoció la muerte de una persona alcanzada por un proyectil de arma de fuego.
7: La muerte ocurrió el sábado pasado durante un operativo policial que intentaba desbloquear la ciudad de La Paz.
1: En las últimas horas, el presidente mantuvo un llamado telefónico con su par de Brasil, Lula da Silva.
7: El mandatario boliviano le pidió a Lula que actúe de mediador en el conflicto con el objetivo de poder abastecer con alimentos y combustibles a las distintas regiones del país.
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0: Hola, hola, hola, pero ¿cómo les va? Qué gusto saludarlos. Muy, pero muy buenas noches. Aquí estamos comenzando Pasión Nacional, segunda edición. Lógicamente con muchas novedades, con mucha información, porque es una noche que tiene que ver con la Copa Sudamericana y la Copa Libertadores de América. Entramos a jugar la última semana ya para la clasificación definitiva de todos los grupos y para saber el ordenamiento de cómo se va a realizar el sorteo el próximo viernes allí en la ciudad de Luque, en Paraguay, de los octavos de final. No solamente de los octavos de final de la Copa Libertadores de América, sino también de la fase complementaria entre los terceros de la Copa Libertadores de América y los segundos de la Copa Sudamericana, donde va a conocerse allí cuáles van a ser los rivales, los que pasen a los octavos de final, en definitiva, de la Copa Sudamericana. San Lorenzo va a jugar a las 21:30, va a transmitir Radio Nacional con Sergio Zarratea a la cabeza, este partido que tendrá la posibilidad San Lorenzo de clasificarse ya sin depender de nadie. Para eso le debe ganar a Recoleta y olvidarse. Un equipo, el paraguayo, que es Sportivo Empate, porque ha empatado siempre en esta fase, y que tiene que ganar para clasificar. Así que seguramente lo va a tratar de ir a buscar a San Lorenzo, y eso quizás le dé la posibilidad al equipo azulgrana, al equipo de Boedo, de Almagro, de liquidar el partido y de pasar a la otra ronda. Después va a jugar Lanús. Un Lanús que, como sabemos, está eliminado de la Copa Libertadores de América, pero que tiene la posibilidad de quedarse en la Copa Sudamericana con un empate ante el ganador del grupo, que es Mirasol. Este sorprendente equipo brasileño tendrá la posibilidad de avanzar a la a la próxima fase. Vamos a tratar de comunicarnos Pato y Patrick con el Negro Romero, porque el Negro, como lo dije ayer al aire, estuvo hablando de quién podía ser campeón. Así que bueno, ya vamos a tratar de estar con él para saludarlo. Eso por un lado. Por otro lado, Estudiantes de La Plata es el otro equipo que tiene la posibilidad de clasificar a octavos de final, pero va a enfrentar al DIM y para eso debe ganar. Así que va a ser una noche cargada de emotividad, de suspenso, de emoción. El Deportivo Riestra juega por la Copa Sudamericana, pero ya está eliminado, así que no tiene tanta importancia el partido con Palestino de Chile. Y a esto lo vamos a trasladar mañana con un River que viene de una dolorosa derrota en la final ante Belgrano de Córdoba el pasado domingo, y un River que deberá por lo menos mañana recuperarse para clasificar y para avanzar a la próxima ronda. Bueno, lo voy a saludar al Negro Romero. Hola, José Luis, bienvenido, qué gusto tenerte, aquí estamos, y felicitaciones por el pronóstico que me diste. La verdad que ayer ya le decía a Nicolás que habías acertado, y bueno, la verdad que fue un pleno, así que te vamos a preguntar qué número sale en Alquini esta noche o mañana.
1: Mañana, Eladio, mañana. Mañana, me quedé seco ahora.
0: Claro, ¿cómo va eso, José Luis?
1: No solo de pronóstico, sino también de plata. Bien, Eladio, bien. Gracias por llamar, espero que la señal sea buena porque estoy en el Caribe. Así que viste cómo son las líneas telefónicas.
0: Claro, sí. Tenía, sí. Lo pasa que nosotros llamamos a las 5 de la tarde porque había mucha espera.
1: Bien, el radio. Bueno, qué sé yo. No, por ahí tú es.
0: A ver ahí, si estás, Negro. Me parece que hablando de las líneas telefónicas nos jugó una mala pasada, ¿no? Vamos a tratar de recuperarlo al Negro. Bueno, decía que aprovecho para decir que estamos con Pato Zulce en la producción, Patricia Brañeiro, que está el Chelo Marín en los controles, y se está yendo Víctor Cabrera en el canal de Radio Nacional en YouTube, y bueno, y toda la gente. Está el Chelo Díaz allí en la con el Charlie Simbile en Control Central, y toda la gente aquí disfrutando de este momento. Bueno, le agradezco a todos los oyentes que se van comunicando al 11-38-70-74-85, 11-38-70-74-85, los oyentes que se van comunicando. Dice, hola Eladio, los muchachos que hicieron los dos goles para River no se tienen que ir. No los hace cualquiera, dice en este caso el oyente que se comunicó aquí al 11-38-70-74-85. Sí, José Timoteo nos mandó este mensaje. Bueno, sí, yo creo que en River se habla de una limpieza muy importante. Así que bueno, veremos qué pasa. De cualquier manera, River tiene que jugar mañana. Se está hablando de Juanfer Quintero que no va a continuar, que se quiere ir a jugar al fútbol de Estados Unidos, que no se siente cómodo en este momento de River. Es lo que, extraoficialmente lo que trasciende. Me parece a mí que, bueno, después vamos a hablar largo y tendido de River, pero vamos a seguir con el Negro Romero y la charla. Negro, me decías que la verdad que fue una linda final y que Belgrano la dio vuelta en pocos minutos.
1: Sí, sí, yo creo que vuelven a jugar mañana y se repite la misma historia. Y juegan dentro de 15 días y pasa lo mismo. Puntualmente en el caso de River, varias veces lo hemos dicho, lo hemos sostenido. River es una copa que está trizada, que está astillada. Es decir, sirve para tomar, pero viene un vientito, se cae y se rompe. Es decir, a mí no me sorprendió que lo diera vuelta, y no por hacerme el sabio, el que tengo la bola de cristal y que me la sea todas. Belgrano sale campeón por una sucesión de cosas que se han dado últimamente en la institución de Barrio Alberdi, y River lo pierde por todo lo que ya sabemos, todo lo que viene acarreando River. Es muy difícil. Es decir, sí, le ganó a Rosario Central, le ganó ahí nomás a San Lorenzo de Almagro, pero no daba para más lo de River. Entonces, podría enumerar tantas cosas que van más allá de lo estrictamente futbolístico, de las individualidades, de uno, del otro, de un equipo que más o menos casi que ya se sabe de memoria en Belgrano. En River no sabés a quién va a poner. Termina jugando con los pibes, con los chicos, que hace dos o tres meses atrás estaban en la reserva, y ahora tienen que poner el cuerpo, poner la cara, jugar, todas las figuras que trajeron, todo lo que gastó. No, están lesionados, están bajos de rendimiento, se están por ir, se quieren ir. Entonces, ¿qué puede jugar una final en esas condiciones? Belgrano jugó horrible, ¿eh? Belgrano jugó feo. Pero así mismo le alcanzó para ganar un River que también es horrible.
0: Sí, la encontró, yo digo que la encontró. El penal cambió todo. Me parece a mí que el penal hasta ahí, la cosa venía encaminada. Creo que fueron algunos factores que uno habla de detalles, la famosa palabra detalles, son circunstancias que se dan en un partido o en un juego, en sea lo que sea. Pero a mí me parece, por ejemplo, que la salida de Acuña cambió mucho el panorama, contrastó con el ingreso de Ubita, que fue al postre el gran responsable de que Belgrano sea campeón, no solamente por los dos goles, sino también por haber empatado sobre la hora en la cancha de Argentinos. Es decir, que creo que ahí cambió todo. Pero más allá de eso, a mí me parece que la entrada de Ubita Fernández por un Pacerini que alternó buenas y malas, y la salida de Acuña para una entrada de Pesela, que viene hace mucho tiempo en un rendimiento que no es bueno, ya antes de la lesión y ahora después de la lesión, que no termina de consolidarse, que parece que no hubiese jugado nunca en River en este momento Pesela, se le sumaba que tenías que, vos estabas jugando Martínez Cuarta de central derecho, pasó a ser central zurdo, y el zurdo pasó a ser marcador de punta, y entró uno que no viene jugando del todo bien como Pesela. Hiciste tres movimientos en la defensa. Bueno, todo eso se paga, y para colmo entró un futbolista como Ubita Fernández, que si algo tiene es una repentización que no duda dentro del área. Adentro del área no duda, después puede embocarla o no, pero él no duda, él le pega el arco, es un delantero de esos que buscan el arco, que no están esperando a ver qué pasa. Tiene una y le pegan al arco, si va adentro es gol, o la saca el arquero. Y bueno, eso pasó, pasó contra Argentinos Juniors y pasó el domingo también para Ubita. Yo creo que ahí River empieza a perder en la final y a esto se le suma, me parece que el técnico estuvo muy, muy lento en las modificaciones. Fundamentalmente me parece que, además tampoco, no sé si las porque los jugadores que tenían el banco no eran de su agrado, porque no estaban bien físicamente, lo cierto que los cambios vinieron muy tarde y bueno, y ya era cosa juzgada, ¿no?
1: Claro, era, es decir, vos lo venís enumerando, a ver, vos decís, Martínez Cuarta tiene que jugar acá, Pesela que no está en su nivel, Acuña que está tocado, que a ver, Acuña jugó porque era la final, porque si no Acuña se está jugando su lugar en el Mundial.
0: Y mañana no juega.
1: Y bueno, ves, ahí tenés. Exactamente lo mismo pasa con Montiel. Entonces tenés que hacer un montón de cambios y vos decís, ¿y todos los que trajimos? ¿Qué pasó? Tan malos eran. Tanto se pifió Gallardo, tanto se equivocó la dirigencia. Es decir, no tenés un 9. Es decir, Pacerini hace dos meses atrás lo insultaban en todos los idiomas. A Lubita Fernández exactamente lo mismo. Lo veníamos diciendo, Belgrano no le hace un gol a nadie. Si no es el Chino Celaraya, no le hace un gol a nadie. Bueno, está bien, corre la fortuna, la suerte, el tipo entra con los argentinos, hace un gol en el último latido del partido, y entra ahora, y en un puñado de minutos te da vuelta un marcador y te lleva el título, el campeonato. Es decir, pero al menos tiene, es decir, Driussi venía haciendo goles, pero ¿qué le pasa a Driussi? A ver, voy a hablar sin eufemismo, ¿está roto ese jugador? Como decimos en la jerga futbolera, porque juega un partido, ya tiene un tiro. Y en el otro reaparece, viene uno de atrás y le entra con toda, ya se rompió la rodilla. Y en el partido siguiente, hace dos goles. Es decir, bueno, pero no tenés una alternativa.
0: Sí, pero ahí no es solo culpa de Driussi, si vamos a hablar de River en este caso, Negro, es culpa del armado del plantel.
1: Y bueno,
0: vos tenés vos tenías a Driussi y a Borja.
1: Entonces, ¿qué? ¿Lo vamos a lamentar que lo dejaron ir a Borja?
0: No, pero no es que se haya ido Borja, porque Borja terminó su contrato y la gente de River ya no lo quería, en la última parte fue mala. Sino es que vos no trajiste ningún reemplazante.

0: que Tapia no quería que River fuese campeón. En fin, el año pasado llegaron a la final dos equipos que no son del agrado de la AFA, tanto Racing como Estudiantes de La Plata. Es como que el que ganaba estaba en contra de la AFA, o por lo menos no es simpatía con la AFA. Este año, uno de los que llegó es River, y que sabemos que rompió con la AFA a principio del año. Belgrano, ni ton ni son, pero bueno, es en contra de, no a favor de. La mano esa es, no sé qué van a cobrar en el Mundial. Honestamente, no sé qué van a cobrar en el Mundial. Acá en el fútbol argentino, esa mano la han cobrado a favor, han cobrado penal, y en otras no han cobrado penal. Es decir que en la Conmebol no cobran penal. No sé, la verdad que hicieron tanto lío con las manos que no sabes cuándo es penal y cuándo no es penal.
1: Sí, acá el lado se han cobrado cada cosa, es horroroso.
0: Pero por eso te digo, es muy difícil el tema.
1: Si se quiere esta, yo no tengo duda que fue penal. Después que hubo una falta de este, que hubo una falta aquel que no cobró. Es decir, a ver, River, tu grato nombre, River, en su historia, en su dorada historia, River nunca llegó a una final con este escenario, con estos jugadores. Es decir, nunca.
0: Si no,
1: en tiempos normales, Eladio, era un trámite la final. Era un trámite por chapa, por nombre.
0: No, otro equipo, el River de Gallardo, del primer Gallardo, digamos, no del segundo, que fue una réplica y mala réplica, el primer Gallardo no se le escapaba a esta final.
1: No,
0: desde ningún punto de vista. Pero claro, tenía otros futbolistas, tenía otra valía. Sí, este sí. River llegó con lo justo, con compras mal hechas, con ahora la cantidad de jugadores que se van a ir, se hablan de 15 jugadores que se pueden ir.
1: Sí, entonces, a ver, el hincha de River sabe que en otras circunstancias, como bien lo decís vos, este partido lo gana 3-4-0.
0: No sé si lo gana tan cómodamente, pero quizás. Parece mentira que ganando dos veces se le fuera a la final como se le fue, pero bueno, quizás se le iba igual. No nos olvidemos que River las últimas finales las perdió, contra Flamengo la perdió en 5 minutos, parecido al domingo, en la Copa Libertadores del 2019, perdió la final contra Talleres de Córdoba en un partido horroroso en Paraguay, muy malo, sí. Pero creo que si siguen jugando ahora todavía seguirían 0-0. Y bueno, si bien es cierto que le ganó una final Estudiantes de La Plata ahí con De Michelis, en fin, pero la mayoría de las veces, y esta que llegó, creo que el hincha de River también tiene que pensar que sin sus principales jugadores, porque llegó sin Montiel, con Acuña en una pierna que no terminó el partido, con Moreno en una pierna, infiltrado, sin Driussi, y bueno, son muchas las bajas y además mal armado el plantel, muy mal armado el plantel.
1: No, sí, vos fijate que hay una sucesión de hechos, como te decía al comienzo, que más allá de la situación en la cual está River, digo, el por qué Belgrano sale campeón. Y alguien le dice, sí, porque tiene un suertón así, porque entró el Ubita y ahí, bueno, en fin, todas las opiniones son válidas y respetadas. Pero digo, a ver, viste que tantas veces hablamos de una palabra muy linda que es la pertenencia, la identidad. Belgrano eso lo tiene. Y uno dice, sí, pero si el Piti también, pero cuando volvió, qué sé yo, Lanzini, cuando vino Craneviter. Vos fíjate, el chino se raya, vino, y es joven todavía. No es un pibito, pero es joven. Está activo, no se ha lesionado nunca, un solo partido faltó. Pero no, el Mudo Vázquez tiene pinceladas, dio cátedra de cómo se juega el fútbol, pero rápidamente el ruso Zielinski se dio cuenta que el Mudo Vázquez no está, tiene casi 40, no está para los 90 minutos. Entonces es un jugador que lo tiene para los últimos 15, 20 minutos. Y después tiene un lateral que es Falcón, un pibe que había que googlearlo. Pero un pibe que salió del club, bueno, también los tiene River ahora. Pero, a ver, y más o menos armó una fortaleza defensiva con Morales, con Lisandro López que faltó. Es decir, de los 25 que concentró ayer, 17 eran chicos del club. Y son chicos que tienen oportunidades y que son hinchas del club. Es decir, uno dice, pero qué pavadas estás diciendo. Pero esas cosas también influyen, porque digamos la convicción, digamos la gana de ser campeón, eso influye, aunque

0: tenga menos nombre y menos historia y menos chapa que River, pero esas cosas, esa energía también sirve a la hora de tomar de darse una definición.
1: Sí, lógicamente, se encontró Belgrano. Hay un montón de factores, también los hinchas de River están enojados con el tema de la donde se jugó el partido, porque ellos sostienen que fueron muy maltratados por la policía de Córdoba, pero muy maltratados. En el ingreso a la cancha fue bochornoso. La verdad que me decía gente que hace mucho tiempo que va a la cancha, que nunca le pasó lo que le pasó el otro día en Córdoba, y estuvieron a punto de no poder entrar a la cancha, que dejaron entrar primero la barra de River con derechos de admisión, varios de ellos los dejaron entrar primero antes que la gente. Fue muy mala organización, desastrosa, la verdad que desastrosa. Pero bueno, esto de jugar los partidos, porque por ejemplo le van quitando a la gente una forma, el hincha es el que sostiene el espectáculo. Sin el hincha, por más que haya muy buenos jugadores, el fútbol no sería nada. Es decir, los jugadores están porque está el hincha. El hincha es el que apoya, el que va, el que compra la camiseta, el que compra el merchandising, el que va a alentar. Bueno, Belgrano tuvo la muy buena fortuna de que el hincha de Belgrano salió campeón sin moverse de su ciudad. Jugó en un estadio que no es el de él, pero que lo conoce muy bien. Primero, no tiene la culpa Belgrano, pero el hincha de River que viajó, más allá que River tiene hincha de todos lados, en todas partes, la pasó muy mal para el ingreso a la cancha. Y como si esto fuera poco, con estos certámenes hechos Made in Tapia y toda la cúpula de los sospechosos de siempre de la AFA, nunca más un equipo argentino va a poder salir campeón en su cancha. Nunca más va a poder dar la vuelta olímpica en su cancha con este formato de campeonatos. La va a tener que dar en otro lugar, en otra final. Y no todo el mundo tiene dinero disponible para ir costearse después de haber pagado sacrificadamente su lugar en el estadio todo el año para viajar a una determinada provincia y tratar de ver a tu equipo campeón. Es difícil, por eso digo que a veces los dirigentes se olvidan de la gente, aquel que siempre está alimentando al club y poniendo lo que no tiene para tratar de que vaya creciendo, de que vaya progresando. Eso, con respecto a eso de la organización, también fue deficiente. Han cambiado los tiempos, porque años idos, recordamos que cuando, si Racing tenía un problema en su estadio, era local Independiente. Si River tenía un problema en estadio, a lo mejor jugaba el local en Boca o en Vélez o lo que sea. Hoy en día, muchos clubes del clásico rival no te prestan más el estadio, no te lo alquilan, porque el hincha no lo quiere que lo alquiles, y porque si el otro va, te hace desmanes. Es una cosa de locos como estamos. Bueno, esto está pasando en este momento, ¿no?
0: No, indudablemente. A ver, lo que pasa es que en AFA también pasa a nivel Conmebol. Es decir, tampoco es cuestión, viste, de que es únicamente culpa de la dirigencia de acá. Es decir, Boca también tuvo que ir a jugar una final de Libertadores con el Fluminense en el Maracaná, en Brasil. Y también le dieron, también le pegaron y perdió. Es decir, me parece que...
1: Bueno, pero Negro, vos podés copiar, pero copia lo que está bien. Es decir, así... Porque eso es internacional, se tiene que dar como se dio, a lo mejor se da. Acá es más fácil que se dé siempre, ¿eh? Acá es más, acá puede llegar a ocurrir, porque ¿cuántos escenarios tenés para jugar una final? Si vos querés, ¿por qué no pones dos escenarios y te evitas problemas?
0: No, si pudiera ir diciendo, y de la Copa Libertadores, es decir, de la final de una Copa Libertadores, obviamente, pues... Es decir, yo Conmebol diría, a ver, diría, che, seguramente que un brasileño va a jugar la final, porque todo el mundo sabe que los brasileños son poderosos. Entonces evitemos que se juegue en Brasil. Y es muy probable que...
1: Sí, está bien.
0: Busquemos Perú, busquemos Ecuador.
1: Bueno,
0: busquemos...
1: este año se juega en Perú.
0: Claro, ¿me entendés? Y lo mismo acá. A ver, ¿cuántos de la AFA habrán pensado que Belgrano iba a llegar a la final?
1: No, muy pocos.
0: Bueno,
1: sí. Artime tiene que haber pensado que Belgrano llegaba a la final. O Fassi, sí. Que Talleres llegaba a la final.
0: Sí. Entonces dije, bueno, vamos a poner Córdoba. ¿Por qué no es Santiago del Estero? No sé si es porque...
1: Y bueno, pero Santiago del Estero ya venía apuntado a Tovicino hace mucho tiempo que viene apuntado.
0: Y vos decís, ¿en qué estadio ponemos? En San Juan, pero es muy chiquito. Imagínate la hinchada que lleva River, la hinchada que lleva Belgrano. Tendrían que haber puesto un estadio más grande. Y bueno, ¿y a dónde vamos entonces? ¿A dónde vamos? ¿Vamos a la cancha de Rosario Central? Busquemos un estadio grande. No, dice, pero por ahí llega al final. Y viste, salvo que se decía en la semana, che, llegaron este, busquemos un punto equidistante donde nadie se sienta local, ha sido perjudicado. Digo, deberán cambiar, modificar eso. Pero viste, esto que ahora ya vienen anticipando, no, por razones organizativas, ya vamos eligiendo con de antemano a dónde se va a jugar. Es decir, este, qué sé, no sé, varios.
1: Sí, bueno, veremos el la próxima final donde la juegan, el campeonato que viene, a dónde la van a jugar. Yo insisto, para mí deben, teniendo la cantidad de estadios que tiene la Argentina, tenés que dejar dos posibilidades. Mirá, te la hago más fácil todavía, porque la cancha de el Kempes es una cancha que, si bien es cierto, la usa Talleres, no es de Talleres.
0: No.
1: Si, ¿te imaginás si vos ponés la cancha de Central o la cancha de Newell's para una final? Y llega el adversario a jugar la final. Y sale campeón y da la vuelta olímpica ahí. El hincha de Central o el hincha de Newell's va a querer que su clásico adversario dé la vuelta olímpica en su cancha, por más que no juegue. Eso es lo que tiene que pensar la organización. Es muy difícil. Yo sé que es un tema que decís, no, pero tiene que bancársela. Sí, está bien, pero no la bancamos en este momento. Es decir, la educación que tenemos en este momento, no soportamos nada. Si no soportan los hinchas 15 minutos que ya están diciendo, no juegan con nadie, a ver si ponen huevos porque no juegan con nadie. Y están jugando a lo mejor un clásico. Es decir, no hay tolerancia, y como no hay tolerancia, tenés que prever eso que está ocurriendo, desde mi punto de vista. No es una opinión, simplemente, lógicamente. Desde acá, de este humilde micrófono, José Luis.
0: A ver, con este formato de campeonato, bueno, el Estudiante de La Plata tiene un rico historial. Pincha tiene trofeo para tirar para arriba. Es decir, pero si no hubiera sido por este formato, Platense alguna vez en su vida hubiera sido campeón, Belgrano hubiera sido campeón. No con esto quiero decir qué cráneo, qué inteligente. No lo entendemos a Chiquitape, a Tomillino y a toda la rufla de la AFA. Pero digo, con este formato.
1: Pero es bueno que sea campeón Belgrano, Platense, cuando no juegan todos contra todos, cuando vos solamente jugás una parte.
0: No, está bueno. A ver, es legítimo, es ilegal lo que logró Belgrano, lo que logró.
1: Yo digo que está bien, es legítimo, pero si vos me haces un campeonato así, me haces un campeonato todos contra todos, porque acá no juegan todos contra todos, vos jugás con una parte, es como un mundial prácticamente. Pero vos jugás con la, vos, algunos me dirán, no, pero después sale campeón el que más puntos consiguió, como salió el año pasado en el campeón de escritorio que fue Central el año pasado, bueno, que lo perjudicó más que beneficiarlo a Central, va a salir campeón. Sí, pero vos salís campeón jugando todo el año con los de tu zona, no con la zona de enfrente. Es decir, vos salís campeón en el fútbol argentino jugando con 15 equipos, o 16 porque jugás el interzonal y el clásico. Pero los otros no lo enfrentas nunca.
0: Ahora, Eladio, perfecto, coincido plenamente con lo que estás planteando. Ahora también voy del otro lado, me pongo el abogado del diablo.
1: Dale.
0: Cuando los torneos eran largos,
1: sí,
0: donde todos enfrentaban a todos, todos contra todos, ¿me entendés? ¿Y quiénes eran los más favorecidos? Eran los equipos grandes.
1: Sí.
0: Sí, porque tenían más plantel, porque a los otros tenían plantel chico.
1: ¿Y está bien o está mal?
0: ¿Eh?
1: ¿Está bien o está mal?
0: Sí, bueno, a ver, está bien aquel y también puede estar bien este. O estuvo mal aquel o está mal este. Es decir, ¿por qué se implementaron los promedios? ¿Para quién? ¿A quién favorecía el promedio? ¿A los grandes o favorecía a los chicos?
1: Y favorecía a los grandes, seguramente.
0: Y ¿sí? Bueno, es decir, siempre fue toda para los grandes. Siempre fue buena. Es decir, no es que me quiera hacer, yo el defensor de los pobres.
1: Ya insisto, Nero, para mí el campeón tiene que ser el mejor, el que haya jugado mejor fútbol y el que haya sacado más puntos. tenga más dinero o menos dinero. Si no, emparejamos para abajo. Y si emparejamos para abajo, después tenemos representantes en el fútbol internacional que decimos, ¿cómo? Ya está eliminado en la Copa Libertadores. ¿Cuánto van a pasar de ronda de todos los que están este año? ¿Van a pasar todos o van a pasar menos? No sé, la verdad que es un tema delicado, es un tema difícil. A mí me gustaría que el campeón sea el equipo que haya sacado más cantidad de puntos, pero lo que pasa es que con 30 equipos no podés hacer nada, imposible. Es muy difícil, negro.
0: Y sí, bueno, pero porque hay un interés político de Tapia, como también lo hay de Infantino a nivel mundial, porque cada vez mete más elecciones en los mundiales. Sí, porque son votos que él va a tener para eternizarse en el poder. Es decir, todos los que ahora Curazao, todo eso, ¿sabes cómo le levanta la mano para la reelección? Y sí, obviamente, si no, remotamente hubieran jugado un mundial esos seleccionados y esos países. Bueno, entre ellos clasificaron y en la cancha lograron el pasaporte de manera legítima. Obviamente estamos discutiendo esto. A ver, hubiera salido campeón Boca, hubiera salido campeón River, hubiera campeón Racing, estaríamos discutiendo esto, no, porque no debió jugarse ahí, porque... ¡No! Bueno, qué sé yo, Platense salió campeón en cancha recontra neutral en Santiago del Estero, jugó con Huracán, y ahí nadie dijo nada.
1: ¿Sabés qué dijeron? Que tuvieron que ir a jugar a Santiago del Estero cuando tenían 30 cuadras de diferencia acá. Ese es el problema. Vos lo hiciste ir a los hinchas de Platense, a los hinchas de Huracán, 800 kilómetros cuando estaban a 30 cuadras. Es decir, entonces esa es la diferencia. Eso es lo que yo te dije al comienzo cuando le meten la mano en el bolsillo a los hinchas. No, bueno, si vos tenés una final que juegan Platense y Huracán, jugala en La Plata, jugala en Rosario si querés en último los casos. Tenés 200 canchas acá para jugarla. ¿Para qué la trasladás a Santiago del Estero? ¿Cuántos hinchas de Platense y de Huracán tienen en Santiago del Estero, en el norte argentino, Platense y Huracán? No jodamos, hay que ser un poco más sentido común. Si no, te estás riendo de la gente. La AFA se ríe del hincha común, se ríe del tipo que paga la entrada. Tapia y Tobillino y compañía se ríen de la gente. Les están matando la gallina en los huevos de oro, pero bueno, es mi opinión, nada más.
0: No, obviamente, y es valioso y es muy entendible. Ahora, ¿cuántas veces lo he dicho aquí al mediodía? A ver, en Copa Argentina, juega Independiente con Atenas de Río Cuarto, se juega en Florencio Varela. Y cuando juega Vélez con Gimnasia y Tiro de Salta, se juega en Caseros, en el Estadio de Estudiantes. Y ahí yo tampoco escucho que en todos los medios salga y decir, no, puede que lo diga yo, puede que lo diga algún otro, que queda ahí nomás. Decimos que lo estoy diciendo a través de una radio tan poderosa como es Radio Nacional. Es decir, pero no son tantos los que tiran la bronca por esa situación. Es decir, además, es cierto lo que vos decís, ¿cómo los van a hacer viajar?
1: Claro, tremendo. ¿Te acordás que se habló inclusive de cambiar la final, pero no se pudo? Negro, con respecto a la Copa Argentina, a mí me parece que la Copa Argentina ya está hecha así, y bueno, y hay que bancársela así. No estoy de acuerdo, tenés razón lo que vos decís. No utilizan el sentido común, ahí creo que ponen dinero las provincias, los auspiciantes, entonces es una organización que no se sabe bien, no pagan nada, los premios que reciben no es nada. La Copa Argentina, si no le da un lugar para ir a la Copa Libertadores de América y en la fase de grupos, te puedo asegurar que la mayoría de los equipos grandes la jugaría con la reserva, pero cambiaron esa forma cuando empezaron a otorgar el cupo para la Copa Libertadores y en zona de grupos, porque en primer lugar había sido para repechaje. ¿Te acordás que después la modificaron porque seguían teniendo poca adherencia de los equipos grandes o de los más poderosos porque no les importaba? Pero me parece a mí que todo esto no tiene la vuelta que son los premios económicos comparado con lo que es Brasil o comparado con otros lugares, los que ganan otros equipos. Acá la Copa Argentina, si no es el éxito deportivo, no sirve para nada la parte económica, insisto.
0: A Belgrano creo que le pagan $1,000,000 que lo manda Conmebol a La Plata.
1: Ah, sí, lo que salió campeón, sí.
0: Sí, lo manda Conmebol. Y creo que le dieron el 70% de la recaudación del partido del domingo. Pero a Platense, ¿cuánto le dieron? 500 mil dólares, una
1: cosa. Sí, porque en ese momento mandaba menos Conmebol. Bueno, negro.
0: Claro, es una vergüenza. Es decir, y después están las cuestiones políticas, porque mira, antes iba y los gobernadores ponían plata para salir en la tele, viste, que televisaba Copa Argentina, para mostrar carita. Ahora los gobernadores están en la lona. Entonces, viste, ya, entonces Copa Argentina dice, no, el partido está listo, lo jugamos aquí en Buenos Aires, sí, no, ahorramos plata. Claro. Porque ya no es tan fácil. Y vos decís, ¿podrían jugar una final dos equipos de Buenos Aires? En Buenos Aires, ¿qué tienen que ir a Córdoba, a Santa Fe, a Rosario, a Santiago del Estero? El tema es que también está la cuestión política de seguridad. Dice, no, acá en esta jurisdicción no puede haber intervisitantes, no puede haber dos hinchadas. ¿Y qué haces?
1: Sí, bueno, en la capital federal no podés jugar. Aunque parezca mentira, no podés jugar. No podés jugar con dos hinchadas. Es decir, podés jugar con dos hinchadas, pero que sean de diferentes países. Ejemplo, en la Copa Libertadores y Copa Sudamericana, pero no puede jugar con dos hinchadas si es del mismo país. Es decir, inclusive en la Copa Libertadores, me parece que no se ha jugado. Por ahí me equivoco, si meto la pata, que algún oyente me lo diga. Negro, lo vamos a cerrar el primer bloque, te agradecemos de sobremanera.
0: No, por favor.
1: Y la seguimos en cualquier momento porque está linda la charla y es bueno para tratar de mejorar y de sacarnos las dudas y los pensamientos, porque en este ida y vuelta a veces nacen buenas cosas, buenas ideas para que se lleven a cabo, o no, pero bueno, por lo menos intentamos.
0: Yo soy bastante escéptico y pesimista, yo creo que esto es como que ya lo naturalizamos, que esto es así.
1: Sí, lamentablemente sí.
0: Cuándo se juega, en qué horario se juega, quiénes son los árbitros, y bueno, viste qué
1: es el... Bueno, el tema arbitral es muy muy grave. Oh. El tema arbitral es muy grave, pero no les importa porque siguen manejándolo como quieren, y bueno, pero es culpa de los clubes, ese es otro tema. Negro, te agradezco, ¿eh?
0: Un abrazo grande, Eladio, querido, grande a todos por allí, gracias.
1: Que sigas muy bien, ahí está el negro José Luis Romero desde Córdoba, que había pronosticado que Verano sería campeón. Bueno, está con sus vacaciones hasta el mes que viene, pero charlamos un rato de nuestro querido fútbol. Está el Chelo Marín, ya vamos a estar con la recorrida con todos los muchachos, ya vendrá Sergio Zarratea para hablar de San Lorenzo, lo va a relatar dentro de un rato, dentro de menos de 2 horas estará jugando el Ciclón ante Recoleta, y todas las novedades de Boca, que juega pasado mañana un partido clave, definitorio. Si no gana, se queda fuera de la Copa Libertadores de América, así que deberá ganar para pasar de ronda y de esta forma estar tranquilo ante la Católica, que viene agazapado para pegar el zarpazo. Y estaremos también hablando de River, que juega mañana. Veremos cómo lo reciben al Chacho Coudet y a los futbolistas que perdieron la final en los últimos minutos en Córdoba. Todo esto y mucho más después de la pausa.
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1: Segunda edición de Pasión Nacional aquí para todo el país, compartiendo esta jornada. Bueno, gracias a todos los oyentes que se están comunicando al 11-38-70-74-85. Aquí me dice que va por la casaca de San Lorenzo. Ah, bueno, la transmisión que viene, dice. Le mando un saludo a Yuli Nataluti. ¿Qué tal, amigos? Para mí a River le sacaron el título de las manos, porque para mí fue un penal no cobrable, o porque si no, ya nadie va a tirar centros para que cabecee algún compañero. Van a buscar apuntar a la mano del rival. Total, va a cobrar penal, dice en este caso el oyente que se comunicó. Es Fernando de Resistencia. Jorge de Recreo Santa Fe habla de los pagos humildes de Ubita Fernández, que jugaba en el barrio La Ranita. Bueno, gracias, Jorge de Recreo, que nos da esta información. También dice, buenas noches amigos, ¿cómo se llora desde Capital? No soy de Belgrano, pero ganó en buena ley. Se están poniendo muy nerviosos con el triunfo de los equipos del interior. Daniel, gracias Daniel por comunicarte. Martín, del yacimiento Caique, de Pico Truncado, dice, el choque que le pegó el 9 de Belgrano a Martínez Cuarta, sin mirar la pelota, era amarilla mínimo y ya estaba amonestado. Así que no se puede jugar, Coudet igual demoró en meter a Juanfer. Fleitas estaba imparable, dice, por el futbolista de River. Bueno, gracias a todos los oyentes, a Pablo de Tucumán también, que también se está comunicando al 11-38-70-74-85. Bien, amigos, vamos a continuar, vamos a saber las novedades de San Lorenzo. Juega 21:30, transmite Zarratea. Sergio, contanos novedades del Ciclón, bienvenido.
2: Abrazo grande para todos. En un ratito estamos transmitiendo el partido aquí por Radio Nacional de San Lorenzo ante Recoleta, el duelo clave cerrando el grupo D de Copa Sudamericana. Si San Lorenzo gana, se meterá en la próxima ronda del torneo, estará clasificado a octavo de final. Si no gana, habrá que empezar a jugar con los resultados de lo que pase con Santos y Deportivo Cuenca para ver si es segundo y va al repechaje o si queda eliminado. San Lorenzo depende de San Lorenzo. El equipo para esta noche, Gil el arquero, Herrera, Romaña y Montenegro, Tripiquio, Insaurralde, Gulli, Derritis, Barrios, Cuello y Osmendi. En lo que tiene que ver con novedades del club, hoy, pasado el mediodía, se dio la conferencia de prensa donde el presidente interino, Sergio Constantino, a pocos días de las elecciones, recordamos que este sábado hay elecciones en San Lorenzo de Almagro, anunció el acuerdo, se firmó al mediodía la cesión de los 8.300 metros cuadrados que restaban del predio de Avenida de Plata. Ya todo el terreno de San Lorenzo Almagro, los metros que faltaban todavía pertenecían a la cadena de supermercados, y de esta manera el presidente que gane las elecciones, cuando quiera y cuando pueda principalmente, va a poder construir el estadio ocupando la totalidad del terreno que supo tener San Lorenzo en Avenida de Plata. Además, se confirmó el encuentro de Copa Argentina, será el próximo miércoles 3 de junio, 21:10 ante Riestra, en la cancha del Deportivo Morón. Y por último, también otra movida del presidente actual Sergio Constantino de cara a las elecciones, de aquí al viernes la intención es anunciar la compra del pase, de la totalidad del pase, al Querétaro de México, del delantero Rodrigo Mendy, que llegó ya con el campeonato empezado en este semestre y se transformó en una pieza clave del equipo, marcando muchos goles, siendo muy importante en la delantera. Él es quien empata el partido el otro día ante el Santos. Y bueno, sería una muy buena noticia de cara al futuro futbolístico de San Lorenzo. Constantino jugándose sus cartas más importantes a horas de las elecciones, tratando de causar efecto y poder ganar las mismas para seguir siendo el presidente del club. Abrazo grande y en un rato nos encontramos con la transmisión de San Lorenzo Recoleta por Radio Nacional.
1: Excelente, excelente, Sergio, con respecto a San Lorenzo y a Constantino. Esto dijo el presidente de San Lorenzo.
3: Muchas gracias por estar presente a todo el pueblo sanlorencista. Hoy es un día muy especial en la vida de nuestro club. Hoy podemos decir que la vuelta es total. Hoy logramos la totalidad de los metros cuadrados que siempre tuvimos a lo largo de nuestra historia. Y quiero más que nada agradecer a todos los que trabajaron, hicieron posible que en un trabajo de más de 3 años se pudieran lograr.
1: Excelente, ahí está lo que nos ponía en el aire Chelo Marín sobre las reflexiones del presidente de San Lorenzo sobre la vuelta a Boedo. Bien, 19:47 minutos, vamos ahora a escuchar las novedades de River. Aquí está Agustín Domper, que juega mañana. Hola, hola Agustín, bienvenido.
4: Hola, hola Eladio, muy buenas noches. El gusto de estar en segundo tiempo Pasión Nacional para hablar de River, que mañana juega ante Blooming de local, último partido con la posibilidad de clasificarse a los octavos de la Sudamericana. Luego de la derrota fuerte en Córdoba frente a Belgrano, Juanfer Quintero quedó liberado, al igual que el Huevo Acuña, para que ambos se enfoquen en el Mundial. Los dos seguramente van a estar, ya está confirmado lo de Juanfer, falta la lista de Argentina en la próxima Copa del Mundo. Y habrá entonces algunos cambios importantes, sobre todo en el lateral izquierdo. Jugará González, seguramente el chico, o podrá Ulises Jiménez, lo definirá el técnico mañana, teniendo en cuenta que Rivero en esa posición quizás no rinde tanto. Y después, obviamente, descartado a Aníbal Moreno, que el otro día hizo un esfuerzo y fue infiltrado para poder jugar la final. Fausto Vera y Lucas Silva seguramente sean los volantes centrales. Mañana tendremos alguna certeza más en la previa a este partido de River frente al Blooming. Abrazo enorme, la seguimos con toda la actualidad del equipo millonario.
1: Mañana relata Martín Perazo, River Blooming, a partir de las 21:30 aquí en Fútbol Show Nacional. Seguimos en Pasión Nacional. Ahora Boca, Damián Zárate juega pasado mañana, relata Godoy desde la cancha de Boca. Te escuchamos.
5: Eladio, querido, abrazo enorme en el segundo tiempo de Pasión Nacional, aquí en el aire de la radio más grande de la Argentina. Se viene el partido definitorio intragrupo de Boca el próximo jueves en la Bombonera contra U Católica. Algunas certidumbres. El equipo, lo charlábamos ayer con Nicolás, el ingreso de Pellegrino por Ayrton Costa, Ander Herrera en la mitad de la cancha por Toto Belmonte, y arriba se mete el changuito Ezequiel Ceballos, que seguramente dispute su último partido porque se va a ir a la Liga A de Italia para jugar en el Napoli. La cláusula es de 20 millones, pero Boca lo va a negociar por poco más de la mitad. Se habla de 12, 13, tal vez con algunos objetivos a 14 millones de euros. No concentran ni Carlos Palacios ni Edinson Cavani. 2 partidos y 5 goles en el primer semestre, el saldo de Cavani. Jugó 25 minutos contra Platense en febrero y otros 80 contra Racing el mismo mes de febrero. En 5 días jugó esos partidos. Estuvo todo el semestre lesionado Edinson Cavani. Tampoco concentra Carlos Palacios, que lo operaron también en el mes de febrero y se perdió todo el semestre. No juega desde diciembre Carlos Palacios y estamos pisando junio. Así que eso es lo más importante, no concentran. Hablando de concentrados, Martegani va a concentrar después de bastante tiempo. También va a concentrar Matías Satas, su primera convocatoria. Viene de jugar el Mundial Sub-17. Este marcador central izquierdo, que también juega de marcador de punta, se mete en la concentración. Y otro que concentra es Miguel Merentiel, aunque tenga esta pequeña lesión muscular, concentra para el partido del próximo jueves contra U Católica. Bray, Braida, Dilolo, Pellegrino y Lautaro Blanco, André Herrera, Paredes, Milton Delgado, Aranda, y arriba la despedida del Changuito junto con Milton Jiménez, el equipo que cranea Úbeda pensando en el jueves para meterse en octavo de final de la Copa Libertadores de América. Te mando un abrazo, Eladio.
1: Abrazo grande, Damián Zárate, las novedades de Boca, que se juega todo el próximo jueves. Ahora vamos a Santa Fe, Ernesto Fernández, con todas las novedades de los equipos santafesinos. Te leí, Ernesto, que me decís que cuando Unión y Colón no pueden jugar en sus canchas, van a Paraná. La cancha de Patronato es más chica, hay que cruzar un túnel, es el único paso. Colón no le presta la cancha a Unión y viceversa. Así que bueno, danos el informe, Ernesto.
6: Hola, ¿qué tal? ¿Cómo les va? ¿Cómo andan? El placer de saludarlos. Distintas realidades para los equipos de Santa Fe. Hay uno que está de vacaciones, que es Unión. Los otros dos todavía en competencia, Colón y Atlético de Rafaela, disputando el torneo de la Primera Nacional. Por el lado de Unión, a las próximas horas será operado Brian Cuello, el mediocampista compasado en instituto. Tiene una pubalgia y será operado justamente de esa lesión que lo marginó, por ejemplo, del último partido por Copa Argentina frente a Independiente de Avellaneda. El otro jugador que pasó por el quirófano y que se operó de meniscos fue el lateral izquierdo Bruno Pitón. La idea es que estos jugadores, a partir del 15 del próximo mes, empiecen a trabajar de manera normal con el equipo que dirigirá quién. Todo parece indicar que va a continuar Madelón, aunque las negociaciones todavía se están llevando a cabo y el propio presidente de Unión, Luis Spahn, manifestó que había una diferencia económica entre lo que quería ganar Madelón en su nuevo contrato y lo que pretendía pagar la dirigencia. Insisto, Madelón, por ahora sin contrato en Unión, tiene que resolverse su situación en el futuro. Por el lado de Colón, después del empate con Mitre 1-1 en Santa Fe por la Primera Nacional, ya piensa en lo que va a ser el próximo compromiso frente al Almirante Brown en Isidro Casanova, encuentro que se va a disputar el próximo día sábado a partir de las 15:30. Lesionado Lertora, veremos si está en condiciones de reaparecer, es muy difícil. Colón, con la intención de no quedar tan relegado en la tabla, hoy está cuarto en el certamen. Le cuesta mucho ganar de visitante. Medrán dijo que hay que mejorar algunas cosas, entre ellas me parece la defensa, porque a Colón le llegan poco y le convierten bastante seguido. Tendrá entonces la posibilidad frente al Almirante Brown, un equipo de una campaña bastante irregular en el torneo, de poder traerse tres puntos valiosos desde Isidro Casanova. Y por el lado de Atlético de Rafaela, se prepara para jugar este fin de semana frente a Quilmes en el Estadio Centenario el próximo día sábado, con una baja confirmada, la de Fernando Ponce, que fue expulsado en el partido frente a Ferrocarril Midland, donde el equipo de la Crema ganó por un tanto contra cero, se quedó con los tres puntos jugando en condición de local, no le sobró demasiado, me parece que terminó un poco sufriendo por la expulsión de este jugador. Lo cierto es que Rafaela ganó, se posiciona bastante bien en la tabla de colocaciones el equipo de la Crema, que ha llegado al quinto puesto con 22 unidades del torneo y está a 5 del puntero, que es Gimnasia y Esgrima de Jujuy. Les dejo un abrazo, hasta la próxima.
1: Hasta la próxima, Ernesto querido, gracias. A las novedades de Santa Fe, voy a Rosario, allí está Nacho Sansó. Hola Nacho, bienvenido. Bueno, Rosario Central juega mañana en Ecuador y cierra su participación en la Copa Libertadores de América. Y Kudelka sigue en Newell's, son las preguntas que tengo, porque parece que lo quería Talleres. No sé si es verdad o no eso, pero contanos. ¿Cómo estás, Nacho? Bienvenido.
7: ¿Cómo estás, Eladio? Querido, el placer de saludarte y el saludo para todos los compañeros del segundo tiempo de Pasión Nacional. Te cuento, porque Central afrontará mañana un compromiso clave por la Copa Libertadores con tres bajas importantes. En estos momentos está en tierras ecuatorianas, porque mañana a las 7 de la tarde se va a enfrentar a Independiente del Valle de Ecuador. Sin el Gato Ávila en la zona defensiva, sin Carlos Quintana, también por lesión, descartado para jugar mañana como una alternativa que tiene Central en la saga, y sin Alejo Vélez, el goleador que arrastra una sobrecarga muscular en el isquiotibial de la pierna izquierda, y el delantero quedó descartado para jugar mañana en tierras ecuatorianas. El 11 para mantener la punta, el 11 para ser líder de la zona H, es con Ledesma en el arco, Coronel, Mayo, Obando y Soto en la zona defensiva, Ibarra, Pizarro, Jiménez, Di María y el bicho Campás, arriba Enzo Copetti, para enfrentarse en Quito mañana Independiente del Valle y tener la chance de ser único líder del grupo H. Lo que comentabas de Frank Darío Kudelka, Frank Darío Kudelka descartó toda chance de poder emigrar de Newell's. De hecho, el jueves arranca la pretemporada de la mano de Frank Darío Kudelka, vuelve a los entrenamientos Newell's, una larga pretemporada, y de hecho ya la exigencia de Kudelka está establecida: un jugador por línea y sobre todo jerarquía.
1: ¿Y qué jerarquía va a ser?
7: Y ahora habrá que empezar con la danza de nombres, porque Newell's tampoco tiene mucha billetera, claro. Ya lo venimos contando largo y tendido, no hay mucha billetera.
1: Billetera mata jerarquía.
7: Totalmente, totalmente. Billetera mata jerarquía. Veremos cuáles son esos nombres que convencen a Kudelka que se hará cargo del mercado de pases. No va a haber muchas incorporaciones, sino una por línea, y lo que buscan es esa palabra, jerarquía, Newell's.
1: Bien, Nacho, la seguimos.
7: La seguimos. Abrazo grande, Eladio.
1: Abrazo. Nacho Sansó desde Rosario con las novedades de Central y Newell's. Voy a Córdoba. Allí está Gerardo Murúa. Hola, Gerard, con todavía los ecos del Belgrano campeón y todo lo que ocurre allí. Te escuchamos.
8: Buenas tardes, Eladio. El gran abrazo para vos, los compañeros y la audiencia de Pasión Nacional. Segundo tiempo. Arrancamos el repaso con la continuidad de los festejos de Belgrano, una vuelta olímpica eterna por la avenida de Circunvalación ayer, el anillo que rodea a la ciudad de Córdoba en su capital fue testigo de la multitudinaria convocatoria de la gente de Belgrano para seguir al plantel campeón en un colectivo descapotable que festejó a lo largo de 5 horas toda la vuelta de los 30 kilómetros del anillo de Circunvalación, acompañado por su gente en todo tipo de vehículos y también de aquellos que se asomaron desde los barrios a saludar al Pirata que se ha consagrado campeón. En lo futbolístico vuelve a trabajar teniendo en cuenta que el sábado tendrá Copa Argentina ante Gimnasia de Jujuy. Se intenta desde la dirigencia de Belgrano traer el partido a Córdoba al Mario Alberto Kempes. Esto estaría en tratativos con Copa Argentina y Gimnasia de Jujuy. No parece fácil, está asignado al Madre de Ciudades, se rompería de cierto modo la neutralidad, pero sería un festejo multitudinario con su público en un partido oficial. También hay que tener en cuenta que se confirmó para el domingo Estudiantes de La Plata Rosario Central en el Kempes, por lo cual también sería una dificultad extra jugar 2 partidos en 2 días consecutivos en el Coliseo Mayor de la ciudad de Córdoba. Por el lado de Talleres, se convoca de parte de los socios el jueves en la boutique de Barrio Jardín por la tarde a juntar firmas para llamar a una asamblea extraordinaria. El objetivo, tratar la realidad deportiva del club, también en la situación de las empresas que proveen a Talleres. Según dice el comunicado, distintas agrupaciones opositoras son las que convocan a los socios a firmar y a reunirse en la casa de Talleres el próximo jueves. En el caso de Instituto, tendrá compromiso de Copa Argentina el sábado ante Lanús. Espera por Gastón Lódico, que tiene una lesión en el tobillo desde la semana pasada. Es difícil que llegue uno de los jugadores más regulares que ha tenido el equipo de Diego Flores en el último campeonato. Sería lo más importante por el lado de la gloria. Recordamos, el 27 de mayo vuelve a trabajar Estudiantes de Río Cuarto y asumirá oficialmente Rubén Darío Forestelo como técnico del conjunto del Imperio del Sur.
1: Bien, Gerardo, ya que estás, háblame de básquetbol y cerramos el informe desde Córdoba.
8: Continúa la disputa de las semifinales de la Liga Nacional de Básquetbol. Anoche 15 de Santiago del Estero le ganó 91-78 con autoridad a Boca. Lidera la serie 2-0 y quedó a un paso de meterse en la final. El número 1 de la fase regular hizo valer su localía y ahora la serie se traslada a Buenos Aires, donde Boca será local con el equipo santiagueño con una buena ventaja. Sucede lo mismo en la otra semifinal, ya que Gimnasia de Comodoro Rivadavia se impuso anoche 79-74 sobre Ferrocarril Oeste. La serie está 2-0 para el conjunto chubutense, está a un paso de la final y ahora la serie se trasladará a la Ciudad Autónoma de Buenos Aires, donde Ferro deberá igualar las acciones. Gimnasia está en triunfo de meterse en la final, haciendo valer también el peso de su localía. En la Liga Argentina de Básquetbol, mañana comenzará la serie final por el único ascenso a la máxima categoría del básquetbol argentino. Desde las 21, San Isidro de San Francisco recibirá al Club Atlético Lanús en el primer juego de la serie al mejor de 5, que definirá al campeón y al ascenso a la primera división del básquetbol nacional.
1: Perfecto, Gerardo, hasta ahí porque nos vamos. Gracias, gracias Chelo Marín, a todos los compañeros, a Pato y a Patricia. Bueno, gracias a Félix Mode Formosa, a Rubén Desquel, a David de Ángel Gallardo, gracias a todos. Nada más, a las 21:30, San Lorenzo Recoleta, desde las 9 de la noche, relata Zarratea. Muchas gracias, hasta mañana y que la pelota siga rodando aquí en Pasión Nacional. ¡Chau!
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9: Las 8 de la noche en la República Argentina.
10: El gobierno presentó el Super Rigi.
9: Durará 5 años y el mínimo de inversión será de $1,000 millones, pero deberán desembolsar el 20% del total en los primeros 2 años.
10: Estará destinado a proyectos que impliquen el desarrollo de actividades que no se desarrollen, produzcan ni presten en el país, o cuyo grado de desarrollo resulte experimental o piloto.
9: Recordemos que hoy el presidente Javier Milei se reunió con el titular de YPF para dialogar sobre las iniciativas que la petrolera está gestando junto a los socios estratégicos.
10: Prisión preventiva para el argentino detenido por racismo en Brasil.
9: La justicia acusó al arquitecto santiagueño Eduardo Murías de fotografiar a un nene de 7 años en una excursión y sugerir por WhatsApp que se lo llevaría como esclavo.
10: El episodio ocurrió el domingo en un histórico tren turístico que conecta las ciudades de São João del Rei y Tiradentes, en Minas Gerais.
9: Murías, de 63 años, whatsappió: estoy pensando en llevar un esclavo, hay muchos aquí. Puedo llevar una esclava para que te cuide las nietas.
10: Exitoso fin de semana largo en Salta.
9: Amplía Vanessa Espinosa.
11: El fin de semana largo en conmemoración de la Revolución de Mayo generó un impacto económico de casi 10 mil millones de pesos en el circuito comercial, gastronómico, hotelero y turístico de la provincia de Salta. Este movimiento se reflejó en la llegada de más de 28 mil visitantes que registraron una estadía promedio de 2.5 noches, consolidando una dinámica activa y distribuida en distintos puntos del territorio salteño. Además, el Aeropuerto Internacional Martín Miguel de Güemes volvió a ubicarse entre los de mayor movimiento del país.
10: En Chosmalal, donde nos escuchás por AM670, la temperatura es de 10 grados. Se esperan 12 grados de máxima para mañana.
9: En Capital y el Conurbano hay alerta violeta por neblina.
10: A esta hora el cielo está cubierto con neblina, 11 grados 9 décimos la temperatura, humedad 90%.
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2: Las 9 de la noche en la República Argentina.
3: Las acciones argentinas en Estados Unidos marcaron un nuevo récord.
2: Los bonos en dólares cerraron con subas generalizadas en Wall Street y el riesgo país cayó a mínimo.